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coyote, yo diría que de una vez para no perder el tiempo. Para no perder el tiempo y que no se apague la llama de la pasión. Ay, una peleita, pues, sí, nomás. Para entretenernos en este miércoles lluvioso. No es cierto, ¿eh? No se anden peleando para entretenerse. ¿O sí? Oiga, le decía yo entonces, pues, que resulta que este próximo 26 de septiembre pues se estaría enfrentando la selección mexicana a Colombia. Y vamos a tener justamente a Rafa Márquez, en este caso no como jugador. No, lo tenemos como director técnico. Y aunque será su debut en este caso, no empieza desde cero. Y justamente algo de lo que él mencionaba es lo siguiente. Sé que no voy a trabajar desde cero, sino que hay una continuidad, hay una base importante, y esto haciendo referencia a que pues viene también a tomar parte del trabajo que ya traía Javier Aguirre, ¿no? Y mira, de los 30 jugadores incluidos, 17 estuvieron en la Copa en este torneo del fútbol del mundo. No sé si todavía me vaya a cobrar la FIFA si ando diciendo aquí, que fue dirigida por Javier Aguirre. O sea, de los 30 jugadores que van a ir en este caso a Colombia, 17 estuvieron con Javier Aguirre. Te hablo de un Raúl Rangel, de Israel Reyes, Jesús Gallardo, César Montes, orgullosamente sonorense, Jorge Sánchez, Johan Vázquez, también orgullosamente sonorense, Mateo Chávez, Eric Lira, Luis Romo, Obed Vargas. ¡Sí! ¡Sí va nuestro niño adorado, nuestro niño de oro, Gilberto Mora, Oberlin Pineda, Álvaro Fidalgo, Luis Chávez, Roberto Alvarado, Santiago Jiménez y Armando González serían los que estaría, pues podríamos decir, reciclando en este caso. ¿Cómo se llamaba este loco? Rafa Márquez. Rafa Márquez, iba a decir. Oye, resulta que aunque César Montes va, no se podrá presentar esto debido a una lesión. Pero, pues mira, ¡ay! Nos renace el sentimiento de, y si sí, pues mira, ya vimos que no, pero hubiera sido bonito. ¡Ay! Y luego todos los edits que les hacen ahí, mucho fandom agarró el Gilberto Mora. Es un niño, déjenlo en paz, ¿eh? Pura chamaquita, le damos permiso de que ande atrás del Gilberto Mora, igual que el de la hormiga. Y pura niña. El Jude Bellingham me lo dejan a mí. Sigo obsesionada con ese jugador de Inglaterra. Yo no sé qué brujería me hizo, pero me da un poco de vergüenza admitirlo, pero estoy perdidamente enamorada. Oiga, pues ahí lo tiene. Regresa a la selección mexicana, en este caso con Colombia, este próximo 26 de septiembre. Me voy a ir con más música. 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

Sección de corazones rotos. Oye, son las 5 de la tarde con 29 minutos. Hemos llegado a ese momento del día donde yo te doy tu dosis de motivación, de reflexión, de trauma, de daño psicológico. Es cierto, te pongo a pensar, pues, te pongo a pensar y a veces yo te pongo a pensar en cosas que no te gustaría pensar, pero ni modo. Las tienes que pensar en algún momento del día. ¿Y qué mejor que hacerlo acompañado de tu servidora Joss Moreno? Que puedo ser la peor guía espiritual que te puede dar la vida. No es cierto. Jamás le aconsejaría algo que no sea para su beneficio. ¡Oh, no! No es cierto, oiga. Ahí le va su frase de este miércoles. Miércoles 23 de septiembre. Oiga, que sepa usted, que lo sepa Dios, que lo sepa el mundo entero. Estamos exactamente a una semana del cumpleaños de su servidora, ¿eh? Y yo no los veo preguntándome qué quiero de regalo. Nomás les digo. Ya les dije que no quiero nada barato, puras cosas valiosas. Claro, como el amor, la compañía, un carro, unos zapatos. No es cierto, no es cierto, no es cierto. Oiga, pero que sepa usted. Me estaban preguntando, yo si vas a venir a trabajar. Sí, sí voy a venir a trabajar. Imagínense qué tanto me quieren en mi casa que me van a mandar a trabajar el día de mi cumpleaños. Ni modo, ni modo. Me porto muy mal, no me aguantan ahorita. Mejor me vengo aquí al trabajo. Tampoco me aguantan, pero de perdida me pagan. Oye, ahí te va la frase del día, pues. Se me anda abriendo la cajuela. Resulta que dice más o menos así. No pongas límites a tus sueños, ponles acción. ¿Qué? Te lo repito. No pongas límites a tus sueños, ponle lo divertido. Es capsub de la cosa. Ah, no es cierto, no es cierto. No le pongas límites a tus sueños, ponles acción. ¿Qué quiere decir esto, Dios? No hay por qué limitarnos al soñar. No hay por qué limitarnos. Mejor hay que ponerles acción a los dueños. ¿Ok? Ok. Dicho esto, me voy con más música. 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
1: Vámonos corriendo al tiempo de espera de las garitas. Son las 5 de la tarde con 38 minutos. Garita Mariposa nos marca que no hay tiempo de espera para ingresar a los Estados Unidos. Del lado de la Denis de Concini vemos al menos 15 minutos para la fila general. Del lado de lo que es el cruce Sentry vemos un tiempo mínimo de espera de al menos 35 minutos. Cruce peatonal, no hay tiempo de espera. Me voy a ir a un corte. 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

chiquitas, dice la brisa. Oiga, algo para bailar en esta tardecita nubladita rica de miércoles. Oiga, ¿qué cree? Ya llegó el momento de despedirme. Ya llegó el momento de decirle adiós por esta bonita tarde. Y como siempre, yo no podría retirarme de este micrófono sin antes agradecerle a usted por su valiosa atención, su valiosa compañía. Desearle que tenga una excelente y descansada tarde de miércoles. Recordarle que mañana jueves en punto de las 2 de la tarde, con todo el favor de Dios, aquí nos vamos a estar escuchando por la mejor 96.7. Antes de irme, te quiero recordar nuestras redes sociales, Facebook, Instagram y TikTok. Nos encuentras como La Mejor FM Nogales. Nuestro número de WhatsApp 631-179-5667. Y nuestro número de cabina 631-3121-967. Recuerda que a tu servidora la encuentras en Facebook como Jos Moreno y en Instagram y TikTok como Jos Moreno MX. Ve a seguirnos y no te pierdas nada de nada lo que te compartimos tus servidores de La Mejor a través de las redes sociales. Dicho esto, me despido. Tú y yo nos escuchamos. Hasta la próxima.

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Son las 6:14. 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

Son las 6:33. 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

las 6 con 53 minutos. 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

Son las 7 con 14 minutos. 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

Son las 7:36. 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

Son las 7:53. 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

0: listo. Muy, pero muy buenas noches. Septiembre 23, noche de miércoles. Estoy contigo por Claro Música y por la Mejor FM. Así que prepárate porque la diversión comienza ya. Y estoy en León, Guanajuato. Y está Goretti. Hola, buenas noches.
1: Buenas noches.
0: ¿Ese es tu nombre, Goretti?
1: Sí.
0: ¿Y qué es italiano la cosa nostra? ¿O de dónde es ese nombre tú, Goretti?
1: No, no sé de dónde sea.
0: Oye, ¿quién te puso ese nombre tan chundo, Goretti? ¿Quién?
1: Pues, bueno, lo que yo sé es mi mamá.
0: ¿Tú sabes que tu mamá?
1: Sí.
0: ¿Y tienes el significado de tu nombre o no?
1: No, no sé.
0: Sí, está bueno. Pues gracias por estar con nosotros a través de la Mejor 99.9 y tu aplicación de Claro Música. Goretti, ¿para quién la broma, mija?
1: Para mi mami.
0: ¿Qué se llama cómo?
1: Natividad.
0: Natividad. Órale, ¿qué bromita para Nati?
1: Pues, le voy a decir que estoy embarazada, pero que no es de mi pareja.
0: Ah, a ver, ¿tú ya vives en pareja entonces o tienes novio?
1: Ajá, no, es mi pareja.
0: Ok, ¿cómo se llama tu pareja?
1: Víctor.
0: ¿Cuánto tiempo con Víctor?
1: 7 años.
0: ¿Y viven en dónde? ¿Viven de arrimados con alguien? ¿Rentan
1: no, no,
0: un
1: no, ya
0: lugar?
1: Ya sacó su casa.
0: Ah, ok, o sea que ya tienen una casita propia que están pagando, ajá. Víctor y tú.
1: Ajá.
0: 7 años. ¿Hay hijos o no hay hijos?
1: Sí, 2 niños.
0: 2 niños, ok, ¿nombres y edades?
1: El grande tiene 4 años, se llama Eder, y el chiquito tiene 1 año, se llama Liam.
0: Liam, ok, perfecto. Bueno, ahora sí platícame, ¿cómo viene la bromita con Natividad?
1: Pues le voy a decir que estoy embarazada del de la tienda, y pues que me dé un consejo a ver qué, ya que me dice si me voy con el de la tienda, si me quedo con Víctor, si se lo enjaré todo.
0: A ver, ¿pero estás enamorada o solamente te enredaste con el de la tienda?
1: No, que nomás fue una calentura para que me, y también para que me fiara algo.
0: Órale, no manches, ¿qué edad tienes, Goretti?
1: 21.
0: Oye, pues estás bien morrita y ya 2 hijos y todo el asunto. Órale, mira, rapidita. Oye, ¿y si existe el de la tienda o va a ser ficticio?
1: No, va a ser ficticio.
0: ¿Y qué nombre le vamos a poner al de la tienda?
1: Procopio.
0: Procopio, pues es que imagínate, Natividad, Goretti y Procopio. ¡Ostres! ¡Hombre, está cañón! Ok, entonces estás embarazada de Procopio. Ahora, ajá, en la historia, ¿qué Procopio está casado también? ¿Tiene familia? ¿No? ¿Una aventura entre los dos?
1: Pues yo creo que tiene familia.
0: Ok, ¿a qué se dedica Víctor?
1: Es cobrador.
0: Ok, ajá, perfecto. ¿Vas a necesitar que te ayude como Procopio?
1: Sí, por favor.
0: ¿Y qué, cómo quieres que sea mi participación?
1: Chatalón.
0: Ok, entonces estamos en un problema. Estás embarazada. Solamente ha habido detallitos entre tú y yo y no sabemos qué hacer. ¿Te late?
1: Sí.
0: Vamos a pegarle, señores. Las bromitas están en el Procopio Show.
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0: Excelente. ¿Empiezas tú o empiezo yo?
1: Como quieras, no sé, si quieres, si empiezas tú ya, como que me la pasas a mí.
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1: ¿Bueno?
0: Sí, buenas noches. Señora Natividad. Bueno, ¿no se le oye?

0: estoy muy necesitada, hija.
1: ¿Mande?
0: ¿Por qué hiciste eso?
1: No, pues, una
0: hija,
1: se
0: tiene todo. Hija, hijo, se tiene todo.
1: Mami, es que, pues, no hace la calentura.
0: ¿Y qué? ¿Víctor, no lo podías decir?
1: ¿Mande? Es que no se escucha bien.
0: ¿Por qué, Víctor, no dijiste de la calentura?
2: Pues para eso estaba yo, a ver, deja tranquila, ma. Bueno, buenas noches.
0: Buenas noches.
2: Señora Natividad, tanto gusto, soy el de la tienda.
0: No, pues no me da tanto gusto, fíjese.
2: Mire, yo ocupo hablar con usted, no sé si me permita unos segundos, un ratillo. Yo creo que todo tiene una explicación y pues me gustaría platicar con usted porque aquí... Pues Goretti está bien preocupada, ¿verdad? Está... Pues no sabemos qué hacer. Porque se sintió mal. Y antier, hicimos una prueba de esas de farmacia. Y pues que sale positiva. Y hoy fuimos ahí a los laboratorios a que le sacaran sangre. Y pues salió positiva.
0: Hija, pero el señor Raúl como si fuera casi tu papá, hija.
2: Pues mire, yo estoy un poco mayor que ella, ¿verdad? Yo tengo 35 y aparte soy casado y tengo 5 hijos. Soy el de la tienda, me llamo Procopio para servirle a usted. Pero lo que pasa que la morra pues venía a la tienda y usted sabe, ¿no? Algunas
0: cositas. No,
2: es que
0: usted también debe
2: de hacer su gas. Pues déjeme explicarle, porque pues lo que estamos platicando Goretti y yo es que pues ya ve cómo es el Víctor, ahí su yerno. Y pues lo que me está diciendo es que pues que le va a decir que es de él. Yo le dije, ¿estás segura, mija? ¿Estás segura, mija? Porque pues yo soy de los de León, pero pues soy güerillo y ojo claro, y pues ya ve que el Víctor está bien feo, está bien agual, y pues va a salir bonito el niño.
0: Hola, ay, niña. Eso quisiera hacer.
2: Pues es la verdad.
0: Ándale, pues, sí.
2: Entonces, pues anda bien nervioso.
0: Por favor.
2: Sí, cómo no, yo se la paso, pero... Pues nada más tranquila, por favor, asosiéguese.
0: Sí, asosiéguese, usted también.
2: Pues sí, pero aparte el Víctor ni siquiera tenía intimidad con su hija, pues ahí cómo se le hace.
0: Entonces, ¿cómo lo va a hacer ahí también ella?
2: Pues sí, pues aquí en la tienda doy el servicio de todo, tenemos huevos.
0: Ah, ¿qué tienda tiene entonces?
2: Ah, pues espérese, asosiéguese. Te habla tu mamá, mira, ya está poniendo bien alterada y así como le vas a pedir apoyo y todo. Si ni siquiera escucha, Goretti.
1: Mande, mami.
0: Ay, hija, ¿ya qué hago? ¿Qué puedo decirte ya ahí?
1: Pues, ¿qué haces?
0: ¿Y cómo le vas a decir a Víctor si el viejo dice que no tiene relaciones con él? ¿Qué crees que no contacto en intimidad, viejo?
1: Pues es que para esto le hablé, ma, para que usted me diga qué hacer.
0: Ay, hija.
2: Dile que yo puedo dejar a mi mujer, tengo 5 hijos, más los 2 tuyos, 7. Más el que viene, pues seríamos 8 por la tienda y deja. Pues sí,
1: pues
2: pero...
1: Es que pues ya Víctor ya tiene un acto que no quiere también nada conmigo. Y pues ya el de la tienda pues me habló bonito y todo.
0: No, hija. A mí me hablan bonito, pero no, yo también hay que saber darle su lugar a cada persona, hija. ¿No crees que si me hablan bonito me voy y luego me voy a meter con cualquier, con cuerda?
1: Pues es que Procopio tiene más experiencia y luego me dijo que él podía dejar a su familia.
0: Ay, mamacita.
1: Entonces, pues, ¿qué consejo me da usted? ¿Le digo a Víctor o le digo a qué hago?
0: ¿Yo cómo te aconsejo? Si Víctor te está dando todo, hija. No sé qué le buscaste.
1: Pues es que no sé ni qué hacer, ma.
2: Ay, flaca, buen palo te arribas. ¿Tu mamá está bien, sopenca? Se supone que nos iba a ayudar ahí para saber qué hacer.
0: No es que esté sopenca, pero no estoy de acuerdo con eso, viejo cabrón.
2: Ah, no me ofenda, señora.
0: No, pues ya usted me está ofendiendo, me está diciendo sopenca.
2: Pues,
0: así como usted me está hablando, yo le estoy hablando.
2: Pues sí, a ver, Pérez, asosiéguese.
0: ¿Cuál asosiéguese?
2: Asosiéguese. Mire, yo tengo buena voluntad. Ya le dijo mi amor que yo tengo...
0: Ay, ¿cuál es su amor? La acaba de conocer y ya su amor. No.
2: Tenemos tiempo de conocernos, digo, tenemos poco tiempo que intimamos, pero pues pegó, ¿verdad? Y la verdad no ofende, pero incomoda. Sopenca esta. Yo aquí lo que tenemos es que solucionar las cosas. Ocupo saber su opinión y para eso le está hablando mi...

0: Mi amor, vas a ver, porque mire, Martín, ahorita, escuche.
1: Ahorita habla con mi esposo para que escuche y le dé también.
0: Mire, ahorita ya es tarde.
1: No, ahorita me permite.
0: Víctor le está hablando. Entonces necesitamos saber qué es lo que vamos a hacer, porque estamos hablando de un morro.
1: ¿Ven?
0: Sí. Y lo que quiero es que hablar y todo. Entonces yo le pido por favor que hable con su hija.
1: Que tu hija se metió con el de la tienda, que el viejo Jotenco me está diciendo Jotenca. Creo que el viejo ¿cómo se me va a hablar así? Dice, acuérdate que le, ¿qué consejo le doy? Dice el señor que le dio permiso Penca, que le dio unos consejos a mi hija. ¿Qué le puedo decir yo? Y Vito me da todo.
0: No, y aparte de Sopenca, Pasguate y Churpia. Ah, ocupo que arreglemos esto.
2: ¿Quién es ese hijo de la
1: tienda? ¿De la tienda
2: dónde?
1: ¿De acá tienda? ¿De aquí?
3: De ahí de la esquina.
1: De ahí de la esquina de la casa.
2: ¿De la casa dónde?
1: ¿De dónde vives? ¿De dónde vives ahorita?
3: Sí.
1: Que apenas tienes un mes que te fuiste para allá, hija. ¿Cómo te habló bonito?
0: Oiga, suegra, ¿por qué no viene a la tienda y hablamos? Porque ya el Víctor está mándele y mándele mensajes. Y también al Pasguato de su marido podemos hablar. Ocupo que arreglemos esto. Pues sí, porque si no, ¿cómo le vamos a hacer? O sea, si no llevamos esto a buen puerto después, se van a lanzar a la tienda. ¿Tú?
4: Oye, a tu mamá le caló lo de sopa.
5: Oye, ¿estás con tu marido?
3: Sí, aquí está conmigo.
5: Comunícamelo. Víctor.
6: ¿Qué ole, pandita?
5: ¿Qué pasó, Sopenco? Oye, ¿cómo te llevas con tu suegra?
6: Pues no, no hay relación casi,
5: Oye, está sacadísima de onda,
6: Sí, ¿verdad?
5: Sí, no manches. Oye, ¿qué onda? ¿Le atoras a la bromita o qué?
6: Sí, pandita.
5: Mira, de una forma muy casual, ¿tú crees que tu suegra te llegue a revelar que hay un tema complicado con Procopio, el de la tienda?
6: No sé, pandita. Te digo, no hay mucha relación con su papá. Pues sí, aparentemente me la llevo bien, pero con su mamá, pues no, no más. Hola, buenas tardes, ya está ahí.
5: Bueno, entonces ahorita ya, señora, buenas noches, disculpe que le moleste, lo que pasa que le estoy marcando a su hija Goretti, no me contesta, le mando mensajes, no sé dónde está, estoy yo en casa con los dos niños, disculpe, ¿no estará por ahí de pura casualidad? Te va a decir que no, le preguntas que se ha ido, si ella te llega a mencionar que anda enredada en un problema, pues te tienes que sorprender, ¿no? ¿Cómo actuarías? ¿Eres enojón? ¿Impulsivo?
6: Sí, me enojo.
5: Bueno, entonces te tendrías que enojar y sorprender. ¿Cómo? ¿Quién? ¿Con el de la tienda? Sí. No, ya es un don, es un ruco, tiene como 35 años, aparte es casado. ¿Cómo su hija me engañó? Digo, tienes que reaccionar de una forma natural. ¿Estás listo?
6: Oye, pandita, una Dime. Cosa, tendría que marcarle yo de mi número, si no se le va a hacer raro que yo también le marque Perfecto. De otro número.
5: Perfecto, ¿sabes hacer llamada de tres?
6: Claro, pandita.
5: Ah,
6: y otra
5: bueno.
6: cosa, no le puedo decir que yo soy la casa, porque según ella está en la casa y yo me salí a... Bueno, entonces ya
5: Bueno, ahí el detalle como tú quieras. Importante que hagas llamada de tres. Te voy a poner este efectito. ¿Okay?
6: ¿Ok?
5: Si no llegas a escuchar el retrete, quiere decir que no estás conectado. ¿Sale?
6: Perfecto, pandita.
5: Órale, llamadita de tres. Las bromas están en este Casto Show.
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6: Bueno, ¿qué tal, señora? Buenas noches.
1: Buenas noches, Víctor.
6: Oiga, una pregunta. ¿Estará por ahí con usted? Lo que pasa es que le estoy mandando mensajes, pero no me contesta.
1: No ha venido.
6: Ah, ok. No he hablado con usted. Es que ya ve que, bueno, hace rato que yo estaba ahí en la casa, estaba hablando con usted. No sé si le comentaría algo.
1: No me dijo.
6: Ya. Es que iba a ver... Sí, quería que llevara algo de que saliera a comprar algo de cenar o algo así, porque ya es tardecito ya para dormir.
1: No me marcó.
6: No sabe nada, ¿verdad?
1: No. ¿Te marcaste de tu casa?
6: ¿Mande?
1: ¿Te marcaste de la casa o estás en la casa tú?
6: No, yo estoy aquí, de hecho, ahorita fuera de la casa, nomás que me subí porque dejé el cargador del teléfono aquí en el carro. Ajá. Pero me agarró la lluvia más recio ahorita aquí arriba del carro, por eso le marco de mi número.
1: Sí.
6: Sí, ¿cómo ve?
1: No.
6: Okay, no, entonces déjeme esperarla, señora.
1: Sí, está bien, Víctor.
6: ¿Sí? Muchas gracias, buenas noches.
1: Buenas noches.
5: No te dijo nada, Víctor.
1: ¡No manches! No, no me dijo nada, pandita.
5: Yo de verdad hubiera apostado que te iba a decir, la neta.
6: Como que se notaba indecisa, en ratito se quedaba callada.
5: Oye, lo que sí es que la señal en la casa de Natividad está del nabo, compadre.
6: No, de hecho, confirmo esa información.
5: Entre que tiene mala señal y tiene el altavoz, bueno, ¿qué te puedo decir? Le estamos sufriendo ahí en escucharla bien. Oye, carnal, ¿te puedo hacer una pregunta indiscreta?
6: Dime, pandita.
5: ¿Te han puesto cuestiones de hormonas femeninas? ¿Te han hormonizado o algo?
6: No, panda, ¿por qué?
5: Porque te escuchas como Victoria en lugar de Víctor.
6: Sí, no, mira, antes tenía una tontería, pandita, y contestaba y me decían, señorita, me manda una pizza. Y te lo juro, pandita, pero...
5: Sí, o sea que sí te han dicho...
6: Todavía soy joven.
5: Sí te han dicho que tienes voz muy delgadita,
6: sí,
5: muy...
6: Sí, a veces que le hablo a los clientes... Me dicen señorita.
5: Oiga, señorita, ¿y a quién se le ocurrió la bromita? ¿A ti o a tu esposita, tu concubina?
6: Pues, ay, que fue cosa de los dos. Y con relación a una bromita que escuchamos las semanas pasadas.
5: Sí, esta bromita es común, es común. Es común esta broma, es muy común. Okay, a ver, comunícame entonces ahí a Goretti, por favor, comunícamela.
6: Claro, pandita.
5: Goretti.
4: Bueno.
5: Oye, mija. El que involucró tu mamá, el señor, ¿si es tu papá, papá o es tu padrastro?
4: No, no es mi papá.
5: ¿Que se llama cómo?
4: Martín.
5: Ok, ¿no le enteraste de la broma?
4: No, ni a mi hermano ni a mi papá.
5: Ok, y tu papá creo que es bastante enojón por lo que escuché, ¿verdad?
4: No, o sea, es muy difícil de que se enoje así muy rápido, pues.
5: Ok, ¿cómo te gustaría que termináramos la broma? Los invito a la tienda, que vas a dejar a Víctor, ¿qué onda? ¿Cómo quieres que terminemos? ¿Es tu idea?
4: Yo creo que voy a decir que voy a dejar a Víctor, a ver qué me dice.
5: Ok, bueno, entro yo y te la paso, ¿ok?
4: Okay.
5: Está hecha la machaca, señores, marcamos. Ojalá quite el altavoz y encuentre mejora señal para que realmente podamos tener esta broma más chido. Marcamos las bromas en el Panda Show.
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5: Excelente. Concéntrate, Goretti. Vamos, vamos.
4: Bueno,
5: suegra Churpia. Habla Procopio, me colgó el teléfono. Y pues ocupo a ver si va a venir a la tienda o no.
4: No, yo no voy a ir a la tienda, ¿usted cree que
5: hasta
4: ahora voy a ir?
5: Ah. A ver, pásamelo. Pues es que ahí está su mandilón, ¿no? Don Mandila, mandíbulas. Pues entonces ocupo que hable con su hija porque pues ella quiere que nos juntemos. Y pues hay que arreglar esto.
11: Mira, esto es un asunto de ustedes. Yo soy el papá de ella, ¿sí? Ah. Y si yo voy para allá, no va a ser a pedirles permiso a ninguna niña, ni a ella.
5: Don
11: en
5: Martín.
11: Primer lugar, ella está casada.
5: Don Martín, buenas noches, soy Procopio. ¿Cómo está usted?
11: Mira, a mí no me interesa quién sea. En primer lugar, ¿sí? Tú dices que eres muy fino, pues entonces edúcate bien y aprende a respetar a las demás personas.
5: Pues mire, pues mandilón no soy como usted, ¿verdad?
11: A mí no me interesa, ojete. Si yo voy para allá, te vuelvo a repetir, yo no voy a ir a pedir permiso a nadie.
5: Mire, don Sopenco, ofendiéndonos no vamos a llegar a ningún lado. Yo ocupo
11: pues
5: que
11: hablemos bien. Porque yo no voy a ir a pedir permiso, si ya te lo dije.
5: Pues, según yo le dije ahí a su esposa que la esperaba en la tienda, para que hablemos y arreglemos bien esto.
11: Mira, vámonos a un punto neutral, ojete, ¿qué te parece?
5: O si quieren un ring.
11: ¿Cómo quiero ver a la tienda? ¿Cómo quiero hablar a la tienda?
5: Pues de menos para regalarle un kilito de huevo, que creo que no tiene.
11: ¿Quién? No tiene huevo, jefe. Pues yo estoy hablando bien.
5: No.
11: No estoy diciendo un punto neutral.
5: No, pues
11: ni
5: está bien.
11: Ni en tu domicilio ni en el mío, jefe.
5: Está bien caro el huevo, pues para regalarle un kilito y una canasta básica
11: pues,
5: para que traje.
11: Pues
5: hagámoslo
11: eso. A ver, domicilio para que me diga dónde están por su puta madre.
5: Porque Oretti me dijo que está muerto de hambre.
11: ¿Dónde está, jefe? Ahorita voy para allá, a ver si se hace que hay muchos...
0: Ahora, si gusta, pues vamos a su casa y hablamos y esto arreglamos. Pero sí le quiero pedir que tranquilice a Aureti, que está toda afligida y pues le va a hacer daño al bebé, al morro. Usted ahí como el hombre de la casa, pues mire, pues vamos a emparentar. Yo ya tengo 5 hijos, ella tiene 2. Y pues más que está en su pancita.
1: A ver, pásenme, voy así.
0: Sí, cómo no. Pues vamos a su casa, dice que no quieren venir a la tienda, mamá.
10: ¿Qué pasó?
1: Hija, Víctor ya me habló. Habla con él y ya, si te quita los niños, yo no sé, hija. Es lo que va a venir pasando.
0: Ya te busco.
1: Hija, vete a tu casa, habla con él y dile ya que pase lo que pase.
10: ¿Y qué le dijo usted a Víctor?
1: Que no sé, que si estaba tú aquí, luego no está aquí. Me dijo que no iba a hablar, pero no me habló. Eso le dije, nada más.
10: Pues entonces, que es que yo estaba pensando, yo creo mejor en decirle y dejarlo, pero pues no sé, por los niños.
0: Eso le dije a tu papá. Pues que vamos a estar los 8.
1: Pero te van a quitar los niños.
10: ¿Podemos ir para allá este Procopio y yo, mami?
1: No.
10: ¿Por qué?
12: Porque no.
1: No, hija, ¿cómo? ¿A qué vienen?
0: A llevarle huevos.
1: ¿Sí? No, pues
10: para hablar.
0: Mira, ¿no? Estaba...
1: Espérenme. Hija, ya ves que tu casa tú. Y hablo con Víctor, pase lo que pase, ya te vienes tú para acá, tú, Rola.
0: No. Mire, soy Grasopenga. Lo que pasa es que quiero llevarles una canastita básica y unos huevitos. Ya
1: no,
0: le dije
1: no,
0: su...
1: no estoy pidiendo nada.
0: Pues, ya va, estamos emparentando, ¿o no, mi amor? Pues, recíbame en su casa.
1: Guareci,
10: mande.
1: Agarra los niños, vete, habla con Víctor, ya que pase lo que pase, ya tú decides a dónde te...
10: Mami, ya vamos para allá.
1: ¿Para
10: yo traigo a los niños, para su casa, yo traigo a los niños. Pero ahorita que llegue para allá le quiero hacer una pregunta.
1: ¿Qué pregunta?
0: Que si le llevo leche, té, chocolate, ¿qué quiere que le lleve? ¿Le aviento?
1: Nada.
0: ¿Qué quiere? Pues que no.
10: Es que quiero preguntarle algo, mami.
1: ¿Qué me vas a preguntar? Pregúntamelo.
10: ¿Cómo se oye el Panda Show? Que eso es una broma, mami.
13: A toda máquina.
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0: Doña Natividad está en las bromas del Panda Show.
1: ¡Hija de la chica!
0: Oiga, doña Nati, espéreme, no me diga malas palabras, préndale a su radio a la mejor 99.9, estamos en la... Y también a través de la...

0: Oye, nos mandó Pirucho.
1: Oye, a ver, Jorete, tú estás en León, eres una chica de León, son una familia de León, Guanajuato, ¿no?
2: Sí.
1: Pues no son gente tranquila, bonita,

0: Hijo de la hijo. Oye, también se la aplicamos a tu papá. Oiga, le voy a llevar huevos. No los acabamos. ¿Tú crees que se alivianen tus papás?
1: Mi mamá no, mi papá no me gusta, mi mamá no.
0: A ver, vamos a marcarle a tu mamá. Si no contesta, nos das el teléfono de tu papá, ¿ok? A ver, ahí está.
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0: Este que conteste.
1: Mami. ¿Qué? No se enoje. Ya se enojó tu papá, ya se fue bien encabronado. No, dígale que no se enoje.
0: Suegra, dígale a don Pasguato que no se enoje, doña Churpia. ¡Espérese! Está bien. Doña Sopenca, no se enoje. Dígale a don Pasguato que está en la radio. Está en la estación número uno del Bajío, en la mejor FM. Y en Claro Música, a ver si ahora sí me deja decirlo, hombre, pues. Doña Nati, ¿alguna vez nos ha escuchado en las bromitas en la radio o no?
1: Me cae todo ese programa, me cae hasta la madre de ese programa, no me gusta ni en 99, a mí no me gusta ese
0: 99, la colita se le mueve a las 8 y a las 9, ole. Que no, que no, que porque es media sopenca y no, que... Guriti, tu mamá no está enojada, sino lo que le sigue. A ver, dame el teléfono de tu papá, vamos a marcarle a tu papá, dices que él es más tranquilo. Vamos a rifárnosla, vamos a tomar el número, por favorcito. ¿Quieres hacer tu bromita igual que Goretti? Muy sencillo, si estás por la mejor FM, comunícate 807-26-3482, 800 Pandita. Si estás por Claro Radio, los Estados Unidos, 855-2611-804. Ahí tenemos el número, estamos marcando, contesta o no contesta el papá don Martín.
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5: Bueno.
1: Y no, dile a mi papá que no se enoje. Pásamelo.
5: No te enojes. Bueno.
1: Papi, no se enoje.
5: Erika, esos tipos de bromitas no nos gustan a mi hija. ¿Tú crees que ese es un motivo de gracia ese tipo de bromas?
1: No, papi, pero nomás quería hacerles una broma. ¿Cómo reaccionaba?
5: Pero mira, porque te imaginas con qué cara vamos nosotros a hablar de eso, aunque es una broma, la más mínima broma, hija. O sea, a mí me molesta este tipo de situaciones.
0: Don Martín, habla Procopio. Fue una bromita en la radio. No se enoje.
5: Pues sí, amigo, pero no es para también para que te presten para esto.
0: Es que sus hijos, Víctor y Goretti, pues ya saben, ahí están, ahí, pues, aburridones. Dijeron, vamos a hacerle una broma a mi mamá y se comunicaron al Panda Show. No se enchile, don Martín. Fue una bromita.
1: Ay, papi.
0: Don Martín. Don Martín. Don Martín. ¿Está chillando?
1: Papi.
0: Creo que está chillando.
5: ¿Qué pasó?
1: No se enoje.
5: No, pues ya que se enojó.
0: Ah, ¿tú no eres Martín?
1: No, es mi hermano.
0: Ah, ¿qué pasó, muchacho? ¿Cómo estás? Habla Procopio, el de la tienda. Oye, ¿me puedes comunicar a tu mamá?
1: Ya no van a querer contestar.
0: Oye, creo que tu papá se puso a chillar, tú. Sí, no manches, no. Los van a agarrar en nalgadas a ti y al Vic. ¿Sí escuchaste que tu papá se puso a llorar, mija?
1: Sí.
0: Uy, uy, uy, tan grandote y tan chillo. Bueno, pues, Goretti y Víctor, díganme en León, Guanajuato, ¿cómo se oye el Panda Show?
1: A

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3: Y estoy de vuelta contigo. Septiembre 23, noche de miércoles. Las bromas están por Claro Música y también por La Mejor FM. ¿Quieres la tuya? Entra al pandazambrano.com, vámonos hasta Monterrey. Ahí está Luis. Luis, ¿cómo estás?
4: Para aquí, saliendo de la chamba, ya sabes, después de un largo día.
3: ¿A qué se me dedica el amigo Luis?
4: Yo soy guardia de seguridad.
3: Ah, mira, ¿y eres originario de dónde, Luis?
4: De Veracruz, pandita.
3: ¿Y qué hace un veracruzano perdido en Monterrey?
4: No, pues me vine para acá, pues a probar suerte. Dijeron que aquí había chamba de madre y me vine para acá.
3: ¿Y hace cuánto tiempo te jalaste ya para el Cerro La Silla? ¿Hace cuánto tiempo, hermano?
4: Hace dos meses y medio.
3: ¿Dos meses y medio? ¿Apenas dos meses y medio?
4: Sí, dos meses y medio. Mira para acá, chico.
3: Oye, pero muy diferente de Puerto Veracruz a Monterrey, ¿no? Muy diferente.
4: Ah, sí, hombre, el calorón tremendo.
3: Bueno, pero también en Veracruz también está calientito, ¿no?
4: Sí, pero pues no tan seco el calor como allá.
3: Ah, mira, nada más. Oye, pues qué padre que estás a través de La Mejor, la 92.5 ahí en Monterrey y la Claro Música. Oye, y platícame, ¿para quién va la bromita tú?
4: Ah, para mi novia.
3: ¿Cómo se llama la novia?
4: Luisa Fernanda.
3: ¿Y Luis está en Veracruz o está en Monterrey?
4: No, yo estoy. Luisa, ella está en Veracruz.
3: ¿Y hace dos meses que no la ves a la condenada?
4: No, hombre, no. Hace dos meses y medio que no la veo.
3: Ya me imagino ha de estar arañando las paredes ahí de tu cuarto, pero...
4: Sí, yo creo. No, hombre, hasta se va solo al cielo.
3: Oye, ¿y cuánto tiempo llevas ahí con Luisa Fernanda?
4: Dos años y medio.
3: Dos años y medio. Oye, ¿por qué no te la llevaste para Monterrey? ¿Por qué no te la llevas, pues?
4: Ah, pues ya estamos en planes, pero fue muy... No, hombre, si viene aquí me va a hacer un gastadero, mejor no, mejor que se quede ya.
3: ¿Y por qué no mejor te consigues una regia? Estás así bien, bien guapa, tú sabes, frondosa, pues.
4: Sí, pero no, Nel, yo soy fiel.
3: Tú eres fiel, pero yo creo que a la pared ahí de tu cuarto nada más puede. Oye, ¿qué no, cargadita le vamos a dar a Luisa Fernanda, tú, Luis?
4: No, hombre, que pues, mira, yo tengo un compañero que me trajo aquí a Monterrey, el que me invitó.
3: Ajá.
4: Y él tiene una hermana que se llama Alondra. Entonces la broma consiste en decirle que pues conocí a Abraham, me presentó a su hermana Alondra y que pues ahora pues está más frondosa y más chingada que ella y que pues quisiera entablar una relación con ella. Y de hecho pues ahorita por ejemplo le voy a decir que le dije a Alondra que voy a salir a cenar conmigo y que pues ya ella pues que haga su vida, ¿no? Que se busque otra persona y que pues que me deje en paz.
3: No, no man, que te estás pasando de gandalla, carnalito. Oye,
4: no, pero es que es demasiado tóxica tú, panda, demasiado.
3: A ver, espérame, platícame una cosita. Llevan dos años y Feria, Luisa Fernanda y tú. La pregunta, ¿hay hijos o no hay hijos?
4: No, no hay hijos.
3: Ok, ¿sabe Luisa que Abraham fue el contacto para irte a vivir a Monterrey?
4: Sí, ella sabe.
3: Ok, perfecto. ¿Tienen planes en futuro esta Luisa y tú de formar una familia o algo o no?
4: Sí, de hecho, tengo planes de regresarme en diciembre, porque yo cumplo año el 24 de diciembre, y por regresar y platicar con su papá, porque yo ya tenía una buena relación con su papá, pero hace un año y medio le engañé con otra y pues su papá me mandaron a volar.
3: Ah, neta, o sea, hay antecedentes de engaño, no. Bueno, ¿me permites darte una sugerencia de broma, Luis?
4: A ver, échale.
3: Digo, lo mismo, solo que acomodando las piezas. Mira, resulta que todo va igual involucrando a Abraham y a su familia, ¿ok?
4: Ok.
3: Hace aproximadamente unas 6-7 semanas te invitaron a una carnita asada. Sabes que es muy común la carnita asada allí en Monterrey, ¿ok? Entonces tú ahí conociste o ya conocías a Alondra, la hermana, pero en esa carnita asada, pues el calor de Monterrey, hubo chelitas, todo el rollo, se empezó a ir la familia y pues soquito loco.
4: Se quedó la condenada y bailó.
3: Hubo no. De todo. Pero resulta que de esa carnita asada, Alondra está embarazada. Tienes que empezar la broma diciéndole, oye, pues necesito hablar contigo, fíjate que pues va a ser imposible que yo regrese en diciembre allá a Veracruz, ¿verdad? Pues. Y te va a decir, bueno, ¿y cómo? ¿Por qué? Y ahí empiezas a narrarle. Fíjate que hace 7 semanas, hubo una carnita asada, me invitaron, estuvo la familia, estaba Londra, ya la había conocido antes, pero pues tomamos unas cervezas y pues se me hizo fácil, ella sola y yo solo, entonces pues ya me enseñó, ya fuimos al doctor y dije, está embarazada, pues, y pues tengo que cumplirle, ¿verdad? Entonces me voy a quedar a vivir acá porque, pues, te voy a hacer papá con Alondra. Y a partir de ahí, a ver cómo te resulta. ¿Te late?
4: Órale, perfecto. Vámonos, pandita.
3: Bueno, pues vamos a pegarle, así que échele ganitas en directo desde el Panda Cool Center. La diversión, las bromas están en esta Casto Show.
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3: Échale bomba, carnalito.
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4: Acá.
9: Sí.
4: ¿Qué haces?
9: No, te mando un mensaje.
4: No, oye, amor.
9: ¿Qué?
4: Pues, mira, quiero hablar contigo, flaquita.
9: ¿De qué?
4: Mira, ¿sí te acuerdas que hace como unas... Bueno, cuando llegué después de como unas 6 semanas, ¿te acuerdas que te dije que y fui con los chamacos a Voltemoc, ¿te acuerdas?
9: Uh-huh.
4: Bueno, y ya ves que fui con el chamaco de Abraham. Y y estaba, bueno, Abraham tiene una hermana que se llama Londra, entonces, pues estuvimos ahí, en la esa, y pues yo te mentí y me quedé ahí con esa muchacha y pues dijera que él pasó algo más con ella y hace rato me marcó a la hora que iba yo saliendo, que te dije que espérame, me marcó y me dijo que está embarazada.
9: ¿Para qué me dices
4: tus cosas? No, pues te estoy diciendo, porque pues soy caballero, para que no vayas a decir, te vayas a entregar por otro lado y van a decir que yo soy...
9: Ah,
4: soy
9: el caballero.
4: Sí, pues claro. Te estoy avisando, dijera
9: no,
4: que...
9: No,
3: Te colgaron, papá.
4: Me van a matar, papá. Me van a matar. Mejor me quedo aquí.
3: Pues precisamente te pedí que iniciaras diciendo que ya no ibas a llegar en diciembre, tarima pendejo. Chale. Oye, ¿estará dormida esta hora o qué onda? Porque se escucha media jetona.
4: Ah, es que anda, pues anda arreglando ella y está andando en su mes. Hoy, precisamente.
3: ¿Anda qué?
4: Está dando su mes, pues.
3: No manches, o sea, ¿tiene visitas?
4: Sí, tiene visitas.
3: Ok, vamos a volver a marcar, dile hoy, ¿sabes qué? No le digas mi amor, por favor, no le digas chiquita, no le digas bebé. Dirígete ya por su nombre, oye, ¿sabes qué? Luisa o Fernanda, como quieras. La verdad es que en estos 2 años he sido muy feliz contigo, te he fallado, te fallé una vez más, pero espero que encuentres un buen hombre. O sea, háblale bonito, porque eso va a hacer quebrarla. Listo, señores, marcamos las bromas en el Panda Show.
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10: ¿Qué tal, amigos? Les saluda doña Márgara Francisca con todo respeto y quiero enviarle un...

0: amarillo.
1: ¿Qué quieres?
0: A mí me fastidiaron.
1: Me
2: hicieron
1: una
2: llamada.
3: Espérate, mira, escucha, primero aprende a escuchar, hombre. Tranquila, tranquila, deja escuchar, hombre, porque después no
2: quiero nada contigo.
3: No, espérate.
2: No,
3: espérate, espérame, escucha, mira, yo sé que la regué, pero mira, hay que ser, dijera que el hombre para afrontar, y también tú como yo debemos asimilar la situación. Dijera que él, bueno, ya lamentablemente o afortunadamente fuimos 2 años y medio que estuvimos juntos. La verdad, para mí fueron los más maravillosos, pero pues dijera que la carne es débil, y pues dijera que él soy hombre, y pues estando aquí, pues como yo te comenté, pues dijera que... Y pues la verdad, dijera, te deseo que pues te encuentres una persona pues bien, que te sepa cuidar, que te sepa comer.
2: Yo no necesito nada de ti. No necesito tu enseñanza.
3: Ey, placa.
2: Ya, no quiero nada de ti.
3: No, mira, no, tranquila. Mira, tú vales bastante, tú eres una gran mujer. Y pues mereces que alguien pues te valore, ¿no? Dijera que yo pues me voy a quedar aquí, yo ya no voy a regresar por allá. ¿Desde cuándo te lo he dicho? Porque pues hemos peleado bastante. Y pues yo ya tengo planes, ¿no? Dijera que Luisa...
2: ¿Por qué hasta ahorita?
3: Pues ahorita me acaba de decir, hombre. No sabía ni modo que voy a ser adivino. Entonces, pues ahora pues tengo que afrontar la situación, tengo que quedarme, tengo que cumplir, pues tampoco lo voy a dejar aquí con el chamaco a esta muchacha. Ay, yo me voy a ir.
2: ¿Cuánto tiempo estoy perdiendo el tiempo?
3: Mira, ella de alguna manera pues solamente fue en un momento de calentura.
2: ¿Por qué no te estás revoltando? ¿Eh?
3: ¿Cómo?
2: Es tu cosa, tú ya la verdad no importas. Con alguien más.
3: Pues mira, pues yo la verdad te deseo lo mejor, ¿no? Que
2: no quiero que me hables.
4: Y colgó de nuevo, no más. Oye, pobrecita de Luisa, no más. Ella esperándote en Veracruz. ¿En qué parte de Veracruz está Luisa, Luis?
3: Ah, ella
4: en
3: Minatitlán,
4: pandita. Minatitlán, ¿no?
3: Sí, Minatitlán.
4: O Minatitlán, como dices tú.
3: Minatitlán.
4: Oye, ¿y esta Luisa conoce a Abraham o no lo conoce?
3: No, en persona no, nada más por llamada.
4: ¿Ah, sí han hablado por teléfono?
3: Nada más le ha escuchado la voz, pero no así lo reconoce, de luego se lo olvida la voz ahí.
4: ¿Y crees que si yo me hago pasar por Abraham, me la crea?
3: Sí, la verdad que sí.
4: Bueno, vamos a intentarlo. Marco en caliente, las bromas en el Panda Show.
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4: Excelente. Pues te voy a dar pie, ¿eh? Voy a entrar yo porque estoy contigo, ¿ok? Hola. Estamos juntos.
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4: Yo siempre te he apoyado y todo. Es que de verdad no se vale, Luis. Bueno, Luisa Fernanda, soy Abraham. El hermano de Alondra, amigo de Luis. ¿Puedo hablar contigo? No, pues pues no le entendí, pero creo que no puedo hablar con él. ¿Qué dijo? ¿Le entendiste?
3: Por favor, no me moleste, dijo.
4: Ah, eso dijo, no, pues es que la neta, como que el dialecto no es lo mismo. Yo pensé que se iba a aceptar hablar. A ver, déjale marco otra vez, déjale marco. Entras tú ahora, ¿ok? Entras tú. Yo voy a estar hablando detrás de ti, diciendo, oye, la confianza y todo.
2: ¿Qué quieres? A mí me pidieron.
3: ¿Por qué no escuchas?
2: ¿Qué quieres?
3: ¿Por qué no escuchas? Aprende a escuchar. Espérate, cuando hablamos, dijimos que nos íbamos a juntar.
4: Te apoyamos. Yo te traje para Monterrey, Luis.
3: ¿Por qué eres así? Debes aprender.
2: Espérate.
3: Debes entender.
2: Quiero que me dejes de molestar.
3: No te estoy molestando, te estoy hablando. Por favor, aunque sea la última bendita llamada, contéstame y no me cuelgues.
2: No quiero hablar.
3: Ey, tranquila. Espérate, no cuelgues. Hablemos. Ya, hablemos. A ver, siéntate y hablemos. Escucha. No, pues para que me entiendas y pues terminemos en un...
2: No, hombre, tranquilo, no me cuelgues, escúchame.
3: Ey, estoy aquí con Abraham.
4: ¿Por qué me colgó el teléfono? Yo quiero hablar bien con ella. O sea, disculparme en nombre de mi familia.
3: Habla contigo porque te explique, no seas cruel, escúchalo.
4: Luisa, mira, antes que nada yo quiero disculparme en nombre de mi familia. Sé de ti, te conozco. Sé que tú llevas 2 años con mi compa, con Luis. Pero, pues, se dieron las cosas entre mi hermana y él y... No, si vieras, aquí se armó... Hijo, yo déjame decirte que... No puedo meterme en la relación entre tú y mi compa, ¿verdad? Pero se te aprecia y hablé incluso con mi hermana y le dije que cuando naciera el morro o la morra, pues sí, pues en forma de agradecimiento estaría bien que tú fueras la madrina, ¿verdad? Y bautizaras al morro. Y cuando gustes venir a Monterrey, acá está tu casa. De verdad te lo digo. Y pues Luis está teniendo el valor de enfrentar las cosas porque pues va a ser papá y yo va a ser tío.
2: Sí.
4: Espérame, no me ofendas. No me ofendas, pues que te pido que seas la madrina tú. Creo que le cayó como cubetada de agua fría, compa.
3: Estaba caliente, ya se frío, hombre.
4: Sí, oye, pero ¿cómo me atrevo a decirle que sea la madrina del morro? Pero bueno, era en forma de agradecimiento, compa. Bueno, vámonos para el cierre, le dices, oye, ¿sabes qué? Mira, yo tengo mi conciencia tranquila, sí te fallé, pero estoy haciendo las cosas como deben de ser, enfrentando que seas feliz. Solamente permíteme hacerte una pregunta finalmente y ya le dices cómo se oye el Panda Show. ¡Ok! ¡Listo! ¡Vámonos! ¿Cómo reacciona? Las bromas están en este que es tu show.
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4: Y dile que le invitamos una asada cuando venga acá a Monterrey. Es bienvenida. Vas.
2: Bueno.
3: Ya, hombre, mira, ya vamos a quedar nada más ahí como amigos, ¿oíste? Pues dijera que él para mí fue algo bien estable estar contigo, y pues dijera que él por ahí me... Es mejor terminar en un buen punto a no a terminar mal. Yo creo que cada uno de los dos...
2: Eso quería para que mejoramos.
3: Ya...
2: ¿Cómo así? Vino, entonces para qué voy a también hablas.
3: A ver, habla bien, no te entiendo.
2: ¿Para qué me hablas? Lo único que ya dijiste que va a terminar, pues perdón, y ya.
3: Solamente te voy a hacer una pregunta y quiero que me la respondas sinceramente. ¿Me escuchas?
2: Sí.
3: ¿Cómo se escucha la broma del Panda Show?
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4: ¡Fue broma! Luisa Fernanda, estás en las bromitas del Panda Show. No es cierto, mija. Oye, habla Abraham, soy acá el compa, el disque hermano de Alondra y compa acá de Luis, ¿no es cierto? Luisita, preciosa, es una cargadita de tu novio. ¿A poco crees que te iba a fallar? No, pero no me contestes. Luisita, dile por qué la broma, Luis.
3: Flaca, mira, te hice la broma porque, pues, de un momento a otro cuando me vine, pues, tú tienes tus dudas, piensas que te voy a engañar, piensas que no voy a regresar, no. Pues con esto te demuestro que pues realmente sí te amo y que quiero pues algo bien contigo. Y te lo digo al aire, no te lo digo nada más para que me escuchen dos o tres, me están escuchando miles y miles de personas.
4: ¿Tí?
3: Y pues, aprovechando esto, pues quiero pedirte que pues iniciemos otro nivel en la relación. Yo, como te dije, me voy a regresar en diciembre y quiero pues hablar con tu papá, puedes arreglar la situación. Y pues, como te dije, quiero casarme contigo. Eso es, este es mi sueño, este es mi anhelo, casarme contigo. Y no sé, quiero hacer avanzar, ya quitarnos esas desconfianzas que hay. Yo sé que hace algún tiempo también te fallé, pero pues ya lo platicamos, tratamos de superar los dos. Y pues, como te lo dije, yo te amo mucho. Y pues gracias al Panda Show, que pues me ayudó con esta broma. Y yo sé que lloraste, yo sé que te enojaste, yo sé que de mí sigue molesta, y yo sé que me vas a dar mi madre cuando llegue, pero yo te amo, Flaca, la verdad.
4: Oye, Fernanda, ¿y tú también quieres casarte con él?
2: Tal vez.
4: Y tú bien romántico y demostrarte las dudas.
3: Así son las mujeres, Panda, hay que entenderlo.
4: La neta, yo,

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3: Y bueno, mi gente, estamos de vuelta con ustedes en este septiembre 23. Toda la diversión la encuentras a través de la mejor FM. Estamos en cadena. Si quieras tu bromita, ¿qué esperas? Mensajito vía WhatsApp al 5599-07-2632. Y en esta noche tengo a Adrián. ¿Qué óvole? Buenas noches.
4: ¿Qué onda, bro? Buenas noches, Panda. ¿Cómo
3: Buenas
4: estamos?
3: Buenas noches, mi amigo. A toda máquina, como siempre. ¿Y tú, Arturo?
4: Eso es todo. Pues aquí echándole ganas para la broma de mi amiga.
3: ¿Cómo se llama tu amiga?
4: Juana.
3: ¿Cuánto tiempo de conocer a Juanita?
4: Como 14 años, mi Panda.
3: Ah, no. Y un buen ratote.
4: Pues sí, ya. Se conoció desde chavito.
3: ¿Y qué, has andado con ella, con la vecina?
4: No, para nada, con respeto.
3: Ay, espérate, como si fuera un delito o algo, luego, no.
4: No, es que aquí está mi esposa, mejor. No me vengas con esto.
3: No, pues perdón, pues yo no sabía que estabas con tu esposa. ¿Cómo se llama tu esposa?
4: Ah, Sandra.
3: Perdón si te metí en un dilema, pero no fue...
4: No, para nada.
3: Oye, ¿qué bromita para Juana?
4: Mira, vamos a decirle que se está incendiando su casa, que caray, tiene un corto, y que pues como yo, a mí me la encargo, pues que ya está hecho, está pues un desastre, y pues que ya llegaron los bomberos, y pues que ya hasta la luz se fue de la calle, ya se están incendiando sus muebles, y que ya hasta se está pasando a mi casa, que qué hacemos.
3: No manches, a ver, ponme bien en contexto, ¿cómo se lleva Sandra y Juana?
4: Pues se llevan bien, tienen un cariño bueno.
3: Ok, ¿participa Sandra también?
4: Sí, está dispuesta.
3: A ver, ahora lo que no logro entender es que ella no habite esa casa, o por qué te la encarga, está en otro estado, o qué onda.
4: No, mira, es que pues ella tiene esta, donde vivo yo, al lado de ella, pues es su casa, pero ahorita pues tiene unos problemillas por ahí, y ella está habitando en la casa de su mamá con sus hijos.
3: Pero okay,
4: me la encarga a mí porque como pues ya lleva casi 2 años que no habita. Ajá. Pues pues que le eche ojo y esto y el otro, y pues pues sí es media no manches, cuídamela y esto y el otro, y háblame por cualquier cosita.
3: ¿Cuánto tiempo lleva viviendo en casa de la mamá, de no habitar su casa?
4: Como 5 años.
3: Ah, caray, no, pues ya un ratote. Oye,
4: sí.
3: ¿Y es una casa grande, pequeña, un departamento?
4: No, es una casa de 2 pisos, mi Panda.
3: Ok.
4: Pero apenas hace como 15 días mi papá le arregló la luz porque tuvo un corto de poste a caja. Y pues vamos a agarrarnos de ahí, ¿no?
3: Ok, bueno, pues le dice, ¿sabes qué? Oye, pues, no sé, empezó a oler a quemado, nos asustamos, de repente empezamos a oír sirenas, salimos, y ¿sabes qué? Tu casa se quemó, o se está quemando. Yo voy a ayudarte en todos los efectos especiales para dar el color y el asunto, y dile, están diciendo que fue un corto, ¿qué pasó? ¿Qué hacemos? Aquí está Sandra, entra Sandra bien preocupada, y pues a partir de ahí improvisamos. ¿Estás listo?
4: Va que va mi Panda, estamos listos.
3: Vamos, le pegamos en directo desde el Panda Center, las bromas en el Panda Show.
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2: Excelentes bromas, pandita. Un saludo para la familia Hernández Raimundo, que te escuchamos acá en el Estado de México. Un saludo para mi esposa María Isabel y mi hija Lizel Janet, pandita. Nos gusta mucho tu programa, se escucha a toda máquina.
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3: Excelente. ¿Por qué esta broma, compadre? Listo, acción, vámonos.
7: Bueno.
8: Oye, Juana, no manches, te estoy marcando el teléfono de Memo.
7: ¿Qué
8: no
7: pasó?
8: Manches, ¿qué crees?
7: ¿Qué?
8: No manches, está haciendo corto tu casa y ya se está quemando.
7: No, vete no a la goma, güey, no.
8: Y no manches, güey.
7: No,
8: no, güey, pues está bien, güey, ya están desalojando a todos los vecinos, güey.
7: No seas, güey.
8: Sí. ¿Dónde andas?
7: ¿Pero por qué? Si no tenía nada prendido, Arturo.
8: No, pero ¿no ves que mi papá te ayudó a lo de la luz?
9: ¡Aléjense, aléjense, aléjense!
8: No, pues ya están los bomberos aquí, ¿qué hacemos? No manches. ¿Dónde estás tú?
7: Ya que desalojen, güey, que...
8: ¿Dónde estás tú?
7: Aquí ya llegué de trabajar, mi
9: amor.
8: No, no manches, sí.
7: ¿Ya se quemó muy feo, qué?
8: No, pues desalojo. Es que está sacando mucha lumbre, no manches, hasta la parte de... Ya se está pasando hasta mi casa, no manches.
9: ¡El humo es tóxico!
8: No. Sí, no manches, ¿tienes algún gas o qué onda?
7: No, pues no tengo nada, güey.
8: No manches, espérame que me
7: toquen un
8: bombero.
7: Ahorita llego,
8: no manches. Espérame.
7: Ahorita
8: oye,
7: llego, güey.
8: No, espérame, espérame, oye, es que ya le estoy diciendo que ya lo estén controlando.
7: Ver, háblame,
8: pero no
7: sé
8: qué hacemos, que lo estén
7: ¿qué?
8: Controlando. ¿Dónde estás? Que lo estén controlando.
7: No, que ahorita voy para allá, güey.
8: No manches, no, es que está con Juana.
7: No,
8: no, no manches, ya hasta se fue la luz en paz.
3: Inte está más nerviosa que nada, ¿no, Pachi?
8: No, ya hay que pararle, Panda, porque si sí se va a jalar para acá.
3: Oye, si llevamos 2 minutos, güey, no. A ver, comunícame a Sandra. A ver, comunícame a Sandra.
10: Bueno.
3: Oye, ¿te puedo pedir un favor?
10: Sí.
3: Dale, o sea, Arturo, la neta, mira. Este está bien sope, está nerviosísimo.
10: Sí, está muy nervioso. Pero sí le va a creer porque
3: a ver,
10: ahí
3: bueno,
10: no se
3: bueno.
10: Llevan así. Pero yo digo que ya le marquen porque se va a venir para acá y está en su trabajo.
3: Bueno, entonces, bueno, ¿te puedes participar en la broma?
10: Sí.
3: Bueno, tú como mujer, dile, oye, ya te explicó Arturo, estamos aquí, nos están alejando, pero ¿en qué te puedo ayudar, manita? Estamos muy nerviosos, incluso yo ya hasta agarré unas cubetas de agua, pero me dijeron que no, que eso lo hacen con manguera. Échale un poquito de saborcito, ¿no? Ya después le regresas a tu marido y ya que tu marido le diga cómo se oye el Panda Show.
10: ¿Okay?
3: Listo, órale, marcamos en caliente.
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3: Ya no contesta.
10: No, ya no.
14: Tu llamada está siendo transferida.
3: No contesta, chancluda.

0: Ándale, ya tratamos de echarle agua, pero nos dijeron los bomberos que no y nos están desalojando ahorita nosotros.
1: ¿Pero ellos ya actuaron o no, güey?
0: Ya están aquí, ¿qué hacemos?
2: No, pues algo yo.
3: ¿Qué pasó, Juanis? No manches. Oye,
1: apenas voy para allá,
3: ¿qué te iba a decir? Oye, te voy a preguntar algo.
1: ¿Qué pasó?
3: Oye, ¿cómo se escucha el Panda Show? Que esta es una broma.
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5: Juan, de las bromas del Panda Show.
1: No más donde me dé la cita,
3: te dije que iba a darme la
1: cabeza.
5: Oye, ¿es cierto que te dedicas a agarrar tiesos?
1: Sí, trabajo en el
5: cemento. Mándale, bueno, pues ahí si necesitas tiesos, aquí hay tres. Oye, Juana, ¿y cuál fue la parte del cuerpo que más te sudó?
1: Pues todo.
5: Todo, ya estaba saliendo.
1: Te vengo ahorita bien estresada del trabajo, de que abrí como a 8 y luego con esto no, ya casi me da el infarto.
5: ¿Neta? ¿Abriste a 8?
1: Sí.
5: Wow, ¿y no sientes feo?
1: No, ya estoy en costumbre.
5: ¿Ya cuánto tiempo llevas haciendo o ejerciendo esa profesión tan bonita?
1: 14 años.
5: Órale, pues mira, pues Arturo te quiso hacer la bromita. Pero aparte, muy acá, Panda, y que mira y que... Ah, pues sí, y mira, y aparte ya estaba... ¡Ay, no! ¡Vamos a acabarla!
3: Se va a descolgar con toda la banda.
5: Oye, ¿quieres mandarle un mensaje al cuerpo heroico de los bomberos que estuvieron aquí?
1: Bueno, pues sí.
5: ¿Qué les dices?
1: Nada, ya, me reservo ya.
5: Bueno, Arturo, Sandra, Juana, díganme cómo se oye el Panda Show.
3: A toda máquina, mi pandita.
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5: Y vámonos con más en esta noche, septiembre 23. Toda la diversión la encuentras aquí. A través de la Mejor FM estamos en cadena. Y también por Claro Música. Y tengo a Marisela. ¿Qué haciendo, mija?
8: Hola, aquí andamos haciendo travesuras.
5: Oye, qué padre. ¿Cómo anda todo por Ensenada, esa preciosa ciudad?
8: Todo bien, aquí hay buen clima. Todo está bien.
5: Oye, invítame, ¿no? Pues digo, se aproxima el fin de semana. ¿Qué? ¿No habrá chancecita o qué?
8: Sí.
5: Nada más me dice sí, como dándome el avión de compromiso, pero es... A ver, Panda, yo te compro el boleto de avión, algo. Chido. Oye, mija, pues qué chido que estés a través de la Mejor 103.3. Qué padre que estés por la aplicación de Claro Música. Oye, A ver, tú me mandaste un mensajito vía WhatsApp. Te presentas, eres Marisela y quieres hacerle una broma a tu mamá, ¿no?
8: Sí.
5: Y me mandaste un itinerario porque mañana viajan de la Ciudad de México a Tijuana, pero tú estás en Ensenada. ¿Cómo está el negocio? Porque eso no lo entiendo mucho.
8: Ella viajó a Tlaxcala porque mi abuelita cumple años de fallecida, su aniversario luctuoso. Entonces viajó para allá. Okay. Y compramos lo que es un viaje redondo. Ella viaja con mi hermana y mis dos sobrinos.
5: Okay. Entonces, oye, pero a ver, ¿pero ustedes viven en Ensenada?
8: Sí, nosotros vivimos en Ensenada, nada más que acá no hay aquí no hay aeropuerto.
5: Ah, ¿no conocen los aeropuertos? Ups, perdón. Discúlpame. Yo sé, digo, no conozco Ensenada, se me hace una ciudad maravillosa. Me han contado, pero desconocía que no conocen los aeropuertos. Y bueno, ¿y las bases de camiones las conocen o tampoco?
8: Sí, hay camiones.
5: Ok, entonces necesariamente tienen que viajar vía Tijuana.
8: A Tijuana, ajá, y ahí agarrar el aeropuerto, pues ya para viajar para México.
5: Ok,
8: y
5: oye, ahorita... pero vinieron un buen rato, ¿no?
8: Sí, se estuvieron allá poquito más del mes.
5: Órale, ¿y esto por motivos de cuestiones familiares?
8: Sí, lo que pasa es que pues se acostumbra a hacer como a preparar todo, como una comida, se vuelve a velar una cruz, como si fuera de nuevo un velorio, pero como que convive más la familia por ese aniversario luctuoso de mi abuelita. Bueno, es la según, mamá de mi mamá.
5: Claro, según veo en el itinerario, comentas o se ve aquí que mañana salen a las 6 de la mañana.
8: Sí,
5: llegando a la ciudad de Tijuana a las 7:40, viajan dos adultos, que es tu mamá, que se llama Irma, otra adulta de nombre María, y... Ajá.

0: Dos menores, José y Juan. ¿Estamos de acuerdo?
1: Así es, sí.
0: ¿Y por qué quieres cancelarles el vuelo y hacerles esta bromita? ¿Por qué?
1: Pues es que como mi mamá viaja por como una fecha muy triste para ella, pues le quiero hacer la broma como para que se relaje o le quede así como que de cierta manera un buen recuerdo o algo así, como que se divierta un ratito, pues vaya.
0: Pues si quieres agradarle, yo creo que le puedes decir, mamá, mamá, ¿qué crees? Ya tenemos aeropuerto, cambia tu vuelo para que llegues. Ok, entonces, pues digo, la broma de siempre, le hablamos de la línea aérea, le cancelamos por X motivo, avería en el avión, piezas, etcétera. ¿Y qué,
1: sí,
0: pues,
1: o que igual la... si quiere también podemos decir que el avión le pasó algo así y que se tiene que ir en autobús, le ofrecen una línea de autobús o algo así.
0: Sí, no, porque Tijuana es más de un día, mija. ¡Órale, va!
1: Sí, ya rugiste. Son como 3 días de viaje y ya hemos llegado en camión también.
0: ¿Ya? ¿En serio?
1: Sí, son 3 días y sí es pesado, la verdad.
0: ¿Desde Ensenada hasta la Ciudad de México? ¿O Tlaxcala son 3 días?
1: Sí. Tres días.
0: ¿Tantas horas nalga, mija?
1: Sí.
0: Oye, ¿y cuántas veces se han ido en autobús o han viajado?
1: No, solo una. Solo una, ya las demás sí hemos ido en avión y eso, pero nada, esta vez sí fueron 3 días y sí, sí está pesado.
0: Ok, oye, una pregunta antes de irme a la broma. ¿Tu mamá tiene prisa de regresar a Ensenada?
1: Sí, sí, porque ella le dieron permiso en su trabajo, pues ella trabaja cuidando a una persona, un adulto mayor, y ella le dieron permiso nada más estos días, entonces de ahí ya la esperan para que ya vaya a trabajar. Pues,
0: bueno, te platico esto, te pregunto esto, porque obviamente le voy a hablar del camión, pero que el próximo camión a Tijuana lo tenemos en una semana, porque es saturación. No le voy a decir que mañana mismo, porque capaz que me dice, ah, está bien, pues ya trépeme al camión, pues sin eso. Listo, pues vamos a marcarle, señores, en directo desde el Panda Go Center. Las bromas están en el Panda Show.
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1: Bueno.
0: No, bueno. El ascenso de clase, quién sabe. Sí, bueno.
1: Sí, bueno,
0: ¿qué tal? La señora Irma, por favor.
1: ¿Irma?
0: Así es. Mire, le estoy hablando de la línea aérea. Tenemos un viaje reservado para el día. No, el ascenso de clase, sí, hay que revisarlo.
1: Bueno.
0: No, pero hay que ver los puntos y tiene que ser en clase K. Bueno, señora Irma.
1: Sí, dígame.
0: ¿Qué tal? Habla Gustavo, le estoy hablando de la línea aérea. ¿Cómo está usted?
1: Muy bien, gracias a Dios.
0: Qué bueno, casi no le escucho. Si puede quitar sus manos libres, si es tan gentil, acercarse la bocina para poder platicar bien con usted. Si se llega a cortar la comunicación, le agradecería que nos marcara 24/7 sin costo al 800-726-3482. Se lo repito, 800-726-3482. En este call center estamos 24/7.
1: ¿Quiere que le marque?
0: Si usted lo prefiere, sí, claro.
1: Pero a ver, dígame.
0: Mire, he tratado de comunicarme con usted, señora Irma, al teléfono terminación 8167. Le hemos mandado un correo electrónico al Gmail a nombre de Marisela, que es el correo que se dio de alta. Tenemos un viaje programado el día de mañana a las 6 de la mañana con destino a la ciudad de Tijuana, saliendo del Aeropuerto Internacional de la Ciudad de México. 2 adultos, 2 menores, Irma, José, Juan y María, ¿es correcto?
1: Sí.
0: Mire, sí, le hemos estado tratando de contactar porque lamentablemente el vuelo de mañana está cancelado. El avión tuvo una avería y bueno, pues las refacciones están tardando mucho en llegar. De hecho, el vuelo con nosotros en ese horario de la Ciudad de México a Tijuana lleva 3 días cancelado. Estábamos esperando que el día de mañana saliera. Ya nos confirmó la base terrestre que no sale el día de mañana y no tenemos fecha para que salga. Entonces, quisiera preguntarle si podemos hacer el cambio para otra fecha que usted pueda viajar a la ciudad de Tijuana.
1: Hola. Mire, le voy a pedirme tantito, ahorita le paso. ¿Qué me deja? ¿Por qué me lo pasó? ¿Quién es él? ¿Vamos?
5: No, es que dice que desde el
6: le
5: voy a pasar a mi hija la marca.
0: Mire, yo le agradecería, señora, tengo usted como persona titular. Necesito platicarlo con usted porque necesitamos ver nueva fecha que usted me dé para su vuelo de regreso.
5: Sí, dígame.
0: Bueno, como le estoy diciendo, el día de mañana el vuelo está cancelado. ¿Me puedo dar una nueva fecha para que pueda regresar a Tijuana, por favor?
5: ¿Que cuándo le damos la fecha para regresar a Tijuana?
0: Así es.
5: Pues es que dice que de hecho ya 2 días, ¿verdad?
0: Sí, 2 días ha sido cancelado. Ahora, yo le recomiendo que sea más o menos de 3 semanas a 1 mes cuando usted programe su regreso, porque como las piezas vienen de Alemania.
5: Porque es que la verdad, yo mi trabajo no me van a esperar tanto.
0: Ay, sí, lo lamento. ¿Por qué no compró seguro, disculpe? Seguro de viaje.
5: No, pues es que yo la verdad, mire, yo la verdad no sé. Como yo cuando salgo a mi hija, Maricela, sí, ella es la que me saca y yo la verdad no entiendo nada. Pero yo lo que sí quiero pues que me dieran uno pronto.
0: Bueno, sí, precisamente para eso le hablo. Para nosotros es un placer poderle servir y nos gusta mucho que viaje con nosotros. Mire, estoy checando en el sistema. Lamentablemente compró en clase J. Es de las más económicas. Si usted hubiera comprado en la clase Kilo, en la clase Whisky, pudimos haber, no sé, con alguna de las líneas aéreas asociadas con nosotros, poderla subir un avión. Pero lamentablemente compró en la clase J y sin seguro. ¿No sabe por qué compró en lo más económico?
5: ¿Por qué compró en lo más económico? Pues es que la verdad, pues sí, por la posibilidad de uno que tiene.
0: ¿Cómo? ¿Cómo que con la posibilidad que uno tiene? No le entiendo, mami.
5: Pues sí, es que la mera verdad, pues a veces uno consigue pues un vuelo pues más barato.
0: Porque si entonces digamos que le hacen honor a la clase J de jodidos.
5: Pues sí, ¿no?
0: No, le pregunto. No sé, porque si dice que viajan en lo más económico por los recursos.
6: El hecho de que uno viaje con las posibilidades que tenga, eso no le da derecho a usted que trabaja ahí dentro de esa empresa, faltarle respeto a la gente.
0: Ay, discúlpame, animalito del señor, no sé quién eres, no estoy autorizado a hablar contigo, esta llamada está siendo grabada. ¿Me comunicas a la señora Irma, por favor?
6: Tienes que dejar de faltar al respeto a la gente. A final de cuentas, comes de lo que ellos pagan.
0: Hey, no sé quién eres, no sé tu nombre, yo soy Gustavo y estoy hablando con la señora Irma. ¿Me permites hablar con ella para ver el cambio del vuelo, por favor?
6: Me está dando al respeto y eso no se va a permitir, porque al final de cuentas están contratando ellas un servicio que tú tienes que otorgar y de la mejor manera.
0: A ver, mira, te voy a decir una cosa con todo el respeto que te mereces. En cualquier línea aérea o empresa de transportes existen, pues, las contingencias, es lo que ha pasado. Y por lo regular, cada pasajero tiene que comprar lo que es un seguro de viaje o tiene que comprar una clase que le permita hacer cualquier tipo de movimiento o asegurarse que este tipo de contingencias le van a proteger. No es el caso.
6: Estás viendo esa parte. Ajá. Ahora lo que ella te dice, que ellas necesitan un viaje lo más pronto posible porque tienen deberes en donde viven.
0: Es lo que estoy viendo, Sanganito, pero lo tengo que ver con ella. ¿Me la comunicas, por favor? Gracias.
6: Es que le dijo que se habían jodido por el tipo de boleto que compraron, por el tipo de vuelo. De jodido, digo. Por eso le quité una mitad.
0: Sí, en la clase J compraron, sí. ¿Me comunicas con la señora Irma, animalito del señor, por favor?
7: Bueno.
0: Bueno, señora Irma.
7: Bueno, sí, dígame.
0: Sí, le quiero pedir, por favor, que podamos platicar usted y yo. Estoy tratando de ayudarla, estoy viendo el sistema, le estoy pidiendo que me dé una fecha, pero, bueno, me está comunicando a otra persona, no sé quién sea, me está ofendiendo, yo estoy haciendo mi trabajo, está hablando ahí con alguien más. Podemos decidir, para nosotros es un placer apoyarla y ayudarla, pero, por favor, ayúdeme a ayudarla.
7: Ajá.
0: ¿Me comunica la señora Irma, por favor?
7: A ver, dígame, por favor.
0: A ver, señora Irma, le suplico, por favor, que podamos arreglarlo usted y yo. ¿Me puede dar otra fecha, por favor, en que pueda ver si hay en la clase J de jodidos para su boleto?
5: Discúlpame, es que yo mañana ya me tenía que presentar en la tarde a trabajar.
0: Lo entiendo. Bueno, mire, lo que podemos hacer, ya que cumplió en la clase J de jodidos, el día 26 de septiembre tenemos boletos disponibles que salen de la Ciudad de México a Tijuana.
5: No, la verdad yo no puedo. Yo quiero, ahora sí, con la manera más más amable, que sea pronto, porque yo en mi trabajo, de hecho, ya están hable y hable y hable.
0: Entiendo.
5: No puedo
0: entiendo.
5: Perder mi trabajo ya.
0: ¿Me permite un segundo para hablar con mi supervisor?
5: Sí, por favor.
0: No me cuelgue. Manténgase en línea, por favor. Manténgase en línea. No me cuelgue.
8: Me dice la calle de pilotos, 3 minutos antes de la itineraria. Vamos a cerrar la puerta. En cuanto nos permitan, vamos a iniciar movimiento. Estaremos volando 50 minutos y podemos menos las condiciones bien para nuestro vuelo. Entonces, daremos más información más adelante. Se vuelve muy cortito. Bienvenidos.
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10: Está hablando para
0: Señora Irma, nuevamente habla Gustavo Gus. Ya hablé con mi supervisor y lamentablemente, mire, le explico. Lo que pasa es que escucho que hay bastante molestia por parte de su familia. El avión sufrió una avería, no es un problema por parte de nosotros. Entonces, como tiene un vuelo ya asignado en la clase J, tiene usted que esperar a que ese vuelo se vuelva a reactivar. El vuelo que usted tiene ya precalificado y precomprado. Entonces, lamentablemente, la única opción que tenemos son dos. Que me dé una nueva fecha para yo poderle programar 2 adultos, 2 menores, o que veamos también la posibilidad de viajar en camión. Lo que tenemos, estas corridas que tenemos de la Ciudad de México a Tijuana. Son las únicas 2 opciones, lo lamento mucho.
5: ¿En camión, hijo? ¿En camión?
0: Son casi 2 días de trayecto. Lo que le ofrecemos son frazadas, desayuno, comida, cena, llevamos alimentos, hay tamales, enchiladas.
5: ¿Nos agua, van a chata. Dar de comer?
0: Sí, claro, esto va incluido. Claro, por supuesto. Nosotros siempre pensamos en el bienestar.
5: ¿En 2 días?
0: No, le estoy diciendo que el viaje dura 2 días. 48 horas.
5: El viaje, ¿pero para cuándo saldría?
0: Permítame un segundo, déjeme checo en mi sistema. 2 adultos, 2 adultos, 2 menores. Mira, tengo una salida de Reforma. Mira, tengo el 30 de este mes, ¿te sirve?
5: No, pues está bonito. Entonces, ¿qué hacemos, Mario? ¿Cuánto momentito? Ahora sí me puede esperar un poquito, por favor.
0: Sí, cómo no, claro, aquí le espero.
5: Pues si no me voy a ir sola. En el camino nos vamos. Le estoy diciendo que si nos vamos en el camión en 2 días, también esperamos. Dice que del camión sí, ellos van a pagar y que nos van a dar comida.
0: Sí, va todo incluido, comida y la transportación. ¿Vale? 2 adultos. Ajá. Y 2 mascotas. Perdón, 2 niños.
5: Ya no va, no voy. Es que, mire, disculpe.
0: Dígame.
5: Lo raro que nos cae porque, ¿cómo se llama? Estamos, por decir yo, 2 adultos y 2 menores, ¿verdad?
0: Así es, sí.
5: Ajá.
0: Claro.
5: En el mismo vuelo este que nos venimos vino una de mis hermanas y tiene el mismo vuelo, el mismo qué, de los números que dicen, y ya ella no le han dicho nada, entonces como que nomás nosotros y mi hermana, ¿no?
0: Bueno, no sé si alguno de nuestros compañeros ya la contactó. Recuerde que somos un call center, como yo le dije en un principio, se notificó vía correo electrónico, no hemos tenido respuesta, dejan números alternos, números de contacto. Nosotros en este caso, yo me estoy contactando con usted, la pasajera que usted me dice lo desconozco, pero si me da su número de clave, yo puedo checar en el sistema cuál es el estatus. Estoy hablando por la reservación de usted, no de alguien más. Seguramente, si está el mismo día, en la misma clase y en el mismo vuelo, pues claro que será cancelado. No viajan unos sí y otros no. ¿Sí me entiende?
5: Dice que va a ser igual, porque aunque a ti te digan va a ser igual, porque es el mismo, porque te veniste en el mismo.
0: Claro, sí. Estoy seguro que algún compañero le va a marcar.
5: Le van a hablar a ella.
0: Ahora, si ella se presenta mañana en el aeropuerto, pues obviamente también en el container la van a regresar, ¿verdad? Ella, ¿su familiar también tiene clase J? ¿Compró lo más económico?
5: Sí.
0: Bueno, habría que checar su clase porque si compró whisky o alfa o coca, posiblemente pueda designarle alguna otra compañía que vuele. Pero bueno, estoy hablando específicamente de su caso, ¿verdad? Con la reservación terminación 7, R de Raúl, D de dedo.
5: Ay, Dios santo.
0: ¿Quiere pensarlo? ¿Quiere pensarlo? Digo, bueno, ya es tarde, su vuelo está programado para mañana. ¿Por qué no lo platica con su familia o igual con la mascota que me agredió? Y se comunica con nosotros al 800-726-3482, que es el call center.
5: Dígame. Perdón. Mire, yo soy mujer, ¿verdad? Ustedes, sí. Creo que ustedes tienen educación y tienen, usted tampoco no tiene por qué agredir.
0: Y estudios, que creo que usted
5: a mi familia, y sí, él lo dijo por lo que oyó, pero creo que ustedes en esta del aeropuerto creo tienen más estudios y no deben de agredir a la gente.
0: Señora, porque yo siempre me he dirigido con usted con todo respeto, y yo no sé por qué me pasó a ese animal que me empezó a agredir. Ahora, estamos conscientes de que Soquito Loki ya colgaron. Oye, Marisela, tu familia está. ¿A qué nos pasaron, chancludita?
11: Ay, lo más seguro que es que están ahí en una reunión pues familiar, y es mi primo Chucho.
0: Pues ya ves que el primo Chucho luego, porque me encanta por la clase J de jodidos.
11: Sí.
0: A ver, Marisela, dime una cosa. ¿Sabes hacer llamada de tres?
11: Sí.
0: Perfecto. ¿Te latería a ti terminar la broma?
11: Pero ¿cómo le hago? Mira, a ver, llamada de tres es como agregar llamadas.
0: Sí, a ver, espérame, ahorita checamos ese punto. Podemos terminarla de dos formas. Muy sencillo. Uno es hablarles de una forma normal, pero sí es bien importante que sea de tu número para que tengamos el match. Pero ahorita checamos eso. Pero aquí tenemos dos formas. Uno es de una forma muy normal. Oye, mañana voy por ustedes. ¿A qué horas van a llegar? ¿Quién va a ir por ustedes? ¿En qué se van a ir? Etcétera. Algo muy natural. O segunda forma es de que estás preocupada, de que estás llame, que está ocupado, porque ya viste tu correo electrónico en el cual te mandaron el aviso de que el vuelo está cancelado. ¿Cuál de las dos formas te gustaría hacer el match?
11: No, pues le digo, oye, mamá, me acaba de llegar un correo, que tu vuelo se canceló o qué.
0: Claro,
11: pasa.
0: Claro, no, le dices, oye, estoy marque y está ocupado, no puedo contactarme, llegó un correo de que el vuelo está cancelado, ¿qué onda? Y de ahí te va a decir, sí, ya me hablaron, dejas la catarsis y ya les preguntas cómo se oye el Panda Show. ¿Cómo va a reaccionar esta familia? Entérate después de la pausa, porque a través de Claro Música y la Mejor FM, las bromas están en el Panda Show.
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1: Y estamos de regreso contigo a través de La Mejor FM en cadena y también por Claro Música. 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Y regreso hasta Ensenada, Baja California, donde estamos a través de La Mejor FM. Marisela, ¿no te ha marcado? ¿Te ha buscado tu mamá, tu hermana?
2: Sí, me está marque y marque, pero como no le contesto yo, le marcó a mi esposo.
1: Perfecto, entonces ahorita vamos con llamada de tres y dices, ¿qué pasó, mami? No te alcancé a contestar. Tú vas a ignorar todo, ¿ok? Sí, te van a decir, así. Oye, ¿qué onda? Y en ese momento vas a decir, a ver, espérame, déjame checo el correo. Y dice, sí, sí, efectivamente, no había revisado mi correo. Pero, ¿qué te dijeron? ¿Qué pasó? ¿Qué van a hacer? Y la forma de terminar la broma, le vas a decir, espérame, me están mandando otro correo. ¿Sabes qué me están preguntando? ¿Qué, cómo se oye el Panda Show? ¿Ok?
2: Ok.
1: Órale, llamadita de tres, no te me vayas a zambranar. Bien okay. Importante, te voy a poner este efectito, mi querida amiga. ¿Qué quieres que te ponga? ¿Unos perritos? ¿Te late?
2: Ajá.
1: ¿O tienes okay. gallinas? ¿Tienes animales ahí, aparte de tu marido?
2: No, no tengo.
1: ¿Te voy a poner estos perritos? ¿Te voy a poner este perro? Okay, eso sí, querrá decir que estás enganchada. Claro, que estás enganchada. Si no escuchas el perro, es que le estás de vacation. ¡Listo! ¡Marcamos en caliente!
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4: Saludos, Panda. Saludos. Desde aquí de los Tlanepantlas. Mando un saludo para mi vieja, la Patricia. Saludos a la Patricia desde Tizayuca, Hidalgo. Me gusta tu mamá, Panda.
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6: Bueno, mija, buenas. ¿Eh?
7: ¿Me estabas marcando?
6: Te estaba marque, a José, a Lua, ni nada.
7: Ay, es que ya ves que andamos trabajando.
6: Ay, mija, pero la verdad no bien estresado.
7: ¿Por qué?
6: Mija, me hablaron del aeropuerto.
7: Ay, no te creo.
6: Bueno, aquí están todos oyéndote.
7: Ah, caray, claro. Supone que me debe llegar a mí un correo donde me avisen o algo.
6: Dice que te llegó, que mandaron un correo.
7: A ver, déjame meto al correo, espérame, no me cuelgues.
6: No, hija.
7: ¿Pero qué más te dijeron?
6: Pues eso. Eso me dijeron. Y que si no, que no regresan el dinero ni nada, Marcela.
7: Híjole, mamá.
6: Ay, no, hija. Y que si no, nos mandan en un camión 2 días... Tardamos en llegar, espérame, que en 2 días tardamos y nos pagan, que nos dan tamales.
7: Ah, mira, ya encontré el correo, dice, vuelo cancelado porque se les averió.
6: Y Marisela, tu tía Mati y Nereida dicen que no, que ellas en camiones no se dan.
7: Ay, no. Sí, ma, es que a veces si no me meto al correo no se actualiza. Y ahorita que me metí ya se actualizó y ahí aparece.
6: Por ahí, hija.
7: No, ni modo, ma, porque tu trabajo, ¿qué vas a hacer?
6: Pues es lo que yo digo, y la deja el trabajo, la renta.
7: Sí, pues. ¿Y qué más te dijo? ¿Pero te hablaron de la aerolínea?
6: Sí, sí. Que no hay vuelos ahorita.
7: Híjole, ma.
6: ¿Que por qué no agarramos un seguro?
7: Espérame, ma. Voy a actualizar el correo a ver qué me dice.
6: Si no, Marta, a ver a ti qué te dicen, porque yo no hay nada, ni con Ereida quiso hablar nomás conmigo, pero yo tan bruto que no le entiendo aún más cosas. Habla tú a la línea, al aeropuerto, a ver a ti qué te
7: no, dicen. Aquí me llegó otro correo más.
6: ¿Ah?
7: Dice, a ver.
6: Búscala
7: aquí. ¿Sabes qué dice el correo?
6: ¿Qué dice?
7: Que esto es una broma del Panda Show.
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1: Hola, ¿qué tal? Irma, habla Gus, Gustavo, habla de la línea aérea. ¿Cómo estás, mamacita? ¿Bien? Irma, déjame decirte que estás a nivel nacional a través de la cadena de la Mejor FM en Ensenada 103.3, en la Ciudad de México, donde te encuentras en la 97.7, 43 estaciones de radio, y en toda América Latina por Claro Música. Has sido víctima de las bromas del Panda Show.
7: Es una broma, el Panda Show, ¿te acuerdas que te platicaba?
1: Me platicaste. Disculpe, señora, esto que le sirva como experiencia para que no compren la clase J de jodidos. Ay, ay, ay, dice, no. Y aparte, me hablaron del aeropuerto, señores, que yo soy bien bruto y bien ignorante. Dile por qué la bromita a tu mamá, mi querida amiga.
7: Mande, quise hacer la broma para hacerte reír un ratito. Te voy a pegar. Sabes que te quiero mucho y aquí te esperamos mañana.
1: Irma, dígale a su familia que le ponga la mejor para que se escuche en el radio. Ándele.
7: Ay.
1: Dígale, póngale. Oiga, ¿y va a querer tamales, agua de horchata o qué quiere para el camión de regreso? Digo, para hacerle su menú. Ah, no fue una bromita. Que tengan buen regreso hasta Tijuana y de ahí Ensenada. Y díganme, familia, ¿cómo se oye el Panda Show?
7: A toda máquina.
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1: Redes sociales disponibles para ti, Facebook e Instagram. Estoy como Panda Zambrano 25 por la X. Me encuentras en @ quiero una broma, septiembre 23. Te acompaño por Claro Música y La Mejor FM. Y tengo a Diana. ¿Qué obole? ¿Cómo estás?
9: Bien, bien. ¿Y tú, Panda?
1: Ay, a toda máquina. ¿Cómo anda la trompudita?
9: Ando bien nerviosa.
1: ¿Y por qué tan nerviosa? Platíqueme, ¿por qué?
9: Porque pues nunca había hecho esto.
1: ¿Nunca has hecho una bromita? ¿Nunca?
9: No.
1: ¿Es tu primera vez?
9: Sí.
1: O sea que
9: me
1: te estamos
9: virgen.
1: Estrenando.
9: Ándale.
1: Oye, ¿y con quién nos vamos a estrenar? Platícame.
9: Con mi novio, con Francisco.
1: ¿Y cuánto tiempo llevas de novia con Francisco?
9: Ya está casi 5 años.
1: Ah, no, pues ya un ratote, pero no viven juntos ni nada.
9: Sí, vivimos, bueno, ahorita sí estamos viviendo juntos.
1: O sea que de repente sí y de repente no.
9: Ah, es que en Acapulco yo tenía mi departamento y él tenía su casa. Y pues él dormía en mi casa, pero en el día se la pasaba en su casa.
1: Ah, ya.
9: O trabajando.
1: A ver, pero Diana,
9: no tenía ropa ni nada.
1: ¿Pero ustedes son de Acapulco?
9: Sí.
1: ¿Y qué se les perdió en Tijuana?
9: Yo me quise venir para acá para encontrar la fortuna, que en Acapulco no hay dinero.
1: ¿Y él sigue en Acapulco o te fue a seguir?
9: No, él está aquí en Tijuana, está conmigo. Según me vino a seguir, pero ya cuando llegó aquí se fue a Estados Unidos.
1: ¿Y ahorita dónde está?
9: Aquí conmigo. Se vino, se regresó.
1: Ah, ya, pero ¿a qué fue Estados Unidos?
9: Pues a ponerme el cuerno, no sé.
1: Achis, achis.
9: Es que él de aquí se fue y se fue allá con. Bueno, se fue aquí, de aquí y me dijo que pues quedaba para un bien de nosotros y que no sé qué. Y el chiste que cuando cruzó a Estados Unidos, al tercer día yo no supe nada de él, por él.
1: ¿Y ya por cuánto tiempo se te desapareció?
9: Un mes y días. Ya después, pues me marcó y todo, y la verdad yo no le pedí ninguna explicación ni nada, porque pues al fin y al cabo como que yo siento que ya sabía, ya presentía.
1: ¿Y él tampoco te dijo, oye, me desaparecí por esto, por aquello?
9: No, pues él dice que fue a arreglar las cosas, a terminar esa relación con esa mujer y que no sé qué, pero pues yo no sé cuánto tiempo o qué tanto hablaron, que se tardaron 6 meses.
1: ¡6 mesesote! ¡Sóquito loco!
9: Pero estuvieron viviendo, dice que él era un mueble más en su casa de ella.
1: Oye, ¿y en esos 6 meses que se desapareció, tú qué? ¿Ahí esperando?
9: Ajá.
1: ¡Chale! Para eso me gustabas. Oye, pues qué chido que estás escuchándonos a través de La Mejor 90.7 en Tijuana, que también en Acapulco puedes tener la oportunidad de escucharnos por La Mejor 100.1. Qué padre que nos puedas escuchar por Claro Música. ¿Qué bromita para Francisco, Diana?
9: Pues le voy a decir, como ahorita que se salió, pues estábamos ahí planeando la broma, entonces le quiero decir que pues que lo voy a dejar. Que pues que ahorita que él se fue y está hablando con un muchacho y que pues me está diciendo el muchacho que Pues que ya lo deje, que si lo quiera él o lo quiera, o sea, a quien quiero, y pues a veces, y de verdad este muchacho me ofrece más cosas que tú, o sea, me ofrece estabilidad emocional, no sé.
10: A ver, entonces le vas a comentar que en su ausencia tú estuviste saliendo con alguien.
9: Ajá.
10: Oh, pero no es verdad.
9: No.
10: ¿Y con quién supuestamente le vas a decir que saliste? Pues, ¿de dónde salió?
9: No sé, o sea, yo inventé un nombre, Marcos, no sé.
10: No, okay. ¿Y que este te ofrece más estabilidad que él?
9: Ajá, que pues que él sí me va a presumir en las redes y con su familia, y que de él sí voy a ser su esposa y voy a tener una familia bien.
10: ¿Y por qué eso? ¿Él te oculta?
9: Sí.
10: ¿Y por qué? ¿Le das penita o se da penita?
9: Yo creo que se da penita, no es cierto, no sé.
10: ¿Y tú no, lo has comentado? No sé. ¿Por qué no me pones foto, ahí?
9: Quítala, bórrala, que para que las vistes y que, entonces.
10: Chale, pues por lo que me platicas es medio rarito el Francisco, ¿no?
9: Sí, y luego si subo una foto a mí me la hace de emoción y a sus amiguitas le están poniendo like, corazón.
10: Bueno, pues vamos a pegarle y vamos a ver cómo reacciona en directo desde el Panda Cool Center. Las bromas en el Panda Show.
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4: Buenas noches, Pandita Show. Te escucho aquí en Bolivia, Panda. Saludos de aquí de La Paz, Bolivia. Y quiero mandar saluditos a toda la familia Sigles Condor y Pandita. Siempre escuchándote tus bromitas, Panda. Me gusta tu mamá, Pandita. Un saludo a la distancia, Panda, para vos y para tu mamá.
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10: Listo, Diana. Vamos con todo. Vamos a ver cómo reacciona Francisco y si te cree que anduviste con Marcos. ¡Vámonos!
11: Bueno.
9: Buena.
11: ¿Sí?
9: ¿Francisco?
11: Sí.
9: ¿Dónde está?
11: Acá, pues, acabo de llegar.
9: Ah, está bien. ¿Vas llegando?
11: Sí, ¿por qué?
9: No, nada más. Marcaba para saber. Bueno.
11: Oh, acabo de llegar, amor. Nada más que estoy platicando aquí con los muchachos que se van a ir para allá. Estamos viendo lo de los trajes y lo estamos explicando por cómo.
9: Y ahí, gente. Oye.
11: Ajá.
9: Oye.
11: Dime.
9: Necesito decirte algo.
11: Dime, pues.
9: Es que hay un muchacho que manda, que manda enamorando.
10: No te pongas nerviosa, si no aquí estoy yo se lo digo. No te pongas nerviosa.
9: Y pues, no lo había visto, no nada, pero hace rato me marcó cuando tú te ibas, me marcó y pues yo le dije que tú estabas aquí y todo y me dijo, dice, sí, es que ya te vi, dice, el otro día te vi, dice, pero dice, ¿cómo puedes estar con una persona que te ha hecho tanto daño? Y así, ¿no? Entonces, pues la verdad, él, no sé, pues sí, si la neta sí me llama la atención, pues, y pues aparte siento que voy a estar mejor con él, estabilidad, pues, él nunca me ha ocultado nada, nunca me oculta nada y pues nunca me anda escondiendo de nada ni de nadie y pues siempre me habla con su verdad, pues, de lo que son las cosas y cómo son las cosas. Y pues hace rato, bueno, ahorita aquí vino aquí a la casa y me dijo que pues que me decidiera y que te hablara a ti en frente de él.
11: Uh-huh.
9: Porque me dijo que pues que no es justo que yo esté jugando contigo y esté jugando con él, o que vaya a hacer algo así, ¿no? Dice, tú no debes de ser como él, dice, tú sabes lo que se siente, entonces tú sé diferente y mejor habla con la verdad.
11: Oye, ¿andas con él o qué ya?
9: Pues no es de que ande con él ya, pero pues
11: por eso te estoy diciendo, ¿no? Que porque no puede jugar ni con él ni conmigo.
9: Pues por eso, o sea, por eso te estoy diciendo.
11: Oye, ¿ya lo invitaste a la casa o qué?
9: Pues ahorita vino.
10: No estés nerviosa, mi amor, no estés nerviosa, pues si no estás haciendo nada malo. Él se fue y te abandonó, ¿no? Te dejó. Le das pena. Tranquila, sosiega.
9: Entonces, ¿cómo ves?
11: No, que está bien, te chido. Que sean felices los dos.
9: ¿Pero tú qué piensas o qué opinas?
11: No, nada, que
10: pues tú y yo sabemos que no piensa. ¿Por qué le preguntas algo que no te va a poder dar respuesta? A ver, pásame el teléfono, si no piensa. Ey, acá Marcos.
11: Ajá.
10: Mira, vos ya escuchaste, Diana, lo que te dijo y anda bastante nerviosa. Sí. Y pues yo creo que aquí no hay mucho que discutir. Ustedes anduvieron y pues tú decidiste irte para el norte, te desapareciste. Incluso yo no fui el único que anduvo rondando Diana, lo sabes. Y bueno, nos hemos entendido y pues nos llevamos bien. Y sí, como te dije. No, a mí no me mientes la madre, güey. Oye, creo que se enojó y mentó la madre, tú. Ya se enojó. No manches. Oye, ¿qué onda con tu galán? Digo, tuve que entrar para darle color, chaparrita.
2: Sí.
10: Pero, a ver, pues yo ahí como que mencioné que andabas con alguien más y que lo sabía. Yo no sé si en realidad pasó eso o no. ¿Por cuánto tiempo se fue?
2: Sí, de hecho sí anduve con alguien más. ¿Neta?
10: ¿Con quién anduviste?
2: Bueno, no anduve, nada más un desliz.
10: O sea, ¿y qué? ¿Qué tipo de desliz?
2: Un desliz. Por venganza.
10: Neta, ¿y cuánto tiempo duraste con aquel?
2: No, tengo memoria.
10: No, o sea, pero que las mujeres no tienen memoria.
2: Ajá.
10: Oye, pero en ese desliz. ¿O no?
2: Nah.
10: Uy, pues qué aburrida, mija.
2: Sí, órale,
10: pues vamos a marcarle y te voy a pedir por favor que le reclames y le digas, oye, Francisco. Pues, ¿por qué le mentaste a su mamá? O sea, pues de eso no se trata. Pues él habló bien, sí, efectivamente, estoy nerviosa, pero bueno, pues no es para que lo insultes. O sea, él no te insultó ni mucho menos. Listo, marcamos el directo desde el Panda Center, las bromas en el Panda Show.
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10: Listo, vamos a ver cómo reacciona. Pase.
12: Buzón de voz. La llamada se cobrará al terminar.
10: Uy, creo que ya lo pagó. ¿Es muy sentidito?
2: Sí.
10: Y sí, ya lo perdimos. Él también es de Guerrero, ¿verdad?
2: Sí.
10: Sí, se nota que es mecha corta.
2: A ver, espérame, porque me mandó mensaje.
10: A ver,
2: déjame ver.
10: Mientras yo sigo marcando.
12: Buzón de voz. La no, llamada se cobrará al terminar.
10: ¿Lo apagó? ¿O no sé si quitó y solamente dejó datos?
2: Ay, no, dice que sean felices, ¿ok? No te preocupes, mañana voy por mi ropa, ¿va?
10: ¡Sastre!
2: Lo que quieran hacer.
10: Oye, contéstale. Dile, te estoy marcando y me manda buzón, no seas cobarde.
12: Buzón de voz. La llamada se cobrará al terminar.
10: Bueno, pues ni modo, chaparrita, este no aguantó. Y con esto nos vamos en este miércoles 23 de septiembre del 2026. Hasta aquí las bromitas del Panda Show por la Mejor FM. Yo regreso mañana. Gracias, buenas noches.

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0: Son las 10 con 13 minutos. 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

las 10 con 34 minutos. 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

0: estoy presente.
1: Son las 10 con 56 minutos. 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
1: Revista del Consumidor Radio. Ya sea en la oficina, en la universidad o cuando no quieres cocinar, las sopas instantáneas siempre te sacan de un apuro. Pero, ¿alguna vez has leído las letras chiquitas de su etiqueta? Antes de abrir tu próximo paquete, tienes que conocer los resultados de nuestro estudio de calidad.
2: Un bordado tradicional es historia, trabajo y memoria colectiva. Pero hoy en día se enfrenta a la producción industrial y a la falta de información en el mercado. ¿Es posible usar la tecnología a favor de las artesanas y los artesanos? Si quieres saber cómo la inteligencia artificial puede ayudar a la defensa de un bordado tradicional, quédate en Revista del Consumidor Radio.
0: Revista del Consumidor.
2: Llegas con cansancio y tienes poco tiempo para cocinar. ¿Se te antojó una sopa calientita, lista en unos minutos?
1: Las sopas instantáneas pueden parecer una solución práctica, rápida y económica. Por eso hay quienes las tienen en sus despensas.
2: Pero, ¿qué estamos llevando a nuestra mesa cuando elegimos una?
1: Para saberlo, en el laboratorio de Profeco se analizaron 33 sopas instantáneas y se revisó desde su información comercial hasta su aporte nutrimental. ¿Qué revisamos?
2: Primero, revisamos que la información comercial esté completa.
1: Verificamos que las sopas incluyeran los requisitos de etiquetado como denominación, responsable del producto, contenido neto, lista de ingredientes, alérgenos, instrucciones de uso, lote y fecha de caducidad o consumo preferente.
2: También revisamos que, si es el caso, los productos exhiban los sellos de advertencia de exceso de algún componente crítico para la salud.
1: Por cada 100 gramos de producto se determinó la cantidad de proteína, grasa, carbohidratos, agua y aporte energético.
2: Una prueba fundamental: determinar el contenido de sodio. Esto, debido a que su ingesta debe ser controlada para prevenir riesgos en la salud cardiovascular.
1: ¿Qué encontramos?
2: Todas las sopas analizadas tienen al menos dos sellos negros de advertencia. Uno por exceso de grasas saturadas y otro por exceso de sodio.
1: ¡Ojo con esto!
2: Un vaso estándar de sopa instantánea de entre 64 y 68 gramos, ya preparado, contiene por lo general más del límite de sodio recomendado por la Organización Mundial de la Salud.
1: Además, su aporte energético, que está relacionado con la cantidad de grasa, es de alrededor de 300 kilocalorías.
2: Más de los resultados. Ramen Express by Chef Wu, sopa de ramen vegetariana, declara 85 gramos de contenido neto, pero no llegó ni a los 80.
1: Seis productos no presentan completa su información comercial.
2: Algunos tienen mayor cantidad de grasa de la indicada en su etiqueta. Dos son de la marca Nama. Uno de Maruchan, pasta rápida yakisoba, y otro de Nissin, pasta UFO Fuego.
1: También encontramos un producto que declara cero azúcares añadidos, pero en su lista de ingredientes dice dextrosa. Ramen Express by Chef Wu. Fideos instantáneos calientes y picantes.
2: Ahora seguro te preguntarás, ¿qué hago si me gusta consumir estas sopas?
1: Sabemos que una sopa instantánea puede sacarnos de un apuro, y disfrutarla de vez en cuando no significa que estemos haciendo algo mal.
2: La clave está en no convertirla en nuestra comida de todos los días.
3: Tenemos que entender que son productos que tienen un alto valor energético. Por eso son productos que tenemos que consumir con ciertas precauciones. Por ejemplo, no son productos que se recomienden de forma cotidiana, por ejemplo, para personas con sobrepeso, con obesidad, con hipertensión.
1: Y antes de comprar, revisa los sellos, los ingredientes Considera su información nutrimental y comercial.
3: Bueno, es muy importante que consideremos que cuando vamos a comprar un producto, chequemos la fecha de caducidad o el consumo preferente, que el empaque sea el adecuado, bueno, que no tenga rupturas y demás, que esté en buen estado.
2: Si tienes un poco más de tiempo, una sopa casera es una buena alternativa para ahorrar y mejorar su valor nutrimental, por ejemplo, con vegetales, queso o pollo.
1: Y antes de terminar, vamos a derribar un mito. ¿Las sopas instantáneas son de plástico?
3: Se ha pensado durante muchos años que son productos que son de plástico o que es un producto que se queda pegado alrededor del intestino por varios días. Esto no es cierto. Finalmente son productos que están compuestos principalmente por carbohidratos, pero también tienen un porcentaje de proteínas y de grasa. Nuestro organismo es tan sabio que tiene las sustancias necesarias como enzimas o ácidos gástricos para poder digerir completamente la muestra y se va a procesar como cualquier otro alimento.
1: Porque cuando conoces lo que consumes, puedes tomar mejores decisiones.
4: Vista del consumidor.
2: ¿La inteligencia artificial será capaz de salvaguardar la identidad comunitaria?
1: Un bordado tradicional no es solamente una combinación de hilos, figuras y colores.
2: Cada pieza es un conjunto de conocimientos transmitidos de generación en generación. Historias familiares, símbolos comunitarios y maneras particulares de comprender el mundo.
1: Sin embargo, en la actualidad es muy común encontrar en tiendas físicas y redes sociales productos que copian estos diseños tradicionales. Muchos de ellos son fabricados mediante procesos industriales y se comercializan sin reconocer su lugar de procedencia.
2: Con esto, no solo se copia una imagen, sino que se invisibiliza a las personas y comunidades que han conservado ese conocimiento.
1: Esta práctica también afecta a las personas consumidoras, ya que podríamos llegar a pagar un precio mayor bajo la falsa creencia de que adquirimos una pieza hecha a mano o de que nuestro dinero beneficiará directamente a una comunidad.
2: Al final, la decisión de compra se realiza sin la información suficiente. Por esta razón, es indispensable promover mecanismos que nos permitan conocer el origen real de los productos.
1: Antes de comprar, hay que preguntarnos, ¿quién elaboró la pieza y dónde fue producida? ¿Su fabricación fue artesanal, industrial o mixta?
2: ¿Qué técnicas y materiales se utilizaron?
1: Y también, ¿existe autorización para usar el diseño? ¿Y quién recibe los beneficios de su comercialización?
2: Aquí es donde puede intervenir la inteligencia artificial. Esta tecnología puede analizar imágenes para localizar características visuales que se repiten en diferentes productos.
1: En el caso de los bordados, un sistema entrenado podría estudiar la forma y distribución de las figuras, la posición de los colores, la simetría de las puntadas, midiendo el grado de semejanza entre una pieza artesanal original y el diseño de una prenda nueva.
2: Pero ten cuidado. Los proyectos de inteligencia artificial necesitan datos y en este caso no estamos hablando de simples archivos digitales. Hablamos de trabajo, de identidad, de conocimiento y de toda una memoria colectiva. Por eso, antes de registrar cualquier imagen, debe existir una explicación transparente para las comunidades sobre la finalidad del proyecto. ¿Cómo funciona la tecnología, sus beneficios, riesgos y qué medidas de seguridad se aplicarán para evitar filtraciones?
1: También tienen derecho a saber quiénes tendrán acceso a esa

0: Pero su verdadero valor dependerá siempre de la manera en que sea diseñada y utilizada.
1: Como personas consumidoras, nuestro verdadero poder está en informarnos sobre el origen de lo que compramos para valorar y respetar el trabajo de las personas artesanas.
0: Te invitamos a leer más sobre este tema en la Revista del Consumidor de septiembre. Ve a la revista, descúbrelo y no te pierdas un detalle muy especial. El artículo está escrito totalmente en náhuatl.
1: Una manera de darle voz y valor a nuestra diversidad cultural.
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Continuamos con más música. Estás escuchando la 96.7 y nos vamos con esto de la novena maravilla del Remy Valenzuela. Aquí nomás.

¡Qué alterados nos dejó Alfredo Olivas con esto que se llama El Paciente! ¡Vámonos con algo más romanticón! Nos canta la banda Renovación, El Amor No Es Así, a través de La Mejor. ¡Aquí nomás!

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1: Compa Javier, la gente que anda bailando, disfrutando, está pidiendo otro tema por ahí. ¿Se lo avienta con el contacto?
2: Claro que sí, viejo. Le llamamos a Carola.
1: ¡Ay, ay, ay!

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1: Con el ritmazazazo de Juan Ortega y su grupo, hacemos realidad este tema que se llama Ay, no, no, no, noche.

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0: Buenos días, Nogales, Sonora, México. ¡Qué rollo! ¿Cómo andan? Gusto saludarles hoy en esta mañana ya. Un despertar más, bendito sea mi Dios. Un día más que andamos por acá con ustedes a través de la mejor 96.7. Soy mi servidor, Ricardo Hernández, el Richard de la mejor. ¡Good morning! ¡Buenos días! Gusto saludarlos por acá, recibirlos, ya se la sabe como siempre todas las mañanas a través de la mejor 96.7. ¡Guacha el cielo, qué bonito, güey! ¡Tú no lo veas y vas manejando! Ni modo que no, ¿verdad? Por acá, por el lado de Poniente de la ciudad, está bien perrón. Neta que bien suave, ¿no? Ayer también el atardecer estuvo bien chilo. Después de la tormenta, bien dijo la Shakira, no sale el sol, güey.
1: Claro.
0: Entonces, pues, qué bueno. Oigan, buenos días, ¿cómo andan? ¿Cómo están? ¿Cómo amanecieron? ¡Feliz jueves 24 de septiembre del 2026! Hoy anda en el calendario aquellos que lleven por nombre

a lo largo de estos últimos tiempos, ¿no? Que pues gracias a ella hicimos nuestra familia, gracias a su coraje, a su valentía, pues aquí andamos todavía, mira, celebrando un cumpleaños más de vida. Nada más y nada menos que para mi señora esposa Regina Márquez, que el día de hoy anda de manteles largos, así que compadre, a la tele.

mañanita, nada más y nada menos que para Regina Márquez, que le anda celebrando un año más de vida. Bendito sea mi Dios, muchas felicidades, mi amor. Ya sabes que te deseamos siempre lo mejor de lo mejor, que te la pases de maravilla, muy increíble. ¿Y qué te puedo decir que antes no te haya dicho, verdad? Entonces, gracias por ser esa mujer que sale con coraje, con valentía, que se esfuerza, ¿no?, para seguir adelante, que mantiene a sus hijos también, que les da mucho amor, que les da mucho cariño, pero sobre todo esa mujer tan hermosa, tan preciosa, tan bella, que mira, a pesar de todo lo que ha pasado, ahí sigue todavía de pie, ¿no? Y eso es de reconocerse, eso es para celebrarse. ¡Y hoy estamos de fiesta! Y por supuesto queremos pastel.

para Regina Márquez, que el día de hoy le manda sus mañanitas por acá. Su amigo, esposo y servidor Ricardo Ordaz, el Richard, por supuesto sus hijos, ¿no? Ricardito, Ariana, Amber, por supuesto su mamá, Lupita Márquez por allá en el embarcadero, todos sus hermanos, sus dos hermanos, cuñadas, familia, sobrinos, allegados y todos, muchas, pero muchas felicidades hoy por su cumpleaños, my love, ánimo, ahí está, muchísimas felicidades, ahora sí. A uno, Ricky. 631-31-21-96-7 en cabina y 631-179-5667 en nuestro WhatsApp. Recuerda que estamos en todas las redes sociales, como La Mejor FM Nogales, en el Facebook, en el Instagram y en el TikTok. Además de que puedes buscarnos en nuestra fanpage, el Richard de La Mejor, así me encuentras. Así que vete para allá y con muchísimo gusto puedes participar en las dinámicas que tenemos. 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

0: 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Dice por acá. ¡Ey! ¿Qué onda, pues? Ésele, buenos días. ¿Sí me puedes complacer con la canción de Él Soy Yo de Grupo Samurai? ¡Vamos! ¡Ay, eh! ¿Qué cosa? ¿Qué bien? A las 5 de la mañana nos mandó. A las 5 no estamos aquí todavía, compadre. Pero bueno, Simón, fierro, fray, la buscamos y se la mandamos.
1: ¡Ey, ey, ey! Buenos días, compa Richard.
0: ¡Olé!
1: ¿Cómo amaneciste? Hey, ¿ya tomaste café?
0: Apenas, padre aquí santo, apenas.
1: Aquí mando un saludo al compa Chester y al Rismi. Vienen enojados con los choferes ahora. No sé qué les hicieron.
0: ¿A mejor poco tú?
1: Ahí mándales un saludo para que se contenten. Dale, sale, buen día, excelente jueves.
0: ¿Quién sabe qué hayan hecho? Porque ayer en la tarde, al 07, lo miramos por allá, por el lado del embarcadero. O sea, ¿qué necesidad tiene el embarcadero, pues? ¿No? ¿Me entiendes? A lo mejor ya allá fue a reunirse, no sé, fue a dejar un pasaje, fue a ver a un compa, no lo sé.

0: no sé qué haya pasado, pero ahí andaba el 07, ¿no? Digo, y no me lo contaron, yo lo vi, güey. ¡Buenos días! ¿Qué? Ah, ok, la página de la prima. Es que la prima puso también una dinámica que tienes que mandar su... la evidencia, ¿no? Acá al WhatsApp y nos están llegando los mensajes de ella, pues aquí se los estoy poniendo como no leídos. Dice, buenos días, un saludito para mi esposo, ya casi es viernes, y un saludo para mi jefe que todavía no llega. Aquí estamos esperando afuera, dice, ven, Uma, qué barbaridad, ¿no? Saludos para el viejón, se debe haber quedado dormido. buenos días, sí, chile ganas, ánimo.
1: Hola, muy buenos días, Richard, muy buenos días. Aquí me tengo una cadenita de un niño de fútbol, ahí para si pueden pasar por ella. La perdieron ayer.
0: Ok.
1: Garita mariposa, garita mariposa.
0: En la garita mariposa, allá con mi compa el burrero, qué obole. Ahí dejaron una medallita de fútbol, una medallita con un cordón listón, con un cordón azul y blanco, ¿no? Y la medalla dice Gotham Champions. Vamos ahí. Así que si sea, a ti se te cayó, pues llégale allá con mi compa el burrero, ¿no, viejón? Ánimo, gracias por andar en sintonía. Y por supuesto, pues lleguen por el... por aquí, por la medallita, pues sí, la neta. Dice por acá, ¡ea! ¡Good morning! Saludito, Richard. Bien pila desde temprano. El domingo cumplo años. Saluditos al Jesús, el tóxico, Dorian, Dariel y Daleisa. ¡Buenos días!
2: ¡Hola!
0: Gracias por andar en sintonía, chamacos. Cuídense mucho y pórtense bien. Dice por acá, ¡buenos días! ¿Se me podría mandar saludos a mi papá? Dice, está cumpliendo años hoy, Martín Alberto Sosa, de parte de sus hijos Yael y Alexa. Que pase un día maravilloso. Le deseamos lo mejor del mundo y gracias por ser el mejor papá. ¡Chao!

0: mañanitas para Martín Alberto Sosa. Hoy en su cumpleaños, muchas felicidades, que la pasen maravilla de parte de sus hijos, Yael y Alexa, que le desean lo mejor de lo mejor. Gracias por ser el mejor papá. Viejo, con eso ya lo tiene ganado absolutamente todo. Muchísimas felicidades. Y pues que Dios me lo bendiga, ¿no? Siempre, siempre lo mejor, les deseo bendiciones de parte de mi servidor, Ricardo Hernández, el Richard de lo mejor. ¡Claro! Dice por acá. ¡Buenos días, Richard! Dice, saludos a los del Siri. Quiere que le ponga la canción de compas. ¡Oh, no, ma! Otro mañoso también, hombre.
1: De compas, te invito a quedarte conmigo esta noche después de unas copas.
0: ¡Saludos, mi compa Alejandro! Muchísimas gracias, viejón, por andar en sintonía. ¡Fierro Fly!
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0: Ay, güey, ¿a poco sí? Uy, ya. Está café esto. Dice por acá, buenos días, Richard, rumbo al trabajo. Salud para Teresita. Gracias, que tengas un excelente y maravilloso día.
3: Hola.
0: Cuídense mucho, pórtense bien, bendiciones. Dice por acá, buenos días, saludos a mi esposa, a mi tóxica y de Maldonado, que ya le compré café con burrito. Dice, era nomás. Y aún así, viejo, cuidado, Le mandó saludos a su jefe, güey. Y dijo eso de que las habían dejado afuera. Entonces, ay, no sé, güey. Yo que tú no me voy del trabajo hasta que llegue. Ay. Saludates, hombre, para mi compa Juan Carlos también.
3: Hola.
0: Eso, bonita mañana. Dice por acá, buenos días, saludos para la tortillería El Pueblo acá en La Reforma. ¿Qué onda con ustedes? Teníamos rato, ¿no? ¿Cuánto les debo? ¿Qué? A ver, ¿cuánto kilo de tortilla me comí? ¿Cuánto de kilo de harina les debo? ¿Qué? A ver, cuéntamelo todo. Porque de la noche a la mañana, ¡puf!, se desvanecieron. No es cierto, hombre. Le mandamos la pregunta del millón.
4: ¿Y tú ya tomaste el café?
0: Fierro Fly, 6:24 de la mañana. Recuerda encomendarse a Dios y verá qué bien le va, porque el día ya comenzó. Usted ya despertó y qué mejor que lo haga escuchando al Richard de la Mejor.
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0: mañana con 33 minutos, señoras y señores, a través de la mejor. Muy buenos días, 6:33, gracias por estar en sintonía aquí nomás de su amigo y servidor Ricardo Hernández, el Richard de la mejor, para llevarle a usted la información oportuna y veraz, calientita, como se la merece al despertar todas las mañanas, bien informado, bien informada, en la sección, claro, de la noticia. Fíjense que antes de mandarle la primera el día de hoy, tenemos por acá, dice, buenos días Richard, saludos a los talibanes, que hoy es el último día de clases, es viernes para ellos, ya que mañana no madrugan, bendecido día, saludos a la Regi también, órale, muchísimas, pues felicidades, ¿no?, por este día, que ya no se van a tener que despertar mañana temprano, los chamacos también de aquí de México tampoco, no, Ah, pues ustedes van aquí. ¿Sí, no? Es que un consejo técnico mañana. Bueno, saludos para ellos.
1: Hola.
0: Gracias por andar en sintonía. En la primera que tenemos para usted el día de hoy. ¿Dónde está? Verás. Se me fue. No, aquí está. Listo. Aquí la tengo. ¿Se acuerdan que les había platicado del caso de allá de la Colosio, donde lamentablemente, pues, una persona fue encontrada, ahora sí que en partes, después de un incendio en su domicilio? Pues bueno, en seguimiento a esa información que se dio a conocer de manera, pues ahora sí que pública, ¿no? Ya por todos los medios digitales corrió esta noticia. Pues bueno, ayer se obtuvieron más detalles sobre el hallazgo de un cuerpo en este domicilio de la colonia Luis Donaldo Colosio. El caso comenzó cuando familiares acudieron a revisar la vivienda ubicada sobre la calle Los Guasaves, luego de que días atrás se registrara un incendio en el inmueble. Entonces, al ingresar por un pasillo que colinda con otro domicilio, observaron tierra removida y una planta tirada. Entonces, al revisar el lugar, encontraron una bolsa enterrada en la que se alcanzaba a observar lo que aparentemente parecía ser una mano, por lo que solicitaron la presencia de las autoridades. Durante las diligencias y excavaciones realizadas posteriormente, se confirmó la localización de un cuerpo completamente desarticulado, ¿no?, distribuido en varias bolsas y enterrado ahí mismo en el lugar. En diferentes bolsas fueron encontradas distintas partes del cuerpo. ¿Qué es eso? Familiares buscaban a un hombre de 76 años, a quien no veían desde el pasado 17 de septiembre y cuya desaparición fue reportada ante las autoridades el 22 de septiembre. Hasta el momento no se ha informado oficialmente que el cuerpo localizado corresponda a esta persona, pero personal de investigación y servicios periciales procesó el lugar y las diligencias continúan para establecer oficialmente la identidad de la víctima y esclarecer lo sucedido. En otra información, ¿se acuerdan del caso Waldos? ¿Sí? Este incendio devastador que cobró la vida de muchos, de muchas personas. Este incendio que ocurrió el pasado 1 de noviembre del año 2025 en el centro de Hermosillo, que dejó 24 personas fallecidas y 15 lesionadas, ¿se acuerdan? Bueno, a casi un año del incendio ocurrido en esta tienda, los procesos judiciales continúan y podrían concluir entre diciembre de este año y enero del próximo. Así lo informó Rafael Acuña Griego, presidente del Supremo Tribunal de Justicia de Sonora. Actualmente existen entre 15 y 20 personas imputadas, entre ellas funcionarios públicos, en donde los procedimientos se encuentran en diferentes etapas debido a que no todos iniciaron en el mismo tiempo, ¿no? Hasta el momento no se ha dictado sentencia ni hay personas en prisión por estos procesos, en donde este señor, Acuña Griego, explicó que las imputaciones actuales corresponden a delitos de carácter culposo y que los involucrados enfrentan sus respectivos procedimientos en libertad. Estos procesos van a continuar conforme los tiempos establecidos por la ley y serán los jueces quienes determinen la responsabilidad de cada uno de los imputados. Fíjense que pues los macheteros de nueva cuenta, ¿no?, están haciendo acto de presencia. Bueno, estaban haciendo acto de presencia en la ciudad. Porque miren, primero fue el caso de este hombre de 30 años que resultó lesionado con arma blanca luego de ser atacado por sujetos encapuchados. De acuerdo con el reporte policial, la víctima caminaba sobre la calle Circunvalación Héroes y al llegar a la calle Miroslava observó a varios sujetos vestidos con ropa oscura y encapuchados. Dos de ellos portaban machetes. Entonces, tras iniciar una discusión, uno de los individuos lo atacó y le provocó lesiones en la espalda y en el brazo derecho, en donde el afectado logró trasladarse por sus propios medios al hospital IMSS Bienestar, donde fue atendido. Las lesiones fueron calificadas como aquellas que tardan menos de 15 días en sanar y que no ponen en riesgo su vida. Entonces, ante esto, se activó los protocolos necesarios, diferentes operativos, en donde después de que esta persona resultara lesionada con el machete, tras ser atacada por varios sujetos, autoridades realizaron estos operativos en diferentes sectores de la ciudad. Y estas acciones se extendieron por las colonias Héroes, Buenos Aires y Embarcadero, logrando la detención de varios sujetos, algunos de los cuales portaban machetes. Los detenidos fueron trasladados ante las instancias correspondientes para realizar las indagatorias y determinar si alguno de ellos estaría relacionado con la agresión. Y fíjense, tras estos ataques, se han registrado en diferentes puntos de la ciudad durante las últimas horas, dejando tres hombres lesionados. El primero, allá en la calle Río Fuerte de la colonia Héroes, donde este hombre pues, fue atacado, ¿no? El segundo se registró sobre las vías del tren a la altura del distribuidor vial de la Buenos Aires, donde un hombre de 33 años fue agredido por varios sujetos vestidos de oscuro, en donde la víctima logró llegar por sus propios medios hasta una tienda comercial, hasta un Oxxo, para solicitar ayuda. El tercer caso es el que le acabo de comentar, de este hombre de 30 años que fue atacado por varios sujetos vestidos de oscuro y encapuchados allá en la Héroes y calle Miroslava. Se habla extraoficialmente de otro en la calle Río Fuerte, también de la colonia Héroes, un hombre de 38 años. Pues bueno, ¿no? O sea, tras estas agresiones que de nueva cuenta están haciendo acto de presencia en la ciudad, y no solamente ya con jóvenes, ¿eh? ¿Se acuerdan que antes eran los jóvenes macheteros y que sabe que los chamacos en bola y eso y el otro? Pues ahora son grandes. Ahora son adultos. Pero pues bueno, tras estas agresiones, autoridades realizaron operativos en distintos sectores de la ciudad, logrando la detención de varios sujetos para la investigación. Algunos de ellos, como les comento, en posesión de machetes. Así es. Increíble, pero cierto, ¿no? Pero bueno. Ahí está la información. En otras noticias, se va a realizar una hamburguesada este próximo sábado 3 de octubre a las 12 mediodía. De 12 mediodía a 6 de la tarde. Esto a beneficio del bombero Pablo Eric Domínguez Valencia, quien lamentablemente tuvo otra recaída de salud. No se ha bajado la guardia. La madre de Pablo Eric mandó un comunicado vía redes sociales para pues ir ahí dando a conocer punto a punto cómo iba el proceso de recuperación de Pablo. Hay que recordar, Pablo sufrió quemaduras de primer y segundo grado en la mayoría de su cuerpo. Esto después de recibir una explosión, ¿verdad?, de un tanque de gas, haciendo la labor de bombero en un domicilio, explotó y lastimosamente pues las llamas llegaron al cuerpo de Pablo Eric, quien se encuentra aún hospitalizado allá en la ciudad de Hermosillo, Sonora. Se han tenido todos los medios necesarios, ¿no? Tanto doctores, especialistas, medicamentos y sobre todo la ayuda de usted, la ayuda del público de Nogales, la ayuda de toda la sociedad para este bombero, para este nuestro amigo bombero Pablo Eric Domínguez Valencia, quien está pasando por un momento muy, muy difícil, volvió a tener una recaída y es por eso que se va a realizar esta hamburguesada a nombre de Pablo. Esta actividad tendrá lugar en la Plaza Miguel Hidalgo, se va a ofrecer en un paquete de hamburguesas, papas y soda por 130 pesos. La comunidad puede sumarse a esta actividad y apoyar a Pablo Eric y a su familia durante este proceso de recuperación. Así que ahí está, hay que ayudar. El banner ya está en redes sociales, si usted lo requiere, lo necesita, se lo puedo compartir. Recuerde, el próximo sábado 3 de octubre de 12 a 6 de la tarde, Plaza Miguel Hidalgo, hamburguesa, papas y soda, solo 130 pesos a beneficio de Pablo Eric Domínguez Valencia, bombero, que sufrió quemaduras de primer y segundo grado. Así que hay que apoyar. En otras noticias, el clima el día de hoy en nuestra frontera de Nogales, fíjense que nos espera una temperatura máxima de 28 grados centígrados, mínima de 14. Hoy se espera el 40% de lluvia por la tarde, vientos muy calmados, tormentas eléctricas, así que hay que tener la debida, pues la debida precaución, ¿no? Precaución, bastante precaución, porque la verdad sí está, pues medio raro el clima, ¿no? Ya se siente fresco, helada la mañana, la noche, y esos cambios de clima tan repentinos, tan bruscos, pues afectan a nuestra salud, claro, ¿no? Y digo bruscos porque el viernes 25 de septiembre, 30 grados centígrados la máxima, 14 la mínima, no hay probabilidad de lluvia para el viernes, día totalmente despejado, caluroso, y la humedad que va a estar a flor de piel, ¿eh? La próxima semana, lunes y martes, les había adelantado que vamos a tener de nueva cuenta lluvias, probabilidades de lluvias en Nogales, Sonora. Así que, mientras sean peras o manzanas, usted sabe, va a recibir la información en tiempo real, oportuna y veraz, calientita, como se la merece el despertar todas las mañanas. Bien informado en la sección de la noticia.

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1: 6:46 de la mañana, buenos días. Fíjese, si vas a cruzar a los Estados Unidos por Mariposa, están 6 puertas abiertas. Recuerde que allá con mi compa el burrero, él tiene una medalla de fútbol, un listón azul con blanco, por si alguno de sus hijos, hijas, se le cayó, ahí la tiene el viejón. A lo mejor ya vas a cruzar, le vamos a pedir de favor al compa burrero que la guarde y que la resguarde, ¿no? Este viejón que tiene ahí sus aguas, ¿no? En unos tanques, tanques anaranjados. ¿Qué es? ¿Avena, me imagino, no? Pues sí, ni modo que sea una una cebada ahorita, ¿o sí? Luego voy para allá, viejo. Luego lo voy a saludar. Fíjate que en la misma Mariposa, 6 puertas abiertas, como te digo. 3 por el recinto fiscal, la fila llega un ladito de la aduana. Acá por el periférico están otras 3 puertas disponibles y llega debajo del letrero que dice Bienvenidos a Nogales. Caminando, no hay nada de fila y tiene 2 puertas abiertas. Allá abajo en la Denis de Concini están 3 en carro. Vemos que la fila llega a espaldas del Casino Blanco, hay merengues. Caminando, vemos 2 disponibles también, tiempo alrededor de 30 minutos. Y la Sentry, pues ahí anda, ¿no? Echándole ganas como siempre. 2 puertas abiertas la Sentry. La fila más atrás de las 5 de febrero. 6:47, vamos al corte. Regresamos a través de la mejor. 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
1: Así es, familia, 6:52 de la mañana. El día de hoy tenemos juego en la NFL. Los paqueteros de Green Bay se van a enfrentar a los halcones de Atlanta. Este partido que está pautado para las 5 de la tarde, tiempo de Sonora. Así que lo vamos a poder ver a todos aquellos aficionados de ambos equipos, ¿no? En cuanto a la Liga del Béisbol de los Estados Unidos, la Major League de Béisbol, pues hoy en la mañana, ahorita a las 9, se van a enfrentar los Piratas de Pittsburgh contra los Cardenales de San Luis. Más tardecito, los Royals de Kansas City van contra los Medias Blancas de Chicago. Los Cubs, también de Chicago, se van a enfrentar a los Marinos de Miami. Los Rangers de Texas van contra los Mets de Nueva York. Los Rockies de Colorado contra los de Diamondbacks de Arizona. Los Phillies de Filadelfia contra los Cerveceros de Milwaukee. Los Medias Rojas de Boston contra los Guardianes de Cleveland. Los Yankees de Nueva York se van contra los Rays de Tampa Bay. Los de Atlanta van contra los de Cincinnati, los Reds de Cincinnati. Los Atléticos se enfrentan a los Astros de Houston. Los Marinos de Seattle van contra los Angels de Los Ángeles. Y por último, en esta jornada, en este partido, bueno, sí, en esta semana, el día de hoy, los Dodgers de Los Ángeles de nueva cuenta se enfrentan con los Padres de San Diego. Estos partidos que están cardíacos, sí, están impresionantes. Así que si tú tienes la oportunidad de ver algún partido de ellos, pues órale. ¿Por qué? Porque una tunda le pusieron el día de ayer los Padres de San Diego a los Dodgers. 5-1, dejando la pizarra a favor, pues, de San Diego, ¿no? Y estuvo cerradito. ¿Cuál cerrado, hombre? O sea, si fumere que tenga. Por eso te digo, o sea, si tiene oportunidad, míralos. La neta, están bien chilos. No, por nada, son el rey de los deportes, ¿no? Claro que sí, mañana traigo los resultados de este día. Mientras, nos vamos con música. 6:54 de la mañana. Muchísimas gracias a toda la gente que está reportando con nosotros por acá en el WhatsApp de la mejor, 631-179-5667. Lo vamos a decir un poquito más lento porque ayer que llegamos a la regaladora me decían, oye, que dilo más lento porque cuando lo dicen ya apenas saco el teléfono y pum, ya terminaron de decir. Entonces, WhatsApp 631-179-5667, ¿ok? Y número de cabina, 631-31-219-67, si lo quiere ver así, o 631-31-21-967. ¡Arre! ¡Órale, pues! No tiene nada de ciencia ni pierde. 6:55, ¡buenos días!
2: Claro que te dije que un día esto pasaría y no me creíste, ¿verdad?

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2: Saluda a mi compa César Ruiz, que se anda reportando, a mi compa Alan también, a la tremendísima Gwendolyn. Muchísimas gracias por andar en sintonía. 7 de la mañana en punto, a través de la mejor, tiempo para irnos a los Estados Unidos. Por Mariposa están 6 puertas abiertas en carro, 3 por el recinto fiscal, llega un ladito de la aduana, 3 por el periférico, llega poquito más atrás de lo que es el cruce entre Reforma y Periférico. Ahí merengues está, ¿no? Caminando, 2 puertas abiertas para ti, no hay nada de fila. Denis de Concini, 4 en carro. ¡Wow! ¡4! La fila llega todavía a espaldas del Casino Blanco. Casi le anda pegando allá a la Plaza de las Palomas, pero no tenga desespero, porque sí está avanzando muy rápido la fila. Caminando, 2 disponibles, tiempo alrededor de 30 minutos todavía. Y en la Sentry, miau, miau, miau, miau. Miau, miau, miau, miau, miau. En algún momento la Sentry va a cruzar, ¿verdad? 2 puertas abiertas y un colón, pero que si de aquellos. Y lento, las para acabarla todavía lento. Pero bueno, ahí está la Sentry, ¿no? 7 de la mañana con 1 minuto. Si te preguntan, diles que tú escuchas al Richard de la mejor. 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

0: estamos de regreso a través de La Mejor. Muy buenos días, 7 de la mañana ya con 8 minutos de este jueves 24 de septiembre del 2026. Para platicarte las cosas curiosas que tal vez tú ni siquiera sabías que existían, que pasaban, que se celebraban, que sí, que no, que fue y que vino, que neta. Neta, Richard, neta, me lo juras.
1: Neta, me lo juras. Ay, no puedo ser eso, güey.
0: Neta que sí. Neta que sí. Fíjate que sabía usted que existe el Día Mundial del Cáncer de Tiroides.
1: Neta, me lo juras. Ay, no puedo ser eso, güey.
0: Sí, y es hoy el Día Mundial del Cáncer de Tiroides, que se conmemora el 24 de septiembre de cada año. Esto con el principal motivo, obvio, de dar a conocer a un poco más, ¿no?, de esta enfermedad, que representa uno de los padecimientos más recurrentes en las mujeres y que se requiere un diagnóstico oportuno para evitar así mayores complicaciones e inclusive la pérdida de vidas humanas. ¿Cómo ocurre esto, Richard? Pues mira, el cáncer de tiroides es una anomalía bastante frecuente, sobre todo en las mujeres, que se manifiesta por alteraciones en la glándula tiroides, donde aparecen nódulos o pequeños tumores que en la mayoría de los casos resultan benignos. Sin embargo, hay personas que pueden presentar abultamientos que pueden ser cancerígenos debido a que en su interior hay poca presencia de un líquido que se llama coloide, que esto causa el endurecimiento de los nódulos, que luego se transforman en otra cosa que se llama adenomas, y de no ser tratados a tiempo pueden extenderse a otros tejidos y órganos del cuerpo. Así que aguas. Sí, wow. Entonces, en la actualidad se puede ver con, pues sí, preocupación, ¿no? Claro, porque imagínate algo anormal en tu cuerpo. ¿Tú crees que va a estar uno con una calma? Sí, pues, claro que no, ¿verdad? Entonces, se ve con esto con preocupación cómo la incidencia, pues, ¿no?, del cáncer de tiroides ha aumentado, siendo la población femenina, pues, la más afectada. Y es que ahora está bien curado o curioso. ¿Cómo lo podremos definir? ¿Cómo lo podemos decidir? ¿Por qué? Vamos a decir, ay, es que antes, Richard, no se veían tanto estas enfermedades. Claro, antes no se veían. Quizás porque, una, no se divulgaban. Dos, o sea, divulgaban, me refiero al hecho de conocerlas, ¿no? A lo mejor y tú no sabías de que, ay, existe un cáncer de dientes, un cáncer de huesos, un cáncer de tiroides, un cáncer de, no sé, de piel. Algo así, pues. Y antes no existía eso, ¿por qué? Porque no teníamos quizás las herramientas o el personal o el conocimiento que tenemos ahora en la actualidad para saber definir y también saber identificar cuáles son esos tipos de enfermedades, patologías, cánceres y todo lo demás. Entonces, hoy por hoy, gracias a la tecnología, gracias a los avances médicos, gracias a la ciencia, a la tecnología, gracias a Dios, al universo, a la vida, a quien tú quieras, pues tenemos estos, ¿qué serán? ¿Instrumentos? No inventos. Tenemos estos instrumentos, este conocimiento, este personal que ya está capacitado, ¿no?, para saber llevar a cabo el proceso de una identificación de una enfermedad. Y que te dicen, oye, ¿sabes qué? No, sí, fíjate que esto es una, no sé, una enfermedad y es una o una patología. Y si no se cuida, pues obviamente va a ir ascendiendo a cosas más peores, ¿no? Entre ellas, pues las cosas peores es el resultado final de un cáncer. Que Dios guarde, toco madera y carne de loco para que no se vaya a presentar algún tipo de cáncer en tu familia, en la sociedad. No, para nada. Realmente no se lo deseamos esto a nadie. Y yo creo que tú tampoco, ni al peor enemigo de tu vida, que ni siquiera debería ser tu enemigo, deberías de quererlo, de amarlo, porque así dice ahí en las escrituras. Pero bueno, no te vamos a hablar de eso, ¿no? Entonces, se calcula que la mujer corre un riesgo 3 veces mayor comparado con los hombres. Y esto está estrechamente vinculado a los cambios hormonales que sufre la mujer durante toda su vida. De ahí es la importancia, ¿no?, de las cuales las personas sean diagnosticadas

0: Que pueden existir muchos factores de riesgo también, como la edad del paciente, el sexo, la exposición a las radiaciones, antecedentes familiares también, si alguno de tus antecesores tuvo este tipo de patología, este tipo de enfermedad, también algunos factores externos como lo son la mala alimentación, el tabaco, el alcohol, drogas, el uso de ciertos fármacos, etcétera, etcétera, etcétera. Así que, pues ahí está, hoy se conmemora el Día Mundial del Cáncer de Tiroides, compadre.
1: ¡Neta, me lo juras! ¡Ay, no puedo hacer eso, güey!
0: 7:14 ¡Buenos días!

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0: escuchamos al grupo Carácter y esto que se llama Bandolera a través de la mejor 96.7 aquí nomás, ya te la sabes. Si te preguntan, tú diles que tú escuchas al Richard de la mejor. Algo bello pa'l camello. Oigan, traigo varios avisos parroquiales. Número uno. Ya me voy de vacaciones. Ah, no es cierto. No, hombre, con vacaciones. Era una pequeña bromita. No, el primero es que ahí en la página del Richard de la Mejor en Facebook, si no me sigues, vete para ahí inmediatamente, el Richard de la Mejor. Ahí estoy, ahí subí una dinámica para que te puedas llevar la mesa VIP para ti y tres acompañantes más. 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Sigue la dinámica, tienes que seguir la página del Richard de la Mejor, seguir la página de La Mejor FM Nogales, y en los comentarios de esa publicación escribe tu nombre. El ganador se va a ir mañana. Se va a dar a conocer mañana viernes a las 9 de la mañana en cabina, aquí conmigo. La prima también trae su dinámica y en la página de La Mejor FM Nogales está otra dinámica. Entonces, y solo entonces, ahí están las maneras de cómo puedes participar, ¿no? 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Homenaje a Carlos Parra, ya sabes. Ah, se va a poner bien perrón. Número 2, compadre. Número 2 del segundo aviso parroquial que tenemos es que sigue todavía la dinámica para que participes por los boletos en Zona Oro. Boleto doble para ti, un acompañante más, para el concierto de Pura Leyenda Tour. Recuerda, viene este próximo sábado 17 de octubre Joel Elizalde, Lorenzo de Monteclaro y Chuy Vega y los Nuevos Cadetes allá en el Coliseo Taurino de Nogales, ¿no? Tuvimos una rueda de prensa en donde dieron los pormenores ahí en la página de La Mejor FM Nogales y en diferentes medios también de redes. Compañeros de ahí del medio, de radio y lo demás, subieron su transmisión en vivo, subieron sus historias, subieron la documentación, bueno, la información, ¿no?, que dieron los promotores de este baile de Pura Leyenda Tour 2026, para que vayas y lo cheques, ¿no? Pero yo tengo la manera de cómo puedes participar. También en la página del Richard de la Mejor está esta dinámica, este giveaway, para que te lleves boleto doble. Dos boletitos en Zona Oro para ti y un acompañante más. Ahí también en mi página están las bases de cómo puedes participar, siguiendo a AES Producciones, siguiendo la página de su servidor, el Richard de la Mejor, y comentando: yo quiero vivir el Pura Leyenda Tour VIP. Así, así nomás. También está en mi Facebook. Y número 3. Algo bello, Valgameo. Pues fíjate que hay boletos de la fiesta privada de La Mejor 2026 allá en la granja Food Trucks. 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Ah, con la Marisol. Y dije, ¿quién es la Marisol? Dile, no, me mandó el Richard por unos boletos. Dije, ahí Fierro Fly te lo va a dar. Y luego después te va a decir, ¿qué onda? No, es que esa birra no te vas a llevar. Claro que sí. Ah, pues págamelo. Es cierto, hombre, es cierto. Claro. Yo no me lo digo, cura. 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
0: 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Ahí está la información de los avisos parroquiales que te tenía para ti.
1: ¡Claro!
0: Y nos vamos con más de la buena música. Viene este estreno, Luis Fonsi. Se llama Me Despido a través de La Mejor. ¡Aquí nomás!

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1: 7:39 de la mañana, buenos días, le mandamos el saludo al Bartolo, hasta allá hasta la Celaya, muchísimas gracias, viejón, por reportarse, quiere algo laberinto, dice, ahorita se la mandamos, ahorita la mandamos al indio enamorado, ¿no? El vato, pero bueno, allá por el lado de Mariposas y va para los United States, en el recinto fiscal, están tres puertas abiertas y en estos momentos estamos observando que la fila es de aproximadamente 10 minutos. De volada va a andar allá. Acá por el periférico. ¿Qué pasó? Como que hubo ahí una detención, una revisión o qué rollo. ¿Qué? Los agentes ahí como que están poniéndose muy acá, ¿no? Pero bueno, la fila se está reportando en el periférico casi a la altura del Pima 12. Casi a la altura del Pima 2. Y curiosamente, pero donde están las puertas hacia adelante, mira, solo. Solo ahí. Ya que pusieron unas nuevas estructuras y todo lo demás, pues no hay nada de fila, compadre. Absolutamente nada de fila para enfrente, ¿no? Ya para atrás. Es la información que te acabo de dar. Caminando, dos puertas abiertas. Nada para el cruce. Allá abajo en la garita Denis de Concini, cuatro en carro. Tiempo alrededor de 10 minutos. Se encuentra justo debajo de los arcos. Hay merengues. Caminando están dos puertas abiertas. 10 minutos de espera también. Y en la Sentry, Anonita. Anoni Celes y abajo, loco. Y oye, ya dije, no, hombre, van a pasar mañana los de la Sentry. Pero no, ya están a un ladito de la gasolinera de la Vázquez. 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
1: 7 de la mañana ya con 50 minutos, señoras y señores. Buenos días, vámonos. Vámonos inmediatísimamente con los mensajitos, con las felicitaciones, con todo lo demás, porque dice por acá: buenos días, ¿podría felicitar a mi hijo Emiliano de la Cruz? Cumple 10 años, vamos rumbo a la escuela. Claro que sí, muchas felicidades, Emiliano.

0: Muchas felicidades a Emiliano de la Cruz hoy por sus 10 añitos. Que la pase de maravilla, de lo mejor, en compañía de todos seres queridos. Y Fierro Fly, en los mejores deseos y bendiciones de parte de su amigo servidor Ricardo Hernández, el Richard de la mejor. Eso, hombre, ánimo. Bonita mañana, gracias por reportarse. Dice por acá, ¿qué onda? Buenos días.
1: Buenos días, Richard.
0: Hola.
1: ¿Ya has tomado café?
0: Ya, Luisito.
1: Yo voy para la escuela, que tengas un buen día.
0: ¡Claro que sí! Muchísimas gracias por reportarse, Luisito. Bonita mañana para ti, cuídate mucho. ¡Ánimo! ¡Échale, compadre!
2: ¡Hola!
0: Vamos ahí, ¿eh? Algo bello. Dice por acá, buenos días, felicitas al Rochín Porfis, el cumple... ¿Cuántos? Cumple 35 mil años hoy. Vamos ahí. ¡Rochín, ahí te va la mañanita!

0: están las mañanitas también para Antonio Rochino, hoy por su cumpleaños. Muchísimas felicidades, viejón, hasta la oficina. Que la pasen maravilla, lo mejor, en compañía de todos seres queridos, compañeros y demás. Así que fierro, fly, no, ánimo. Los mejores deseos y bendiciones de parte de su servidor Ricardo Hernández, el Richard de la mejor. Y también para mi tía Sandra Hernández, que el día de ayer anduvo en manteles largos.
1: Ya queremos pastel, aunque sea un pedacito, pero queremos pastel.
0: Ahí está, hombre, la mañanita. Bueno, en septiembre, ¿qué se les pone, no? ¿Qué son, boletitos? Llévatelos todos. Buenos días, señor. Buenos días. Ánimo. Dice por acá, ¿qué rollo? Buenos días, compa Richard. Ya jueves, hay que ir al juego de béisbol. Dice un saludito para Archie Pacheco, que según anda trabajando, dice, lo dudo. Por una cumbia, para empezar a mover el bote. Dice los picadientes, ay, qué bonito mi sonora. Ahorita se la mandamos con gusto también, claro que sí. ¡Errublay!
2: ¡Claro!
0: Ahorita remanga. Dice por acá, ¿qué onda? ¡Buenos días!
3: ¡Buenos días, Richard!
0: ¡Hola!
3: Último día de escuela.
0: ¡Eso sí!
3: ¡Eso sí! Saludos a mí y a mi hermano que vamos a la escuela.
0: Ok, perfecto. ¿Y qué más? ¿Y qué más? ¿Qué está el otro?
3: Pon tu suéter, no te vayas a entiesar.
0: Saludos para Kevin y Maylet.
4: Hola.
0: Buenos días.
5: Pon tu suéter, no te vayas a entiesar.
0: Ya vayan haciendo caso a la tía, por favor, porque la neta. Y cállate la boca. Dice por acá, buenos días, compa Richard. Saludos, feliz jueves. Mando un saludo para todos los del grupo Terian de True Club Rio Rico, Arizona. Dice, ¡ánimo!
4: Hola.
0: Saludos para ellos.
6: ¡Isoyama!
0: Gracias por reportarse.
7: ¿Qué onda, por Richard?
0: ¡Ole!
7: ¿Me pueden mandar saludos para mí, para mi hermana?
0: ¿Seguro?
7: Para mi abuela y para mí también. Oye.
0: ¿Qué onda?
7: ¿Y ya tomaste café? Que tengas un bonito día, Richard.
0: ¡Buenos días!
7: ¡Chao!
0: ¡Es todo, Axel! ¡Bonita mañana! ¡Cuídate mucho! ¡Pórtateme bien!
4: ¡Hola!
0: Dice por acá, ¿qué rollo?
8: ¡Richard!
0: ¿Qué pasó?
8: Y estoy toda preparada.
0: ¡Qué bueno!
8: Yo ya voy a la escuela.
0: Me
8: y
0: da
8: mi mamá
0: gusto.
8: Ya va al trabajo.
0: ¡Eso es
8: y
0: todo!
8: Y saludas a mi papá que ya está en la casa y a mi mamá que está manejando y a mí que ya no estoy haciendo nada.
0: ¡Es nomás, hombre!
8: Escuchamos todas las mañanas. Bye.
0: ¡Gracias! ¡Bonita mañana!
8: No te vayas a entiesar. ¿Quieres más café?
0: ¡Írala!
4: ¡Hola!
0: ¡Yo volé!
5: Con tu suerte, no te vas a entiesar.
0: ¡Ay, no más, eh! ¡Ay, no más! Dice por acá, buenos días. Le puedo mandar un saludo para Saúl, Jonathan y Brandon, que ya van a la escuela. Dicen que si ya tomaste café, mándale la recomendación de la tía, por favor.
5: Con tu suerte, no te vas a entiesar.
0: Saludos, chamacos. Bonita mañana. También saludos para Matías y la Kay, que ya se van a bajar a la escuela. Un saludo para Tadeo, que hoy es su cumpleaños.

Ahí están las mañanitas. ¡Qué obole! Para Tadeo Zavala, muchas felicidades hoy por su cumpleaños. Que la pase muy, pero muy perrón, muy feliz, muy contento en compañía de todos sus seres queridos. Y dice por acá, ¿dónde están? Buenos días, Richard. Felicitaciones muy especiales para mi hermana Regina. La queremos mucho, dice. ¡Ánimo! Está muy guapa, luego te la presentes. Ah, Fierro Fly, está bueno. Luego me la presenta para ver qué rollo. ¡La mañanita!

0: O le dice otro mensajito por acá. Buenos días, felicítame a la mujer de mi vida, María Regina, por su cumpleaños. Y nos mandan un audio.
1: A mi mamá, hola, mi mamá. Papi, dile a mandarle saludos a mi mamá.
0: ¡Cóbole! Ahí está para María Regina, hoy por su cumpleaños. ¿Qué ole? De parte de tus hijos, de parte de tu mami, de parte de tu compañero de vida, tu amigo, servidor, tú de todo, de toda tu familia, mi amor. Muchas felicidades, que la pase maravilla, de lo mejor, en compañía de todos seres queridos. Y que sean muchísimos, muchísimos años más, muy bendecidos, muy llenos de muchísimas cosas muy buenas. Una mujer muy valiente, muy fuerte, muy noble, muy de todo. Que hoy estamos celebrando su cumpleaños.
2: Amaneció.
0: ¡Ahí está, hombre! ¡Bien, Blay! Muchísimas felicidades para mi esposa Regina, María Regina, que el día de hoy de manteles largos. ¡Chao! Dice por acá, buenos días, Richa. Felicítame a Paulo Ochoa. Oye, mucho cumpleañero el día de hoy. ¡8 años! ¡Muchas felicidades, Paulo!

0: compa el Paulo Fierro Fly. Muchas felicidades, lo mejor, deseo bendiciones. De parte de también servidor Ricardo Hernández, el Richard de lo mejor.
1: Buenos días, Richard. ¡Hola! Buenos días. Saludo ahí para toda la bola de chivo, los taxistas.
0: ¿A poco tú? Con razón huele bien feo.
1: Pero yo, güey. Ya te la sabes.
0: Así nomás.
2: Sí, soy ama.
1: Tengo chivo menos yo porque yo sé que lo hago chivo a todos.
0: ¡Míralo! Además,
1: lo hago chivo y lo hago suegro. Y con más razón, el líder de todos los chivos, el compadre Ares.
0: El viejón. La líder, dice. Chale, Adrián, ya te echaron de cabeza, con razón, güey, huele a chivo acá. Han de haber eructado, ¿no, güey? Saludos, hombre, bonita mañana, muchas gracias por reportarse, cuídense mucho, Dios me lo bendiga y fuerte abrazo a todos y cada uno de ustedes. Vámonos con el corte comercial, 7 de la mañana con 59, regresamos a través de La Mejor, aquí nomás.
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0: 8 de la mañana con 3 minutos. Vámonos a los Estados Unidos. Dice por acá, mira, en la garita mariposa. Estamos observando desde las alturas 6 puertas abiertas. ¿Y qué crees? Se desvaneció por arte de magia. No hay nada de fila por ningún lado. 3 disponibles por el recinto, 3 por el periférico. Si acaso unos 5 minutos ligeros, pero pues que son 5 minutos para ti, ¿no? Allá abajo en la Denis de Concini, en carro están 4 puertas abiertas, fila de aproximadamente 20 minutos. Caminando, no hay nada para cruzar, tiene 2 puertas disponibles para ti. Y en la Sentry, 2 disponibles en la Sentry. Fíjate que está a espaldas de lo que es el Casino Blanco, ¿no? Hay merengues, casi anda llegándole a la placita de las Palomas. Ahí merengues está. Dice por acá que mañana le mandamos. Ah, bueno, está bueno, está bueno. Es que me mandaron un montón de mensajes, pues, y la verdad me quedé sí, corto de tiempo. Muchas gracias, pero muchas gracias a todos y cada uno de ustedes. Así como a Fernanda, dice que ya va tarde a la escuela, pero nos mandó mensaje. Así también como la Damaris, que está muy lento todo, dice el tráfico por acá. Gracias, así como también a Giovanni y a Ángel, que ya van rumbo a la escuela. Bueno, ya llegaron a la escuela, que su mamá los quiere mucho y los quiere ver triunfar. Ay, les mandamos la pregunta del millón también, por supuesto. Así que muchas, pero muchas gracias por reportarse.
1: ¿Y tú ya tomaste el café?
0: Bonita y maravillosa mañana tengan todos y cada uno de ustedes. ¡Vámonos con música! 8 de la mañana con 4. ¡Buenos días!
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0: Señoras y señores, ya estamos de regreso a través de la mejor 96.7. Le mandamos el saludo a mi compa Chuy allá en los Estados Unidos. ¡Ánimo, viejón!
1: ¡Hola!
0: Gracias por reportarse. Esta llamada telefónica, muy buena, ¿eh? Muy buena, mucha información, por no decir mitote. Gracias. Oye, fíjate que jueves 24 de septiembre del 2026. Fíjate que hay muchas ocasiones que nosotros pues estamos preparados ante cosas, ¿no?, que sabemos muy bien tenemos que comprar. Esos gastos que se vuelven ahí pues personales, gastos también que pueden existir en el ámbito empresarial, en la casa, gastos obviamente que tienen que ver con las herramientas de trabajo, que la gasolina, que la herramienta del carro, que la luz, que el supermercado. Bueno, te voy a platicar cuáles son esos tipos de gastos y en qué se nos van algunos ejemplos pues que nosotros tenemos, ¿no?, y que podemos muchas ocasiones disminuirlos o eliminarlos por completo. Ya ahí sería cuestión tuya, pero compadre, por favor, aliviánese.
2: ¡Ay, véale! ¡Apúntele bien!
0: Porque vamos a platicar estos tipos de gastos. Puesto número uno, tenemos los gastos en finanzas personales. Estos gastos fijos que son pagos obligatorios y recurrentes.

0: la luz o la gasolina. ¡Wow! Número 3. Y estos son los que más se reflejan, los que más utilizamos. Los primeros dos te las paso, los variables y los fijos, que esos, pues sí, los variables todavía pueden cambiar, pero los fijos de que sí o sí tienes que hacerlo, ¿no? Pero este, el gasto hormiga, pequeños consumos diarios que parecen insignificantes, pero suman mucho al mes, ¿eh? El cafecito por la tarde, los antojitos, la botella de agua, que la soda, que los cigarros, esos gastos hormiga que dices tú, yo me acuerdo, traía 200 pesos, ¿dónde los dejé? Y de repente dices, pues es que ayer mira, andaba en la calle, me compré esto, el otro. Y ahí surgen los gastos hormiga. Número 4. Los gastos fantasma. Estos pagos automáticos de servicios o de membresías que casi no se utilizan. Ni modo que digas tú, ay, es que me la paso sentado en la televisión viendo la aplicación de streaming. O las aplicaciones esas olvidadas que tú sabes que dices, voy a contratar un mes. Y que, no. Por no decirte nombres, la verdad, pero ya bien sabemos que en edición de imágenes, que en edición de video, que ediciones de presentaciones, también pueden ser paquetes de oficina, que a lo mejor rara vez o muy a la larga los utilizas, no estás como que día y noche sentado viendo ahí en una computadora, escribiendo y demás. O bien los gastos en los teléfonos, ¿no? Las aplicaciones de música, en el espacio para el correo electrónico, en las aplicaciones para ver películas, series o programas de televisión. Esos gastos fantasma que dices tú, también están ahí y se pueden impedir esas suscripciones. Puesto número 5. Obviamente lo de emergencia, claro, las salidas de apuro, esas emergencias urgentes que te salieron, alguna consulta médica, alguna picadura de animal, de insecto, alguna enfermedad del chamaco, alguna reparación del carro, que dices tú, híjole, me ponché loco, híjole, caí en un bache, se me salió la flecha, puras de esas cosas, ¿no? Que son, híjole, de verdad se pueden evitar con una buena prevención. Pero para la prevención ocupas tiempo y el tiempo pues muchas veces no te lo das por andar en otras cosas, ¿no? Así que ahí están. ¡Wow! Y los gastos en una empresa pues también que se pueden manejar de distintas maneras, pero te mentiría si te digo cuáles son esos tipos de gastos, porque sí hay fijos también, hay variables, hay directos, hay indirectos, hay de todo, ¿no? La limpieza, la luz, el material, el mano de obra, si requiere alguna reparación, el material. Pero como yo no tengo una empresa, güey, a lo mejor y tú tampoco, o a lo mejor dices, eso lo paga el patrón. Me vas a decir tú, ¿pa' qué? ¿Verdad? Mejor así déjalo. ¿Escuchaste algunos tipos de gastos personales?
1: Claro.
0: Que se pueden evitar, se pueden eliminar o bien se pueden limitar. Así que ahí está. 8 de la mañana con 17 minutos y te preguntan, diles, yo escucho la mejor. Aquí nomás.
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0: minutos, señoras y señores, a través de la mejor. Buenos días, 8:30, dice por acá. Oilo, aferrado el vato.
1: Me faltó mandarle saludos, Richard.
0: ¿A quién?
1: A mi chivo consentido.
0: Era pues.
1: Es el bisón, el ponina, el prieto bulto de lámina ese. Y el hombre araña, todo el tiempo me dejan un 12 ahí en el refri para cuando llegue yo, pues.
0: ¡Ya! ¡Qué bárbaro!
1: Tienen que mantener contentos los gallos estos.
0: Te digo, de hijo de su que.
2: ¡Sí, soy ama!
0: Ellos, Dios los hace, ellos se juntan, ¿no, compadre? La neta. Pero bueno, saludos para él.

bárbara. Y caso único con estos cholos, ¿no? 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Nomás, como te digo, avísame, que luego. Se meten, güey, no dicen nada. Entonces, para acá lo recibimos y nomás mándame un mensajito, tócanos el timbre, ¿no? 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
1: Con 8:39 de la mañana, tiempo para cruzar a los Estados Unidos. ¡Vámonos! Por Mariposa. Fíjate que están 6 puertas abiertas todavía en carro. Estamos observando que 3 por el recinto fiscal y no hay nada de fila. 3 por el periférico, tiempo alrededor de 25 minutos. Caminando, nada tampoco para cruzar, 2 puertas abiertas. Allá abajo en la garita Tenis de Concini, 1, 2, 3, 4 en estos momentos. Sí, 4 puertas abiertas, la fila. Está a la altura de la Plaza de las Palomas. Ahí merengues, ¿no? Caminando, observamos 2 puertas disponibles para ti. No hay nada en fila y en la Sentry también 2. Tiempo alrededor de 5 minutos. Vámonos al corte comercial y regresamos. 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
1: 9 de la mañana en punto, a través de La Mejor. Vas a cruzar a los Estados Unidos por Mariposa, no hay nada de fila por el recinto fiscal, están 3 puertas abiertas. Acá en el periférico vemos 3 disponibles para ti, tiempo alrededor de 10 minutos en carro, caminando libre con 2 accesos listos para recibirte. Allá en Denis de Consini, 4 puertas abiertas todavía, la fila llega a un ladito de la Plaza de las Palomas, tiempo alrededor de unos 20 minutos. Caminando están 2 puertas abiertas, tiempo alrededor de 10 minutos, la Sentry también 10 minutos para cruzar. De igual manera tiene 2 puertas que te están esperando. 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

0: mañana, ¡qué bárbaro! Hombre, por esa gente, loco, ¿no? Uno se hace incrédulo ya de tantas cosas, compadre. ¿Tú cómo la ves?
1: Buenos días, buenos días. Pues yo por eso ya no.
0: ¡Ya tenemos al compadre por acá!
2: Yo no confío.
0: ¿En qué? ¿No confías en
1: Good morning.
0: El viejo, ¿cómo anda?
1: Todo bien, aquí andamos al millón y medio.
0: ¿Por qué al 100?
1: Cualquiera, viejo, ya se la sabe.
0: ¡Ay, ay, ay! ¡Qué bárbaro! ¡Tracas! ¡Ah, qué cosa, ay, no! Bueno, ¿qué compadre?
1: Échale.
0: Se vino, pero el frío, compadre.
1: Está fresco.
0: Está fresco.
1: Frío, está fresco.
0: Está fresco.
1: No empieza porque.
0: No empieza.
1: Si la, por si la gente. Ay, sí.
0: ¿Qué?
1: Pues sí. Se lavó las cobijas.
0: Ya saquen de una vez.
1: Suéter, no, no los he lavado.
0: El tigre de bengala, sáquenlo, sáquenlo, porque la neta está bien.
1: Ahí
0: fresco,
1: bien,
0: ¿no?
1: Chilo, clima, compadre, en la tarde noche.
0: En la tarde noche, ¿no?
1: Un cafecito, era un panecito.
0: Neta que sí, compadre.
1: Y a dormir a gusto.
0: Neta que sí. Neta que sí. Ayer estaba escuchando una gente que estaba diciendo eso, de que no, que un cafecito por la tarde y todo lo demás. Mira, llevo como 3-4 días tomando café en la tarde, ahí en el cantón. Pero me hace falta el pan, güey.
1: No, pero lo más importante, güey, yo no tomo si no hay pan.
0: No, vieja, ¿y ahorita qué? Es tonto, le dicen.
1: En la noche, sí, sí.
0: No, ah, o sea, no, ya, no.
1: Ahorita desayunamos ya. Oh. Para bajar el desayuno.
0: Estaba el vato, ¿no? Pero bueno, sí, el fresquecito así vino. De hecho, estaba viendo un video en la mañana. Se me olvidó mandártelo, compadre, ahí en el TikTok. Que viene. Está ahorita el huracán Polo, ¿no?
1: Ajá.
0: Ok, ese huracán Polo está con fuerza acá en el Pacífico, en donde comenzó por allá por el lado de Jalisco y viene avanzando por el lado de Baja California, por allá en el lado de Baja California Sur, y se está arrimando a lo que es Sinaloa y parte del sur de Sonora. Pero para los próximos 2 días se va a disipar, ¿no? Bueno, en este hoy, transcurso de hoy y partecito de mañana se va a disipar. Pero viene otro, compadre, más fuerte todavía por allá por el lado de Jalisco. Va subiendo, vi la transmisión esa, va subiendo el Servicio Meteorológico Nacional hacia casi al norte, al noreste, y va a afectar machín para la costa de Colima, para la costa de playas de Sinaloa y el sur de Baja California Sur, así lo que es La Paz y todo eso por allá, ahí va a afectar bien machín. Entonces, todo depende, tú sabes, el clima en todo México cambia de la noche a la mañana. Entonces, si hay algún tipo de viento, se va a subir todavía parte de Sonora, pero en dado caso que no, ya se va a ir como para acá, para el lado del Pacífico, no, nomás pues medio. Pero ese huracán que viene todavía no tiene nombre, estaban comentando. El que está ahorita es el Polo, ¿no?
1: Sí, el Polo que subió a categoría 5 en un ratito.
0: Ajá, así, ¿no? Sí, se alimentó bien rápido, güey.
1: En menos de 15 minutos, algo así.
0: En menos de 15,
1: ¿no?
0: Ándale.
1: En 15 minutos se convirtió en categoría 5.
0: Ajá.
1: Pero yo había escuchado comentarios que se iba a convertir en categoría 6, compadre.
0: ¿En serio?
1: Pero vamos a esperar a ver qué show. A mí una vez me tocó uno y no quisiera que me volviera a tocar.
0: ¿Neta? ¿En dónde te tocó?
1: Aquí en Sonora, ahí en parte de Navojoa.
0: ¿Sí? ¿Machín? Sí, ¿En este año o el año pasado?
1: No, ya tiene rato.
0: ¿Tiene rato?
1: Estaba más gorrito.
0: Órale, no, hombre.
1: Pero pues, sí se ve. Cara. Así como se mira ayer que se nubló.
0: Ajá.
1: El doble, compadre.
0: Neta.
1: El
0: Oye,
1: doble oscuro.
0: Y la maravilla que terminó después, ¿no viste? Los atardeceres que se subió ahí.
1: Toda la gente subiendo. Nunca han visto el cielo, güey. Nunca han visto el cielo.
0: Han de andar tan ocupados, güey. Pues sí, pues. Es impresionante.
1: Ah, sí, yo también lo miré.
0: Es como hecho, cuando llueve en Hermosillo, que todo el mundo
1: sí,
0: anda subiendo
1: pues
0: estado.
1: Que está lloviendo. Aquí todos los estados que te metías al celular, puro cielo mirado.
0: Es raro, pues, es raro para
1: anaranjado
0: ellos.
1: Nomás mirado el estado. No, sí.
0: Qué bonito.
1: Antier también estaba así.
0: Ajá.
1: Antier también se puso así anaranjado.
0: La tardecita, ¿no?
1: Y ayer sí. Se puso el arcoíris. El arcoíris sí me gustó, se miraba muy, muy bonito, completo.
0: ¿Tú no lo tomaste? No,
1: ese sí lo tomé yo.
0: ¡Neta! Y luego el rolón que le pusiste
1: en él. Sí, pues, y luego, pues, en el mío se ve con relámpagos y todo. ¿No?
0: Rayos, centellas y todo.
1: Y hasta las gotitas del agua se miraban.
0: Salió el rayo McQueen ahí en el cuchao, le dijo al compadol, pero... Sí.
1: Y el rolón ese se antojaba un caguamón.
0: Cállate la boca, ¿no? Llevar dolencia te va a dar. La mejor, buenos días.
3: ¿Qué dice? Buenos días, joven.
0: ¡Qué ole! ¿Cómo anda?
3: ¿Qué dice el Andolfo?
1: Aquí andamos.
3: Dile que muchas gracias por los boletos, dile.
0: Oye, muchas gracias, ¿cómo gracias por los boletos, dice? No,
1: ¿cuál gracias? Pues estás pagando el desayuno.
0: ¡Hola, vengo en este guasón!
3: Lo traigo, dile que si lo quieren.
0: ¡Ay! ¡Cállense la boca, ¿no?
1: ¡Ay, ay, ay!
0: Ha de ser un burro de chorizo con huevo, ¿no?
1: Dale con otro 15.
3: Carne asada,
0: ¿sí? Ah, es de carne asada, padre.
1: No, carne asada no puedo comer tan temprano.
0: Y todavía lo moño, no. De nomás, no. Hola, ve, con acá con el guasón este.
3: No, pues no comen ni el menudo, dice.
0: El menudo no, compadre.
1: No, me
3: dice que no.
0: Que no, que se enroncha, dice, ¿cómo la ve?
3: Ni el queso con. Ese con.
0: El caldo de queso. No le tiemble, compadre. No me hagas quedar mal, compadre.
3: No, pues es que no sé cómo le dices.
1: No, mentira. Aquí andamos a la orden, viejo. Si ocupa más boleta, ahí le cae la regaladora y ya se la sale.
3: Una pregunta: ¿cuándo es el 14 de febrero? De octubre.
0: ¿Qué pasó?
1: Sí, 14 de febrero, de amor y amistad.
0: Pero si no sabía. Hombre, loco.

0: boletitos.
1: Algo bien.
0: Viejo ya trae los suyos, ¿eh? Hasta para el 14 de febrero para todo.
1: Ay, no manches, para que vea cómo la, de qué lado más caliguana, ¿no? Dice por acá, hola, muy buenos días, Richey, de la mejor. Un saludo para los pueblitos. Haciendo para los pueblitos.
2: Hola.
1: Pueblitos Long Beach, ¿eh? ¿Algo bien? Quiero ganarme un boletito para los Parra, dice. Ay, ay, ay. 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Vamos a ver. Un montón de zona azul, padre santo.
0: Como debe ser.
1: Así nomás.
0: Ahora van a poner puros estados azules, nada.
1: Nada que naranja, nada, ¿no? El loco te va. Ahí nomás, pintado de azul todo. Va a haber una de esas de las, ¿cómo se llaman, güey? De las velas, esas de revelación de niño,
0: güey. Puro humo azul, mamá.
1: Ahorita la mesa. Allá donde está humeando. Va a estar bueno, va a estar bueno. Así que pónganse a participar. A lo mismo que busquen los boletitos de la fiesta privada de la mejor 2026. Este próximo
0: 14 de octubre, güey. Ay, no. ¿Qué estás hablando? Ya me fui en el viaje.
1: Desde la fiesta privada.
0: Ah, güey. Sí, el 14 de octubre. Ya que está. Me fui en el viaje. ¿Qué estaba así, yo?
1: Los Parras es este sábado 26.
0: Este sábado.
1: Simón, el Coyote mañana viernes. Viernes 25. Entonces, nos dijeron, desafánenlo de una vez y fierro flaca.
0: Para darle oportunidad a la gente que sí venga por su boleto. Que no ponga pero.
1: Claro. Sí, porque luego. Estaba lloviendo. Ay,
0: fui, no estaba abierto.
1: Llegué tarde. 6:01.
0: Sí, pues,
1: estamos diciendo antes de las 6:20 para acá, ¿no?
0: Claro.
1: Y pues seguía así, ¿no?
0: Llegan 6:30.
1: Pues, no, pues no.
0: Sí, así la que entrega se va a las 5:30.
1: Ya la niña de la radio para las 8 o 9 aquí anda rondando, pero ella no se queda con los boletos, ¿no? Entonces, sí, si quieren un espanto, pues vénganse esa hora. Oye, así que, pues ahí está, ¿no? Fierro Fly. Compadre, vámonos con el corte comercial y regresamos con más información a través de la mejor.
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0: escuchar este próximo miércoles 14 de octubre allá en la granja Food Trucks, en la fiesta privada de la mejor 96.7. Y tú no te lo puedes perder, compadre. ¿Cómo la béisbol?
1: Muy bien, me parece perfecto. Los boletos son totalmente gratis, plebes. No se venden, ahí les encargamos y miran que publican. O usted va con alguien y le dicen, ¿te lo venden tanto? No, señor, son totalmente gratis, es prohibida su venta, solo para mayores de edad. Y pues nosotros les hacemos la atenta invitación que vaya a pasarla bien ahí con nosotros este 14 de octubre en la granja. Vamos a bailar, vamos a cantar, vamos a llorar. Vamos a empinar el codo, ¿por qué no? Salucita, la buena, vamos así todos ahí juntos, plebes.
0: Vamos a...
1: Hay que ir, pues el compa Rafa era que ya me mandó mensaje.
0: ¿Qué dice Rafa?
1: Yo quiero varios, me puso.
0: ¡Ay, ay, ay! Ay, ay, no más.
1: Es cierto que lo van a dejar ir.
0: Así nomás de fácil y sencillo. Ojo, recalcar, si es cierto, compadre, los boletos son totalmente gratis. Los puedes encontrar acá en las oficinas de la radio, en la regaladora o con nuestros patrocinadores. ¿Quiénes son los patrocinadores? En las ubicaciones que te voy a decir a continuación, puedes llegar, preguntar sin ninguna mortificación, sin ningún problema, sin que digas, es que me van a querer vender algo. No, no, no, sin compromiso, hombre. 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Ahí mero están los boletos, compadre, para que le llegue con fe y sin miedo al éxito. Oh, así nomás, para que se lleve los boletos de la fiesta privada. Recuerda, miércoles 14 de octubre van a estar en el escenario de la fiesta privada de la mejor. ¿Quiénes, compadre?
1: Claro que sí, los hijos de Barrón, Helio Vega, los Tramposos y por supuesto los Formales. Please, no lo dejen para lo último, hay que pedir sus boletitos, hay que ir por ellos, que no le dé pena. Pida los que quiera ahorita que estamos a tiempo, porque ya después empiezan a... Pues a ver, más poquitos, se están acabando y ahí ya nos empezamos a cotizar. Ahorita aprovechen, lleguen, pidan, porque después, no, señor, uno nomás te guarda yo. Hay que aprovechar. Hay que aprovechar cuando escuchen,
0: plebes. Exactamente, así que apúntenle ahí, véale bien. Y Fierro Fly tendido como bandido, ¿no?
1: ¿Y anda buscando boleto de quién, pollo? ¿De quién quiere, mijo?
0: ¿De quién quiere, pollo? La fiesta privada, dale. La fiesta privada.
1: No va a querer ir, no lo dejan, pues.
0: Eres casado y te regaña tu señora.
1: Ya me había dicho que ya había pedido.
0: Déjame entre la bola, ¿no?
1: Desde la posada VIP pidió permiso, pues, para,
0: para la fiesta privada. Para la fiesta privada.
1: De que va ahí, va ahí.
0: Ok, pues. Ok.
1: Cabo, no le gusta el burlote, ¿no?
0: No.
1: Oye, no. El pollo si duerme, hijo. Saludos, viejona, que andamos a la orden.
0: El pollo se hace kikiriki, ¿o qué?
1: Sí, pues el pollo sí duerme. Se levanta como gallo, dice.
0: Hijo de...
1: Bien pila.
0: Hijo, ¿no? Qué bárbaro. Oye, no, pues que invite ahí a la porra, que no, que invite a la gente y que la gente invite a su gente y pues todos felices, todos contentos, ¿no?
1: Claro, pues igual, ¿está? Si ustedes ya llegaron y pidieron los suyos de, dame tres nomás porque voy a llevar a mi esposa y ajá, una amiga. No, y después se alborota la amiga de la amiga, el amigo del amigo.
0: Ándale.
1: Pueden seguir pidiendo, no se preocupen, ¿eh?
0: Exactamente, así que apúrense en pedir boletos totalmente gratis, evento 100% confirmado en la
1: solo mayores de Apple, porque el otro día llegaron a la regaladora, me preguntaron, ¿pueden entrar menores? No, puro mayores de edad, dice. Un saludo para mi hijo Marcos, que también quiere boletos.
0: Están diciendo, hombre, qué bar. Es mayor de edad el Marcos.
1: Sí, es mayor de edad. De hecho, nos está escuchando en su trabajo. No sé dónde trabajará, pero saludos para el Marcos.
0: Ahí andamos. Hola.
1: Ahí va a andar, ahí la va a invitar. Creo que toca el instrumento, ahí la vamos a decir.
0: Ah, neta.
1: Se avienta una rola ahí arriba.
0: Que te toque el güiro, dice.
1: Ya perdía, ¿no?
0: Tócame la maraca, dile. A ver si muy acá. Pero bueno, ya sé que es loco, compadre, ¿no?
1: Yo para agarrar un monte, pues, ¿qué? ¿Qué? ¿Qué? ¿Qué? ¿Qué?
0: Vámonos con música, compadre. El grupo La Mira viene y nos canta La Morrita. Lo escuchas en La Mejor.
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1: Perro pa'l gabacho, vas por mariposa en este momento. Mira, no hay nada de fila, están 6 puertas abiertas, 3 y 3, en el recinto 3, en el periférico 3, nada, absolutamente nada, así como lo que te dejó tu ex, nada. Oye, acá por el lado de la peatonal, la misma mariposa, 2 puertas abiertas, ¿qué crees? Tampoco nada, compadre. Vámonos al otro lado, ¿qué? Unos hachiros, vámonos por una hamburguesita. Oye, acá por el lado de Denis de Concini, vemos 4 disponibles, tiempo alrededor de 5 minutos en carro, caminando 2 puertas abiertas, no hay fila, y en la Sentry 2 disponibles también, y 25 minutos para cruzar. Vámonos al corte. 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

0: ¿quién perdió, hombre? ¡Qué bárbaro! 9 de la mañana ya con 49 minutos. ¡Señoras y señores! ¡Wow! 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Tiene chance todavía de conseguirlos allá en la regaladora con nuestros patrocinadores o bien acá en las oficinas de la radio desde las 8 de la mañana hasta las 6. Si tú, ojo, si quieres venir antes de las 8, nomás mandame un mensajito, no sea gacho, y ya te recibo por acá, ¿no? Así que, Fierro Fly, los boletos que necesites ahorita, así que aprovechalos, aprovechalos. Están disponibles con nuestros patrocinadores allá, ¿ya te la sabes dónde, compadre?
1: ¿Qué
0: pasó, hombre?
1: 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Ajá. Ahí puedes llegar y pedir su boleto, Taquería Puro Mochis, por supuesto, Tortillería Esperanza, y ¿cuál
0: Lomas
1: otro?
0: Lomas del Sol, Camino Viejo Cananea.
1: Lomas del Sol, Camino Viejo Cananea.
0: ¿En tu FESA?
1: En tu FESA.
0: ¿En Pig & Roll Sushi?
1: Ese lo mencionas tú porque todavía no me lo aprendo.
0: Pig & Roll Sushi en la Plaza Antonio, ahí al sur de la ciudad. Y también, claro, en la Granja Food Trucks, ahí en cuanto abre. Ojo, los locatarios me están informando que no tienen los boletos los locatarios. Así que si tú vas al puesto de X o Y, comida, ahí no hay, tienes que buscarlos en la barra, me dijeron.
1: Y ahí directito a la barra y llegas, pides tus boletos y pues de una vez ya estando ahí, pues te empinas una y en Navarra, vieja cantina.
0: ¡Ay! ¡Hay un hombre muriendo!
1: Y por supuesto, aquí en la radio, plebes, de 3 a 6. Bueno, desde ahorita pueden venir ya.
0: Sí, claro, claro. Yo por eso le digo, desde las 8 de la mañana hasta las 6 de la tarde.
1: Hasta las 6 de la tarde. Bueno, 5 y media. Y por supuesto, la regaladora, plebes, ahí. Sí, me miran ahí en la calle, echa el grito ahí, haga señas. No me voy a parar, pero pues lo voy a saludar de perdida. Ahí lo vamos a parar y le vamos a regalar los boletitos. Así totalmente no. Gratis, Flea.
0: Gratis, así que no lo piense más, de volada, aparte los suyos, aparte la fecha, consíguele a la tóxica, al tóxico, al peor es nada. Y Fierro Fly, ¿no? Oye, dice por acá, unos saluditos para Argir Pacheco, que anda ya trabajando en Soul Rounds. ¿En qué?
2: ¿Qué?
0: ¿Cómo la vi, compadre?
1: ¿Dónde es eso, compadre? ¿Allá en United?
0: Yo creo que sí. ¡Saludos al Armando! ¡Olé! ¡Viejón!
3: ¡Hola!
0: Hace unas hamburguesas que no lo vemos, ¿no?
1: No me ilusiones.
0: ¡Saludos a mi compa Jesús Trapa!
3: ¡Hola!
0: Que se anda reportando y a los... Dice saludos para todos los traileros del mundo y también para todos los taxistas. No sé por qué les mando saludos si me caen más gordos que la que ya sabes. Pite y pite por todo Nogales, dicen. Enfadosos, pero bueno, saludos. Les dicen el Transformer. Ahí nomás. ¿Por qué chivo? Y se hace güey. ¡Oh! Cinco.
1: Sin comentarios, güey. No nos metemos nosotros. Ahora, cada quien su problema. Nosotros más leemos los mensajes. Ahí no nos enredan.
0: Exactamente. Oiga, compadre, y también una invitación. Más que invitación, servicio social. Más que. ¿Qué será? Un apoyo, compadre. Porque fíjate, ¿te acuerdas del bombero este que lamentablemente sufrió quemadura de primer y segundo grado?
1: Claro que sí.
0: El bombero Pablo Eric Domínguez Valencia. Pues bueno, mira, estaban reportando mejoría en su estado de salud. Se lo tuvieron que llevar hasta Hermosillo porque ya pues están los especialistas y todo lo demás. Pero ayer antier subieron un comunicado su familia que volvió a tener una recaída, ¿no? Entonces ahí temas pues muy delicados de salud, los pulmones principalmente. O sea, tuvieron que conectarlo de nueva cuenta a un aparato donde tuvieron que... ¿cómo se llama? Pues sí, conectarlo, ¿no? Entonces, para no meterlo en palabras más, palabras menos. Entonces, están organizando una hamburguesada a beneficio de él, Pablo Eric Domínguez Valencia, este próximo sábado 3 de octubre, allá en la Plaza Miguel Hidalgo. El costo va a ser de 130 pesos desde las 12 de mediodía hasta las 6 de la tarde. ¿Qué incluye esto? Hamburguesa, papas y soda. Así que hay que ayudar a beneficio de Pablo Eric Domínguez Valencia por la salud de él. Hoy por él, mañana por nosotros, ¿no, compadre? La neta.
1: Claro que sí, hay que apoyar. Ahí ya varias publicaciones se han hecho ahí en las redes sociales. A lo mejor ya se dieron cuenta.
0: Sí, sí, sí.
1: Pues hay que apoyar, compadre. Si puedes, adelante.
0: Sí, claro. Pues, claro, hay que apoyar porque pues ya te la sabes. Los bomberos siempre están ahí al pie del cañón. Siempre están en temas que dices tú. Bueno, la otra vez estaban comentando que hasta para bajar a un gato, güey, de un puente o de un árbol, van los bomberos. O sea, en cosas tan, dijéramos nosotros, pues sin chiste, insignificantes, así como lo es también lo grande, ¿no? Un accidente vehicular, un incendio en la casa, o sea, los bomberos siempre están ahí y pues lamentablemente le tocó, ¿no? La explosión de un tanque de gas acá a Pablo Eric, sufriendo heridas de primer y segundo grado. Entonces, bendito Dios, ya está en manos de los doctores, sí están poniendo todo su parte, pero pues se complicó otra vez el asunto, así que pues a beneficio de... Hay que apoyar hamburguesada, papas y soda este próximo sábado 3 de octubre en la Plaza Miguel Hidalgo. 130 pesitos. Me imagino yo que ahí mismo van a vender los boletos, o bien pueden acercarse allá con los bomberos de Nogales para pedir más información en cuanto a la venta de los boletos, ¿no? O bien el mismo día, para que no vayas a cocinar, invites ahí a alguien a que compre también, y juntos apoyar a beneficio de Pablo Eric Domínguez Valencia. Ya nos vamos, compadre.
1: Vámonos, que aquí espanta.
0: Ya nos vamos, muchísimas gracias por el favor de su atención. Se van a quedar con Tania Vega, la prima, desde las 10 hasta las 2 de la tarde. De 2 a 6 viene Josh Moreno en los micrófonos de La Mejor también. Y mucha sorpresa en la regaladora. El día de hoy hay salida, ¿no? ¿O no?
1: Claro que sí, vamos a andar en las calles de Nogales, sí, para que estén pendientes. Y por supuesto también ahí en mediodía, en la tarde,
0: a las 3
1: tenemos Econo control, más. Tenemos regaladora más tarde. Ahí vamos a andar para que estén pendientes de la ubicación y lleguen por sus boletitos totalmente gratis, ya se las saben.
0: Así nomás, como nosotros decimos siempre, más vale paso que dure y no trote que canse, fierro. Porque escuchaste al compa Adolfo.
1: Ánimo, plebe, excelente jueves. Cuídense mucho y pórtese bien, ya se las sabe que andamos a la orden. Ánimo.
0: Soy mi servidor Ricardo Hernández, el Richard de La Mejor.
1: Aquí nomás.
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1: Hoy nomás, amigos, son las 10 de la mañana con 11 minutos y yo les digo cómo les amaneció. Húmedo, ¿no? Por ayer. ¡Qué bárbaro, Ples! ¡Qué llovizna la que anda! O sea que con esta lluvia no se va a poner, no se va a secar el pasto, plebes. Ahorita pasamos un momento muy emotivo en la mañana, mi hijo y yo, porque pasamos por la primaria a la cual él iba, pues ya va en la secundaria, acuérdense que ya va a ser licenciado. Entonces, mira que está todo verde. Y él, ya que me fui, salió césped. Y le digo, tú eras la maleza, mi hijo. Si tú eras lo de la infección de ahí. Nada, no es cierto. No, pero sí, o sea, y yo dije, cierto, o sea, gracias a las lluvias no se ha podido secar. Y todo está bien verde, está bien bonito, como si fuera normal, pues, cuando en otros años no llovía tanto y estaba todo seco. Entonces, ahorita está bien suave, plebes, bien bonito. Me encantó la lluvia de ayer, estuvo muy padre, así relajante. Hasta me dio frío en la noche. ¿Usted cómo pasó la noche? Hágamelo saber por acá en el WhatsApp al 631-1795667. Dice por acá, prima, ando bien preocupada porque hoy hay junta en mi salón y saqué 7. Y en mi examen me la pasé peleando con las perfectas de mi salón. Confianza, mija. Dice mi niña ayer, mamá, estoy estudiando. Escuchen este consejo que me dio mi hija a mí, ¿no? Me dice, entré y decía que estaba rezando. Y dije, ¿tú? Pues, ¿quién se murió? Me dice, estoy estudiando. Y yo, tengo una exposición mañana y es muy difícil porque no sé qué tanto y la. Y luego, ¿quién expone en matemáticas? Me dice. Aparte, las matemáticas, ¿para qué nos sirven? O sea, no, en la escuela nos enseñan a sumar cuando realmente nunca vamos a utilizar las cuentas. Donde debemos de sumar y restar es en nuestra vida. Dice yo, ¡ay, llora! ¡Reprueba! Pues le dije, ¡reprueba! Entonces yo me quedé pensando, ¿es cierto? A ver, Adolfo, ¿tú cuántas veces utilizas las divisiones de la raíz cuadrada? No se utiliza, pues. Hay que sumar gente, restar gente, y así, o sea, yo dije, ¡cuánta reflexión! Dije yo, neta, mijita, no, hombre, y eso que no te tocaron aquellos años, y no, ya estuviera su foto con bigote y lentes, ¿no? Ahí de que... Entonces, muy reflectivos, pues, mis hijos, la verdad, tuve, pues, unos filósofos grandes. Dice, buenos días, mándame saludos, ¿me puedes poner sabor a Sonora? Claro que yes, Yoshi, por supuesto. Oye, pero ¿quién es esta que me mandó, Ahora me puedes poner saludos porque voy saliendo de la escuela. Será mi amiga Lana Victoria. Se me hace que es Lana Victoria. ¿Sí, verdad, Richard? Porque a ti también te mandan mensajes, mira. 9:36.
2: ¡Ah, no! Es la...
1: La Grecia.
2: Priscila.
1: ¡Ay, no! Priscila.
2: Es la niña que... Sí, se tomó fotos contigo y conmigo.
1: ¡Ay, Priscila! Espero que tengas un muy bonito día y que en tu salón, pues, tú peleate con las prefectas, no te... ¡Ah, la Paulette! Paulette
2: era con Pérez.
1: Es mi amiga Paulette entonces, a la que le regalé las flores, ¿verdad, Paulette? Dale. Ay, no. Paulette, pero por ese 7 tú no te sientas mal, mijita. A mí también aquí cada rato me regañan, a todos nos regañan y así es la vida cuando crezcas.

0: Vámonos para el béisbol ahora. Ay, qué béisbol, ¿eh? Sí, béisbol. ¿Hay béisbol? ¿Aquí en Nogales? Naranjeros gratis. Ay, no.
1: Naranjeros
0: Yaquis. Ay, yo te di gratis. Yo gratis. Faltó mi saludo. Faltó mi saludo, dice el Yoshi. Plebes, mándenle un chiflido al Yoshi. Mándale un Adolfo. Saludos para el Yoshi, qué bárbaro. Saca la birria. Oye, ya te vi, ¿eh? Y que bienvenido a la birrería. Yo que cita me salió en el Facebook. Ay, no, pero bueno.
1: Estilo francés.
0: Estilo francés, ¿por qué?
1: Por
0: Cuba. ¡Ay, no! El Kevin Sabritas dice, buenos días, Tania, saludos, buenos días. Saca los rufles, saca los chetos Flaming Hot. Oye, yo me acuerdo que antes era así de que, unos hachiros, y ahora ya Flaming Hot, ya, porque no podemos decir hachiros, ¿no? ¿Cómo es la palabra correcta?
1: Hachiros.
0: Ay, hot cheese, es que el Richard tiene un hijo gringo, plebes, o sea, sí. Tres hijos gringos tiene.
1: Yo soy de allá.
0: Y es de aquel lado, pero de las vías, ¿no? Lléguenle a la birria francesa, dice, mira, ay, no. Bueno, pues nos vamos a ir con más música, porque el Richard y el Adolfo aquí están, plebes, hostigándome que quieren grabar videos. Si no, yo siguiera platicando con ustedes, cotorreando. Vámonos con esto, el Grupo Selectivo se llama Ya No Estás y ONTAS. Súbele, somos la mejor.

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vaquero. Oigan, y que el Adolfito se acaba de jalar para regaladora de la mejor porque lleva los boletitos para la fiesta privada. Y tú que me estás escuchando, no te lo puedes perder. La verdad, plebes, el boleto es nada más y nada menos que gratis. Y aparte, pues el Adolfo se está acercando a ti, pues para que no subas hasta la radio, o si andas en la calle, pues ya le llegas ahí nomás con él. Pero recuerda que también tenemos con los patrocinadores, o sea, tú sabrás dónde los quieres recoger, pero pues el chiste es que ahorita el Adolfo anda allá en la regaladora. Bueno, todavía no me dice, chúcame loxes, pero ahorita me va a decir. Y ya salió a las calles, pues ya anda en las calles. Entonces el morro ahorita se va a reportar para que nos diga dónde se puso y todo el brete, y para que nosotros sepamos qué rollo. Dice por acá, me dijeron que así dijiste ayer, saludos desde Magdalena de Quino, dice. Y me manda unos videos, ahorita los voy a mirar, Danny Boys. Ya te viste en las fiestas de octubre, dice. Ya me vi, plebes. Oigan, fíjense que sí, ya se vienen y hay que tener mucho cuidado para todos los que van a ir a las fiestas, que quieren andar allá y todo el rollo, que estén bien pendientes porque ya va mucha gente caminando. Entonces tienen que manejar con cuidado. Yo escuché ahí de que no, pues que hay que rentar. Yo dije, fíjate qué suave que la gente rente y así. Ya sea un cuarto de hotel o un Airbnb o una cabaña o lo que sea que renten, porque ya no se arriesgan a regresarse borrachos manejando. O sea, Dios guarde, plebes, tienen que tener mucho cuidado, la verdad, y esperemos saldo blanco este año, porque luego salen con sus cosas y es una tristeza. Entonces, pues ahí les encargo, nomás. Ahí les digo, plebes. Oigan, ¿y qué más les iba a platicar? Así que ahorita nos vamos a enlazar con el Adolfito, pero mientras tanto les traigo una información que estoy segura que les va a encantar. Así es. 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Continuamos con más, aquí nomás.

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1: Si van a cruzar rumbo a los Estados Unidos americanos en este momento, te informo y te platico que el tiempo para cruzar en carro es nada más y nada menos que en la Mariposa 0 minutos, 7 puertas abiertas, 0 minutos peatonal también. En la de Concini Plebes hay 5 minutos de espera, imagínense, no hay nada. 4 puertas abiertas, la Sentry 15 minutos. Y la peatonal, 10 minutos, espera con 2 puertas abiertas. Vámonos con esto de Eden Muñoz, se llama Yo Era Poesía. ¡Ay, qué bonito! 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
1: Continúa poca fila para cruzar rumbo a los Estados Unidos en este momento. Fíjense que la garita mariposa tiene 0 minutos con 7 puertas abiertas. Y en la de Concini hay únicamente 5 minutos para cruzar en carro con 4 puertas abiertas. En las entre 15 minutos de espera una puerta abierta. Y la peatonal ya no tiene nada de fila con 2 puertas abiertas. Nos vamos a ir con más de la buena música. Y ahorita nos enlazamos con el Adolfito, que ya está en la regaladora. Bien puesto para regalar los boletos de la fiesta privada 2026. La cual tú no te debes perder. Súbele y no le cambies. 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

0: mucha cumbia, Adolfito. Nos vamos a enlazar con el Adolfo ahora sí para que nos diga dónde anda y qué anda haciendo. ¿Qué rollo, Adolfo?
1: Qué show. Ya andamos aquí en la regaladora, ya andamos en las calles de Nogales, como lo habíamos anunciado desde temprano ahí con el Richard, que íbamos a andar toda la semana en las calles de Nogales. Ya es jueves, ya andamos en las calles, déjense venir. Estamos ubicados en la Avenida de los Maestros, en la pura glorieta, aquí donde está la gasolinera. Aquí vamos a estar una hora. Jálense la greña porque se acaban y no se venden los boletos, plebes, ¿eh?
0: ¡Ay, no! Oye, Adolfo, qué emoción, ¿eh? Qué emoción, porque cada vez faltan menos días. Ya estamos a 24 de septiembre, o sea que en menos de 20 días nosotros ya vamos a andar por allá en la Granja Food Truck con esta fiesta privada que la neta pinta para ser todo un éxito. ¿Qué te parece si le cuentas a la gente el elenco que traemos ya 100% confirmado para que se vayan animando?
1: El elenco 100% confirmado son los Hijos de Barrón, Los Tramposos, Elio Vega y Grupo Formales, plebes, ¿eh? Así que ya se la saben. Déjese venir por su boletito, aquí vamos a estar. Vénganse, le pegamos la calca, le damos el boleto. Ahorita estamos dando los que pidan, plebes. Ya les dije yo, no lo dejen para lo último porque se van a ir agotando y ya después sí lo vamos a ir cotizando y luego van a andar ahí. Ay, que dame tanto. No, ahorita aprovechen, ahorita estamos ubicados aquí. Maestros en la pura glorieta. Aquí en la gasolinera van a ver la regaladora, así que jálense, son totalmente gratis, ¿eh? Está prohibida su venta.
0: Así es. Oye, y hay que aprovechar también, Adolfo, para decirle a la gente que el día de hoy vamos a andar en Economax Ahorramart de la Plaza Quino, allá enfrente de la Técnica 3, y ahí también vamos a llevar boletitos. Entonces, si no alcanzan ahorita, más tarde vamos a estar entregando más boletos por allá en la sucursal Quino, que es frente a la Técnica 3, de 3 a 4 de la tarde, con los boletos para la fiesta privada 2026, que la neta, plebes, se va a poner buena. Y Economax es patrocinador oficial, entonces ellos también van a tener boletos hoy ahí en sucursal Quino y también tienen en la sucursal Periférico para que a donde ustedes puedan lleguen o bien con cuáles otros patrocinadores, Adolfito.
1: Pueden llegar también a Taquería Puro Mochis, el original, ahí también tienen boletos. También pueden llegar a Tortillería Esperanza, que está ubicada en el Camino Viejo a Cananea y Lomas del Sol. Y por supuesto en Tufesa también hay boletitos. Y recuérdame más, prima, que no recuerdo los más.
0: Mira, Tufesa, Tortillería Esperanza, con dos sucursales, una en Camino Cananea, otra en Lomas del Sol. También nuestros amigos de pues Economax, ya los mencionamos, Pig and Roll Sushi, allá en la Plaza San Antonio. También nuestros amigos de la Granja Food Truck, que ellos son los patrocinadores y también van a ser sede del evento. Entonces ahí es donde ustedes pueden aprovechar y decir, ¿sabes qué? Pues voy. Y para los que andan ahí con el tema de que si los VIP, que si van a reservar, que si puedo agarrar mesa, pues la respuesta la tienen ellos, ¿eh? La respuesta la tienen ellos únicamente, así que váyanse para allá con nuestros amigos de la Granja Food Truck, porque ellos son los que les van a platicar qué rollo con ese asunto, ¿no? Pero de ahí en fuera, pues ya les mencioné a los 6 patrocinadores. Entonces, en cualquiera de todos esos lugares, ustedes pueden recoger sus boletos o bien en la regaladora, como ahorita que está el Adolfo. Repíteles dónde estás, Adolfo, para que se den cita.
1: Claro que sí, estamos ubicados aquí en la Avenida Los Maestros, en la pura glorieta, aquí donde está la gasolinera. Déjense venir, plebes, ese evento 100% confirmado, solo mayores de edad. Y aquí yo tengo los boletos para usted.
0: Ok. Pues entonces, Adolfito, que le lleguen con fe y ahorita tú y yo nos volvemos a enlazar.
1: Claro que sí, lléguenle con fe, aquí los voy a estar esperando, nos quedamos una hora, vámonos.
0: Bye. Bueno, pues nos vamos a ir con esto que se llama Esa No Soy Yo, es Prana, lo escuchas en La Mejor, y si te preguntan, diles que porque te complacen, tú nada más escuchas La Mejor.

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0: ¡Ay, no más, Adolfo! ¡Ya me vi yo! ¡Ya me vi mañana! ¡Cóllate! ¡Y si te robo! ¡Cóllate! ¡Árboles! ¡No, hombre! ¡Qué bárbaro, eh! Mañana es el gran baile del Coyote y su banda Tierra Santa, Adolfo. ¿Y tú vas a ir o no vas a ir?
1: ¡Claro que vamos a ir!
0: Oye, qué chilo, ¿verdad? Yo me acuerdo que yo estaba un poquito más morrita que ahora. Y a la mañana acá ponían en la radio, me acuerdo, ponían la de Árboles de la Barranca con el Coyote. Pero sí, bien perrón que la cantaba el Coyote, o sea, bueno, yo creo que toda la canta, ¿no? Bien perrón, pero...
1: se dice, pásame una, sí.
0: Ándale, sí, neta que sí. Y yo así de que, amá, sírveme dos por dos vasos de jugo, amá, le decía.
1: No creo.
0: Oye, Adolfo, ¿pero sabes a dónde sí vamos a ir tú y yo? Segurísimos.
1: ¿A dónde?
0: Pues a la fiesta privada de la mejor FM Nogales.
1: Claro que sí, plebe. Si usted también quiere ir con nosotros, quiere ir a pegar la bailada, la cantada, la llorada, lo que quiera, si quiere ir a empinar el codo junto con nosotros. Ah, no, eso no podemos nosotros. Pero la vamos a hacer compañía, plebes. Déjense venir. Aquí estamos ubicados en Avenida Los Maestros, justamente en la Glorieta, aquí en la pura gasolinera. Vénganse por sus boletos, son totalmente gratis. En lo que yo le regalo los boletos, también le pego la calca y si la trae vieja descolorida, se la cambio para que no diga.
0: Oye, sí, la verdad es que con el elencazo que traemos, Adolfo, vamos a poder bailar, cantar y, ¿por qué no? Pues ya lo dijiste, hasta llorar. O sea, traemos para todos los gustos, para todos los sentimientos y, pues, para todas las borracheras, ¿no? Porque hay unos que ya borrachos les da por alterarse, otros lloran, otros se sienten la divina garza y puras de esas. Entonces va a haber de todo y para todos.
1: Afirmativo, prima, aquí vamos a seguir, nos vamos a quedar un rato más, ahorita entramos otra vez al aire, pero yo les hago la atenta invitación a toda la gente de aquí a Las Torres, de aquí a Las Palenques, de La Pichona, del Rastro, Colosio, que si van a pasar por aquí, aprovechen, lleguen por sus boletos, ahorita lo que me pidan yo se los voy a regalar, guárdenlo muy bien, porque sin boleto no entra y no se vende, pues, son totalmente gratis, vénganse, si... mira, yo les doy de más, prima, si me piden dos... le doy tres porque ya sabes que no falta el colero, pues.
0: Claro, pues, en Nogales casi no hay de esos.
1: Y pues ya llegan a su casa, mira, mi amor, vamos a ir al baile a lo mejor. Ay, a mí no me van a llevar, luego sale la amiga, pues, o el amigo, pues.
0: O la misma vieja, ¿no? De que, ay, pero quería invitar a la María José.
1: Y sí, pues no pueden salir solos porque tienen que invitar a alguien.
0: No, es que, no, a mí me pasaba de que yo tenía una amiga muy colera. Bien colera. Y haz de cuenta que yo siempre así cuando me invitaban, pues que yo andaba así en mi época de los ligues, Adolfo. Yo les decía, ay, pero ¿cómo no va a ir la fulana? No, así que, porque luego ¿con quién voy a ir al baño? O sea, ese es un buen truco, chicas. Si ustedes tienen que llevar amiga o algo así porque no quieren nada más con el vato, díganle así como de que no, es que tiene que ir mi amiga, porque pues es que luego ando yo sola en los baños y muy peligroso. O sea, acá de que hoy tú estás con todos tus amigos y yo sola. Pero mentira, pues es para que ya en la salida, pues pélate tintán, mijita. Ya nomás vas.
1: Me agarran por otro lado.
0: Ya nomás vas. Ey, que te pague la peda. Pues.
1: Porque está de risa.
0: Que te lleve al baile, que te todo. Y ya en la tarde, en la noche, ya nos tenemos que ir. Nos está hablando la mamá de la fulana. Así, ah, pues, o sea, cosas del barrio fino, pues que ustedes a lo mejor todavía no entienden, Adolfo.
1: Esa risa dijo todo, Fleur. Si ustedes no saben, pues se aplomó. Pero yo sí lo entendí.
0: Sí, pues, ¿sí o no, Adolfo?
1: Déjense venir, Fleur. Aquí nos vamos a quedar un rato más. Déjense venir aquí a venir a Los Maestros en la pura gasolinera. Vénganse por sus boletos.
0: Así es, váyanse para allá con el Adolfito de la mejor, porque se acaban, ni qué, Adolfo.
1: Y no se venden, plebes.
0: Y si te preguntan, diles, yo escucho la mejor.
2: Claro que te dije que un día esto pasaría y no me creíste, ¿verdad?

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7: Vámonos con el tiempo de espera en las garitas, amigos. Continúa poca fila por la garita mariposa y hay 0 minutos con 7 puertas abiertas. En la de Concini, pues hay más o menos, hay 10 minutitos únicamente con 4 puertas abiertas. En la Sentry ya está totalmente libre con una sola puerta abierta y la peatonal también libre con 2 puertas abiertas. Nos vamos a ir con esto de los Peñas. Se llama Superestrella y si te preguntan, diles, yo escucho la mejor. No creo que...

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0: que me canten esa canción, Adolfo. Imagínate, imagínate. O sea, ahorita yo en el control remoto, ahí en Economax, y que llegara, por ejemplo, así una banda, ¿no? Con un muchacho. Con el muchacho con el, que me gusta.
1: Que te dio el anillo.
0: Y que me empezara a cantar: ser tu alegría, ser tu eterno seductor. ¡Ay! Imagínate, Adolfo. ¿Cómo te quedaría el ojo, Adolfo?
1: El
0: cuéntame.
1: Barbón ese que te llevaba cosas a la radio.
0: El Félix.
1: El que no me voltea ni a ver ahora, güey.
0: Puro enamorado bien loco, ¿no? Oye, pero no tan loco como para llevarme una banda o un mariachi o algo así a un lugar. O sea, nomás querían acá y llegar y manosearme, ¿es cierto? O sea, eran muy así, pues yo no, nomás querían llegar y hablarme así en el oído, así no, soplarme la nuca, Adolfo.
1: Como querían tener un video tuyo como el que me mandaste, pues.
0: Oye, no, qué loco. Pero bueno, ya estamos listos el día de hoy para irnos a Economax Ahorramar, tu supermercado favorito y de confianza, para que nos corra el guardia, ¿es cierto? Ya estamos listos, Adolfo, pero también recordarle a la gente que el Adolfito, pues esta ya es su última intervención, entonces ya ahorita hasta las 3 de la tarde nos van a ver en Economax. Pero, por ejemplo, el Adolfo Plebes, si ustedes lo ven en la gasolinera, en un table, donde lo vean, ahí luego, luego, Adolfo, ¿qué onda con los boletos? Porque la regaladora trae boletos. Adolfo, tengo una duda existencial, únicamente traes boletos en la regaladora. O sea, no traes nada, ni plumas, ni un cilindro, nada, nada, no, nada.
1: Traemos banderitas que por el mes de septiembre, todavía no se acaba septiembre. Traemos banderitas de para que se pinten la carita a los niños y, por supuesto, las banderitas de coco. Mira, no, llegas por tu boleto, te pegamos la calca, te comes una banderita, pues te endulzamos el día, la vida, si vienes amargado, pues aquí te endulzamos. Y todavía te vas a ir al baile gratis, pues. ¿Qué más quieres, pues?
0: No, hombre, qué chilo, la neta, ¿eh? O sea, la verdad es que estoy bien emocionada yo, porque aparte, amigos, para los que no lo sabían, el 14 de octubre es mi aniversario de vida. Es el día en el que mi mamá me parió. Y me parió por cesárea, por eso es así conmigo, porque no le dolí, pero igual... Ay, acá no... No, pero igual les decía que... Ahí me voy a festejar mi cumpleaños, pues entonces yo soy la más alborotada para esa fiesta privada y quiero que tú que me estás escuchando, que dices ser mi fan, que dicen que ay, que me quieren soplar la nuca y no sé qué tanto, Adolfo, que vayan para allá porque ahí nos vamos a poner una buena fiesta y por supuesto para celebrar el aniversario de la radio, el aniversario de vida de la prima y el aniversario de ustedes también porque todos los días nos escuchan. Y esto es como un premio a ustedes por su lealtad, por su fidelidad. Cosa que, miren, yo tengo 10 años aquí, he tenido 10 maridos, pero radio escuchas nomás unos, pues, ¿sí o no, Adolfo?
1: Claro que sí, como debe de ser, pues.
0: Como
1: no
0: Tucson.
1: Mentira.
0: Como Tucson, Adolfo.
1: Ahí sí mintió, pues. Ahí no lo crean.
0: Sí, es cierto.
1: Se está poniendo de más. Yo jamás he sido así.
0: Ya, pues, ¿cuántas anécdotas?
1: Nos vamos a quedar unos 5 minutitos más. Jálense la greña, que venían los maestros en la glorieta. Vénganse por su boleto, son totalmente gratis. Y aprovechen porque por ahí supe que va a haber sorpresas ahí el día del evento.
0: ¡Ay, llora! Oye, Adolfo, ¿cómo viste a la gente de la avenida de los maestros ahí? A los de las torres, a los de la Colosio, los de los jardines. ¿Cómo viste? ¿Andan alborotados? ¿O tú cómo
1: sí,
0: sentiste?
1: Andan bastante alborotados. Mira, aquí me están llegando WhatsApp, que no me vaya a ir, que aquí van a llegar por los boletos.
0: ¿Y por qué WhatsApp, Adolfo? ¿Por qué tienen tu número la gente de por allá?
1: Ah, es que son camaradas de aquí del barrio. Pues. Aquí el barrio me respalda, pues voy a ir todas las torres, voy para allá.
0: Vámonos, vámonos. Bueno, pues Adolfo, muchísimas gracias por llevar los boletitos de la fiesta privada en el turno de la prima a la gente de allá de la Avenida de los Maestros, las torres y demás. Y pues en un rato nos vemos para irnos a Economax a Ahorramar, porque allá también vamos a llevar boletitos.
1: Claro que sí, ahí te voy a dejar porque aquí tengo gente esperando. Muchas gracias por el espacio. Ahí nos vemos al ratito.
0: Ya estás peinado para atrás, Adolfito. Nos vamos a ir con más música, chamacones, y en esto de la arrolladora banda. La arrolladora. Me encanta cuando hacen eso en las canciones, ¿eh? Me encantan. Bueno, se llama Fracaso Seguro. Mira, pura tristeza, chamacos. Súbele, machine, y si te preguntan, diles, yo escucho la mejor.

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2: Amigos, continúa poca fila por la mariposa. Hay 0 minutos en este momento para cruzar en carro con 7 puertas abiertas. La de Concini, pues está creciendo, pero muy poco, ¿eh? 15 minutos de espera, 4 puertas abiertas. En la peatonal, 0 minutos con 2 puertas abiertas. Y la Centro, y también está totalmente libre en este momento. Nos vamos a ir con esto de pesado. Y si te preguntan, diles, yo escucho la mejor.

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Oigan, son las 12 de mediodía ya con 30 minutos, 12 con 30 en este turno en vivo de La Prima. Y vamos a leer los WhatsApps, dice por acá el Danny Boys, dice, cuando quieras y no tienes tiempo de lavar tu carro y andes apurada, aquí Magdalena de Quino, dejo mi WhatsApp, mi número de cel, sábados y domingos tengo abierto, dice, ay, qué chilo, gracias Danny Boys. Este es mi Facebook, dice, ay no, pues mira, qué chilo, gracias, gracias. Claro que sí, lo voy a tener muy en cuenta. El Armando, yo quiero dos boletos, preciosa, para ir a la fiesta privada, Armando. Vente por ellos, corazón. Aquí los tengo en mis manos. Dice, por acá, buenos días, quisiera saber si gustan apoyar a mi sobrino. Tiene problemas de salud serios. Es un niño y ocupamos recaudar fondos para una cirugía urgente. Y me manda que van a tener una hamburguesada con causa para Elian Mateo López. Si gustas publicar y dar información, por favor. Ay, muchísimas gracias. Ahí está, ya lo mencioné. Dice, los boletos de los Parras, ¿cómo me los gano o cuánto cuestan? ¿Cuánto están? Perdón. Ok, me marcó dos veces. Amigos, los boletos de los Parras, nosotros, bueno, yo en mi programa... La Prima tiene una dinámica en redes. ¿Qué tienes que hacer? Pues te tienes que ir a mi Facebook y me encuentras como Tania Vega, con dos N-Y, Tania Vega. Tania Vega, ahí vas a ver que está la publicación, o en el Instagram, donde sea, en todas mis páginas está esa publicación, donde yo estoy haciendo una dinámica de redes en la cual los invito a que participen siguiendo las páginas de Tania Vega, Tania Vega La Prima y La Mejor FM Nogales. Me mandan una captura al WhatsApp 631-1795667, que es este numerito al que ustedes están mandando, haciendo preguntas, y no van a ganar uno, van a ganar cuatro boletos, o sea, se van a llevar una mesa VIP para ustedes. Entonces tienen que mandarme la captura de pantalla donde están siguiendo las páginas de Tania Vega y la de La Mejor FM Nogales y listo. Ya con eso ustedes están participando. Mañana a las 12 yo estaría sacando ganador. Tienen que estar bien pendientes mañana a las 12 al aire. Al aire, plebes. La dinámica la tira en redes, pero el ganador se saca al aire y en transmisión en vivo por medio de la página de Tania Vega La Prima y de La Mejor FM Nogales. Ahí vamos a estar dando a conocer al afortunado ganador o ganadora. Dice por acá el Meni Reina. Hola, prima, no escuché. Dice, si me mandaste el saludo, jaja. Me ocupé en la chamba, lista para el béisbol. Dice, ¿cómo estás, Meni? Si te mandé el saludo, ¿cómo de que no? Hasta dije, ¿cómo que hay béisbol? No, que sí, que los naranjeros contra los Yankees, algo así. Y pues yo, ahora. Mira, por ejemplo, aquí me pone, hola Tania, nomás estas dos páginas sigo, y me manda que siguió el Instagram de Tania Vega y La Mejor FM Nogales. También tienes que seguir las páginas de Tania Vega en Facebook, hermosa. En Facebook tengo Tania Vega y Tania Vega La Prima en el fanpage. Dice por acá, prima, ponme la de Baby Wow, por favor, para andar bien pilas con los plebes. Saludos, gracias, love you, me pone. A ver, ¿cuál es? Baby, es que te quiero. ¿Cómo se llama esa? A ver, voy a buscar. Baby, wow. Sí, se llama así, plebes. No sé cómo se llama, pero no me sale. A ver, baby, wow, otra vez. Aquí ya lo escribí diferente. No, chamacos. Ni baby, BBI o Babi. No, no me sale. No sé cómo se llama, pero ahorita vamos a ver qué rollo con eso. Dice la Carla Patricia Estrada Castro, que también quiere participar. Dice, ¿me puede mandar un saludo para el Diego, Sergio, Don Leo, Heriberto, el Johnny de la empresa Blue Propane, del gas, ajá, y si me puede poner una canción, la de mi entorno, claro que yes, hermosa, saludotes para toda esa racita trabajadora, qué chilo que anden trabajando, que se manden saludos, qué bonito. A ver, saludotes entonces para el Diego, Sergio, Don Leo, Heriberto, el Johnny. ¡Ay! El Johnny, como la novela, ¿no? De quinceañera. Y luego la de Dos Mujeres, Un Camino, también estaba el Johnny. Dice, prima, y luego la de Teresa, ¿no? También un Johnny, qué enfadosos. Prima, ¿me puedes poner cosas del ayer con los cadetes? Claro que sí, Jesús, ahorita te complazco. Buenas tardes, ¿me puedes poner Mi Última Caravana de Gerardo Ortiz, porfas? Claro que yes, ahorita te voy a complacer a ti también. Oigan, y tengo una información muy importante también, otro servicio social, el cual, pues yo me imagino que ya han visto varias publicaciones por ahí en redes sociales, pero ahorita quiero que lo vuelvan a tener en cuenta, y si gustan apoyar
es un ciudadano nogalense también, un bombero, el cual pues me imagino que ya escucharon hablar de Pablo. Entonces este muchacho pues ahorita necesita de su apoyo y van a hacer una hamburguesada a beneficio de Pablo Domínguez Valencia el día sábado 3 de octubre en la Plaza Miguel Hidalgo de 12 a 6 p.m. La hamburguesada va a incluir hamburguesa, papas y soda por solo 130 pesos, hay que apoyarlos. Igual hay que estar bien pendientes de lo que viene siendo pues los turnos en vivo y las redes sociales para que vean ahí un poquito más de información y no se lo vayan a perder. Hay que apoyar, como les digo, ayer miré una publicación muy triste de este joven y dije yo, no, necesitamos hacer algo y qué mejor que pues unidos, ¿verdad? Porque pues a lo mejor para una sola persona el gasto es excesivo, es demasiado, es totalmente fuera del alcance, pero en unión y ahora sí que como nogalenses apoyando, así como también al otro niño este que me mandaron, claro que se puede hacer algo. Entonces ahí está la hamburguesada el sábado 3 de octubre en la Placita Miguel Hidalgo. Solo 130 pesitos y tú ya estarías apoyando a Pablo para sus gastos médicos. Nos vamos a ir con más. Regresamos en un ratito y por supuesto que vamos a complacer con esto de Virlán García para todos los muchachos chambeadores del Blue. No le cambies y si te preguntan, diles porque me complacen. Yo escucho la mejor.

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2: Amigos me están preguntando, oye prima, ¿qué horas es el juego de los naranjeros? Mijito, espérate tantito, pues. Yo soy naranjero, me ves cara de beisbolista. Está bien que el cuerpo lo tengo, pero ay, sí, hombre. Oiga, no sé, pero ya les busqué por aquí la información y dice que va a empezar a las 7. A las 7, ahí en el Alberto Hofer. Entonces, todo lo que sé. Es todo lo que sé. Oigan, vámonos con el tiempo. Espera las garitas. 0 minutos en la mariposa. 7 puertas abiertas. 0 minutos peatonal. La de Concini nos marca. 5 minutos en carro. 4 puertas abiertas. 0 minutos peatonal. 2 puertas abiertas en la Sentry con 20 minutos aproximadamente. Y yo nomás les digo, plebes, que a lo mejor y no hay fila supuestamente en la de Concini, pero va bajando un carrerío de carros y yo supongo que todos van para el otro lado. Aparte que ya son las casi la una, ahorita ya se van a ir por sus chamacos. Entonces, si tienen planeado ir al otro lado, váyanse, pero ya volando, corriendo. Y también por la mariposa, pues sería muy buena opción que se vayan, porque pues no hay mucha fila. Entonces, usted sabe lo que hace. Yo nomás este consejo le doy porque su amiga la prima soy. Súbale machín, no le cambie. Aquí nomás.

día ya con 50 minutos. Y antes de irnos con más de la buena música, porque me están solicitando más canciones, les quiero recordar que la Mejor FM Nogales anda de fiesta, plebes. 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
5: Amigos, y son ya las 1:01 p.m. Hora espejo, plebes, hora espejo. Y resulta y resalta que si tú que me estás escuchando en este momento, pues andas queriendo cruzar rumbo a los Estados Unidos, te informo y te platico que el tiempo para cruzar es nada más y nada menos que en La Mariposa, aproximadamente de 20 minutitos. 20 minutos en Mariposa, con 7 puertas abiertas, 0 minutos en la peatonal. En la de Concini, plebes, ya creció, hay 40 minutos en carro, 4 puertas abiertas. La Sentry también está creciendo, tiene 25 minutos con una puerta abierta. Y la peatonal, 2 puertas abiertas, 0 minutos de espera. Oigan, y nos vamos a ir con una rolita nueva. Espero que la disfruten bastante porque es lo más nuevecito de Pancho Barraza. La verdad es que está 10 de 10. Disfrútenla, es un estreno y es estreno mundial, plebes. Ninguna radio más la tiene más que la Mejor FM Nogales, como siempre, con los mejores estrenos de los mejores artistas. Porque si a ti si te preguntan, ¿tú qué les dices? Por esto y mucho más, yo escucho La Mejor.

música. Oigan, son ya la 1:09. 1:09 en este turno en vivo de la prima y nos vamos a ir rápidamente con chismecito que traemos preparado. Oigan, les hice una publicación por ahí en mi Facebook. Y los traigo atacados, ¿eh? Atacadísimos los traigo, plebes, porque andan. Yo les puse, ¿cuál es el como el signo más, ya sabes, no? Así for you. ¿Y por qué el Géminis? Y todos de que no, que porque somos sinceros, que no sé qué. Yo de que, ¡ay, qué enfadosos! Pero bueno, ¿saben quiénes también andan bien atacadas? Las mamases, plebes, porque, ¿qué creen? Resulta ser que una escuela en Ensenada estableció un nuevo código de vestimenta para el ingreso de las madres de familia al plantel, argumentando la búsqueda de un entorno de respeto y sana convivencia. Una escuela ubicada en el municipio de Ensenada, Baja California, emitió un aviso formal a la comunidad escolar, pues para regular la vestimenta con la que las madres de familia ingresan a las instalaciones. Yo se los dije el otro día, me da coraje ver a las mujeres ahí todas empijamadas y todavía se bajan a pelear con los maestros, o sea, de que, señora, báñese primero, pues. Como les digo, a través de un comunicado difundido el pasado 14 de septiembre, la directiva de la institución solicitó, pues, presentarse con ropa apropiada y acorde al entorno escolar, bajo argumento de que, pues, el plantel es un plantel, o sea, un espacio educativo que requiere mantener orden y respeto y sana convivencia. Entonces, justo con el aviso se compartió un gráfico detallado de las prendas que no se permiten para el ingreso, catalogadas como ropa provocativa. Entre los artículos restringidos, pues, se encuentran los leggings y los tops, además de minifaldas y shorts o escotes pronunciados, además de las pijamas. ¡Bravo, bravo, bravo! Como les digo, el comunicado señala que esta medida, pues, forma parte de acuerdos internos validados por las autoridades escolares y se advirtió que el personal del plantel está, pues, facultado para restringir la entrada o retirar de las instalaciones a quienes no cumplan con el reglamento establecido. Yo estoy totalmente de acuerdo. Entre que le quiten el celular a los chamaquillos, nombre, pues yo considero que vamos a tener puro doctorado y así, ¿no? Ahora sí, en nuestro futuro. Ya nada de que nunca es nomás es licenciado, doctorado y demás. Así la gente súper, el futuro, los jóvenes súper preparadísimos y todo. O sea, la verdad, me gusta. Y sí es cierto, plebes, porque ustedes no están para saberlo ni yo para contárselos. Pero mi mamá, cuando yo estaba en la escuela, era, bueno, sigue siendo una señora muy guapa, pero era una señora que se vestía muy sexy. Y cuando iban todos, hija, y vieran cómo me caían de gordos a mí mis compañeros, inclusive hasta maestros, hasta los maestros decían, me dan ganas de mandarle a hablar a tu mamá, y se reían. Obviamente, para esa edad, yo ya tenía maldad, plebe, ya tenía malicia, y me daba mucho coraje, porque yo decía, obviamente, nomás le quieren ver las piernas, porque llegaba mi mamá, plebes, no, hombre. Cállate los ojos. Que no lo dudo que así mismo hagan bullying a mis hijas, ¿eh? A mi hijo, de que venga tu mamá, hijo. Mentira, plebes. No, pero sí, de verdad que sí. Yo me acuerdo que iba en secundaria y cuando llegaba a ir mi mamá, era una de que todo el día me estuvieran molestando mis mismos compañeros, diciéndome que les dijera papá, que yo era su hija y puras de esas, y me molestaba, chamacos. Y pues obviamente sí está bien que restrinjan eso, además de que las viejas van todas ahí, todas hediondas con sus pijamas y todo. O sea, no, plebes, no se trata de eso. Me da coraje cuando veo yo a las mamás así, y lo peor que todavía algunas van caminando, otras se bajan de su carro, pero para estar peleando o alegando con el prefecto nomás viéndolas. Y de que el señor se hubiera lavado los dientes de perdida, pues, con un greñero, con el rímel ya corrido de un día anterior, la pijama, o sea, no, tampoco se trata de eso, pues. Imagínate, ya veo yo al chamaco que anda todo desfajado y con los tenis sucios, digo, ah, pues con razón. O sea, no, como te ven, te tratan, acuérdense. Y si usted llega presentable, decente y demás, y alegue lo que tenga que alegar, luego le hacen caso. Pero llega así, ¿qué clase de respeto usted también quiere llegar a imponer, pues? ¿O qué clase de respeto le da usted a su hijo al presentarse así a su plantel, a su segundo hogar, pues? O sea, no. La pijama toda pedorreada, dice la Zaira Luque. Haz de cuenta, mijita, me da coraje a mí verlas. Y me caía gorda mi mamá, plebes, porque llegaba con unos shorts así, o de esos enterizos que se usaban antes, como leotardos, así. O sea, enterizo que es pegado como la blusa con el shorts, así. Y se ponía de esos la mi mamá. Uy, no, me daba mucho coraje. Pero bueno, ese es otro tema. Vámonos con más, y si te preguntan, diles, yo escucho la mejor.

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minutos vamos a leer los mensajitos que tenemos por acá. Dice, ¿qué onda, prima? Ahí te encargo un saludito para los mineros más chambeadores de Peñoles. Dice, ¿qué es eso? Todos los días te escuchamos. Saludotes para todos los mineros hermosos, guapos y trabajadores. Qué bonito, ¿eh? Dice por acá el Yoshi, me pone sabor a Sonora. Sabor a Sonora, Yoshi. Desde ayer la ando buscando y no la encuentro, ¿eh? Dice por acá, ponme Baby Go, por favor, de Karol G. Ok. Dice, prima, buenas tardes. ¿Nos puedes apoyar difundiendo esta hamburguesada? Dice, para gastos veterinarios de las rescatistas, por favor. Es para mañana. Dice, mañana es esta hamburguesada, plebes, en Infoculta. A partir de las 12:30, esa hamburguesada bazar para recaudar fondos y ayudar a perritos y gatitos sin hogar. Va a costar 120 pesitos. Dice por acá, ya mando el saludo, es que me bajé a la Coppel. Hermosa, sí lo mandé. Hermoso es hombre. Heriberto, dórame. Heriberto, ya hasta te complací con la rola de mi entorno. Fíjense qué agüite me da, ¿eh? Me da agüite, Heriberto. Sí, te mandé el saludo para el Johnny, para el Heriberto, para el Don Leo, ¿quién más era? Para el Sergio, para el Diego, de ahí de con los gaseros, pues sí te lo mandé, ¿cómo de que no? ¿Cómo de que no? Qué bárbaro, ¿eh? Pero sí te complací y todo el rollo, Heriberto, ¿eh? Me agüitaste, te voy a poner una carita de triste. Dice, buenas tardes, y quiero mandar una felicitación para cumpleaños, ¿se puede? ¡Claro! ¡Claro! Elegiste el lugar correcto, hermosa. Mándame el nombre de la cumpleañera o el cumpleañero. Dice Jennifer Olmos que quiere participar por la mesa VIP, la zona azul para los Parras y Laberinto. ¡Claro que sí! Dice por acá, la pijama... ok. Dice, yo traía short y no recordaba que iba a repartir uniformes y regresé a la casa para ponerme un pantalón, pero sí andaba bañada, pero dije, por respeto a los maestros y así. ¡Hermosa! ¡Felicidades, Anaí, hermosa! ¡Claro que sí! Así es como debe de ser, pues. O sea, por ejemplo, yo al menos, por ejemplo, no los voy a negar, plebes, que a veces yo sí voy y dejo al niño en pijama, pero porque no me voy a bajar, ¿sí me entiendes? Pero si yo sé que tengo que bajarme a algo, tengo que preguntar, o no traigo feria y voy a bajarme a feria, lo que sea, me pongo un pantalón, no le sé que no sea un pantalón, me mezclé, a lo mejor me quito la pijama, pues, para que me entiendan. Me pongo un pantalón así como flojito, un pants quizá, me pongo tenis y un saquito así deportivo, algo así, o sea, como que me vea más o menos, como que parezca que voy al gym, pues, ¿sabes cómo? Pero tampoco es de que voy toda entallada, ¿sí me entienden? O sea, o con, no, con el escote, no, tampoco. Dice por acá, no le hagas caso a la bola de chapulines, me dice el Armando, Dice, sí quedó anotado para la rifa, buenas tardes. Sí, Omar, sí, aquí te voy a dar un corazón. Todos están anotados, mañana a las 12:30, Facebook Live, la página de La Mejor FM Nogales y Tania Vega, la prima, ahí voy a sacar al ganador. Dice, prima, saludos a los más chambeadores del Siri. Dice, fue un placer conocerte, hermosa, en Rancho de Mascareñas. Te mando un abrazote y un besote, tu amigo Alejandro. Mi amigo Alejandro, plebes de la familia Guaraki, te mando un besotote yo también. Neta, que qué placer, qué gusto también me dio a mí saludarlos, conocerlos, bailar con ustedes, disfrutar, vivir la vida y todo lo que pasó. Me encantó, me encantó. Bueno, pues me voy a ir con más de la buena música y regreso en un ratitito. Y a ti, si te preguntan, diles, yo escucho la mejor.

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6: Vámonos con el tiempo de espera en las garitas. 1:43 PM, 1:43, y ya casi me despido, plebes. Fíjense que 10 minutos hay en la Mariposa con 7 puertas abiertas, y en la de Concini hay 40 minutos de espera, 4 puertas abiertas. Sentry, 15 minutos, 2 puertas abiertas, 2 puertas abiertas en la peatonal también con 0 minutos de espera. Vamos a complacer con esto que se llama Polvo Rosita, aquí nomás.

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¡Ay, no más, chamacones! Y ahora sí, ya llegamos a la parte final de nuestro programa, de nuestro turno en vivo de La Prima. Pero no se me asusten, porque de aquí yo me voy a la calle y voy a seguir a todo lo que da. Sigue participando, Julia. Mañana a las 12, hermosa, pendiente. Pendiente, porque mañana a las 12, cuando esté en el Facebook Live, ustedes ahí van a empezar a checar el dato, porque ahí es como se van a enterar de cómo van a ganar. Pero ya estás participando, aquí ya te pasé a mi lista negra. 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Les recuerdo que el acceso, el boleto ese ya impreso que ustedes van a tener en su poder, no les garantiza absolutamente nada, amigos. O sea, que digas tú, no, pues ya lo tengo, ahorita me voy a ir a las 2 de la mañana porque quiero escuchar a los hijos de Barrón. No, señor, para empezar no sabes ni a qué horas van a salir los hijos de Barrón. Y para terminar, si está lleno el lugar, no te van a dejar entrar. Entonces, es tu decisión, pero la recomendación es que llegues temprano para que apartes tu lugar y no te vayas a quedar fuera. Porque una vez lleno el recinto, se cierran las puertas y ahora sí, a disfrutar de lo que va a ser la fiesta privada de La Mejor FM Nogales. Me voy a despedir con esto de Key Nieto, se llama ¿Quién perdió? Y nos escuchamos ahorita en punto a las 3 de la tarde desde Economax Ahorramar, sucursal Plaza Kino. Yo soy Tania Vega, mejor conocida como La Prima, y así me encuentras en redes sociales. Con permisito, pues, no le cambies. Aquí nomás.

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Muy buenas tardes tengan todos. Bienvenidos a un programa más. Les saluda su amiga, su servidora Joss Moreno. Es un placer para mí estar compartiendo otra tarde más aquí con usted. Tardecita de jueves, jueves ya. ¿Quiere oler a fin de semana? Oiga, viernes chiquito, ¿cómo le está yendo en este jueves? Cuéntamelo todo y exagere, por supuesto, a través de nuestras redes sociales. Facebook, Instagram y TikTok nos encuentra como La Mejor FM Nogales. Nuestro número de WhatsApp, 631-179-5667. Y nuestro número de cabina, 631-3121-967. Recuerde que a su servidora la encuentra en Facebook como Joss Moreno y en Instagram y TikTok como Joss Moreno MX para que vaya a seguirnos y no se pierda nada de nada lo que le compartimos sus servidores de La Mejor a través de las redes sociales. Dicho esto, yo lo invito a que se quede conmigo durante las próximas horas. Lo voy a estar acompañando hasta las 6 de la tarde. Así que póngase cómodo porque acaba de entrar en modo Joss Moreno y esto no se acaba hasta que se acaba. Vámonos con más música. Si te preguntan, diles, yo escucho La Mejor.

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minutos. No se acaba de cambiar el minutero. Oiga, ay, estoy muy feliz. Me siento muy contento. Me siento muy feliz. Todavía no es fin de semana. Fin de semana. Pero ahorita al ratito me voy a divertir. ¿Por qué ellos? Resulta que al rato voy a sacar ganador de la zona azul para los Parra, oiga, para Laberinto, este sábado 26 de septiembre. Así que si tú participaste en la dinámica, no te puedes despegar de este turno en vivo. Porque vamos a sacar ganador. Yo sé que tú te quieres llevar esa zona azul, pero en lo que sacamos ganador, vámonos a la celebración, la conmemoración del día. Y es que hoy 24 de septiembre, tenemos el Día Internacional de la Investigación contra el Cáncer. ¿Qué? Pues sí, esta fecha tiene por objetivo, pues, el seguir impulsando los proyectos, las investigaciones, pues, que buscan ayudar a la lucha contra el cáncer y de alguna forma, pues, que se logre ofrecer una mejor calidad de vida a los pacientes o, por qué no, Dios lo quiera, Dios nos oiga, pues, la cura definitiva a ciertos tipos de cáncer, ¿verdad? Resulta que al día de hoy existen 200 tipos de tumores relacionados con un tipo de célula y tejido específico, pero cada una de estas pues ha determinado que el paciente puede llegar a sufrir 700 tipos de mutaciones genéticas muy diferentes los unos de los otros. Y esto es lo que vuelve al cáncer una enfermedad tan compleja y tan difícil de erradicar. Porque cuando creen que encontraron un tratamiento que lo puede curar, resulta que el cáncer mutó y ya el tratamiento ya no sirve, ¿verdad? Pero resulta que justamente este es uno de los propósitos de esta fecha, el seguir impulsando principalmente lo que es el área de la medicina para que las personas, pues, puedan seguir obteniendo una calidad de vida, una atención médica digna. Y por qué no, ¿verdad? Imagínate en un mundo ideal que se pudiera encontrar la cura a los tantos tipos de cáncer, oiga. Y no más. Además de esto, que sepas que también es el Día Internacional de la Prevención y Concientización del Cáncer de Tiroides. Ay, para que veas, coinciden en la fecha. También es Día Mundial, Día Marítimo Mundial, dice por acá, Día Mundial del Gorila. Día Mundial contra las Patentes de Software y algunas otras celebraciones y conmemoraciones. Ahí te lo dejo, yo me voy a ir con más música, ya te la sabes. 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
1: Vámonos corriendo al tiempo de espera de las garitas. Son las 2 de la tarde con 37 minutos. Garita Mariposa marca 10 minutos para ingresar hacia los Estados Unidos del lado de la Denis de Concini. Vemos 5 minutos para lo que es la fila general. No vemos tiempo de espera del lado del cruce peatonal. Del lado del cruce Century. A ver, permíteme, le ando echando un vistazo. Sí veo bastante fila. Está justamente debajo de lo que es el puente ahí de la Buenos Aires. Me voy a ir con un corte. 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
1: 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Oiga, ya son las 2 de la tarde con 49 minutos. ¿Qué cree? Ya me voy a despedir. Ya me voy. No es cierto, ella. Me voy a ausentar un ratito de aquí del micrófono. Nos vamos a enlazar ahorita en la siguiente hora con la prima desde Economax. 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Y algunas otras sorpresas, algunas otras promociones para ti. Así que si tú las quieres conocer, quédate con nosotros. Porque durante una hora la prima de la mejor va a traer estos boletos en las calles de Nogales para ti, acercándotelos una vez más para que tú los puedas aprovechar. Recuerda que aunque son gratis, no hay para todos. Tienes que asegurar tu lugar porque mira, 4 grandes del regional mexicano para ti. Para ti exclusivamente, pues no todos los días, no cualquiera. Nosotros, pues porque somos la mejor. Y oye, regresando de esta activación que vamos a tener con la prima, vamos a sacar ganador para la zona azul de los Parra y Laberinto para este sábado 26 de septiembre. Así que si tú participaste, quédate bien atento, no te despegues de aquí porque ahorita vamos a sacar ganador. Y vas a tener en tus manos la oportunidad de llevarte esa zona azul para este próximo 26 de septiembre, Los Parra y Laberintos. Ya casi estás acariciando la zona azul, no la vayas a perder, mejor quédate con nosotros. Y si te preguntan, diles, yo escucho la mejor.

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2: Vámonos corriendo al tiempo de espera de las garitas. Son las 3 de la tarde en punto. La garita mariposa marca 10 minutos para ingresar hacia los Estados Unidos. Denis de Concini, 5 minutos nos marca la fila general del lado de lo que es el cruce peatonal. No vemos tiempo de espera y el cruce Sentry mantiene una altura ahí debajo de lo que es el puente de la Buenos Aires. Me voy a ir con más música. 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
1: Y ya andamos de regreso a través de la mejor 96.7. Amigos, les saluda Tania Vega, la prima de la mejor. 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Se le fue. 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Nos vamos a ir con música. Regresamos en un ratito. 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
1: 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Nos vamos a ir con más música y regresamos ya para despedirnos. 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
1: Vámonos corriendo el tiempo de espera de las garitas. Son las 3 de la tarde con 34 minutos. La garita mariposa marca que no hay tiempo de espera para ingresar hacia los Estados Unidos. Del lado de la Denis de Concini, lo que es la Vila General, no hay tiempo de espera. Cruce Sentry apenas alcanza a llegar ahí debajo de los arcos y el cruce peatonal tampoco mantiene tiempo de espera. Me voy a ir un corte. Si te preguntan, diles, yo escucho la mejor.
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1: 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Yo soy Tania Vega y nos escuchamos mañana en punto de las 10. No le cambies, aquí nomás.

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6: Vámonos corriendo al tiempo de espera de las garitas. Son las 4 de la tarde con 2 minutos. Garita Mariposa nos marca que no hay tiempo de espera para ingresar hacia los Estados Unidos. Del lado de lo que es la Denise de Concini, vemos que tampoco hay tiempo de espera en la fila general. Cruces Entry también nos marca que no hay tiempo, pero está el tren. A lo mejor ahorita comienza a aumentar la fila. Cruce Peatonal tampoco mantiene tiempo de espera. Quédate conmigo porque regresando de más música, sacamos ganador para la zona azul de Los Parras. Si tú participaste en nuestra página de Facebook, La Mejor FM Nogales, si ya nos sigues en Instagram, quédate conmigo porque durante la siguiente intervención sacamos ganador de la zona azul para Los Parras este próximo sábado 26 de septiembre. Por mientras, si te preguntan, dile: yo escucho la mejor.
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0: gente bonita que me está escuchando y que me está viendo también en Facebook, porque además de estar ya aquí al aire por La Mejor 96.7, también estamos totalmente en vivo en nuestra página de Facebook, La Mejor FM Nogales, porque, ¿qué cree? En este preciso momento vamos a sacar ganador de la zona azul para esto que es Los Parra y Laberinto este 26 de septiembre. ¡Jos! ¿Cómo está el show? ¿Cómo lo vamos a hacer? Ponga mucha atención porque ahí le va. Hubo una dinámica que nosotros compartimos en nuestra página de Facebook, La Mejor FM Nogales, donde los requisitos eran los siguientes. Seguirnos en nuestra página de Instagram, en nuestro Instagram, donde también nos encuentras como La Mejor FM Nogales. Después de seguirnos en Instagram, tenías que irte a nuestra página de Facebook para comentar en la publicación tu nombre y así de fácil y sencillo, tú ya estás participando. Entonces, yo aquí tengo en este momento 226 comentarios de personas que participaron. Se supone que todas estas 226 personas también nos tienen que estar siguiendo ya en Instagram para poder participar en esto que es la zona azul para Los Parra y Laberinto. Ok, aclarado dicho todo esto, ponga mucha atención porque ahí le va la dinámica. Primer persona que haya participado en, que se haya anotado en esta dinámica y que haya seguido los pasos tal cual como lo decía ahí la publicación, la dinámica, el giveaway, tiene que marcar a cabina en este preciso momento. Y si eres la primera persona que marca, participaste, porque yo aquí voy a revisar si está tu nombre y al mismo tiempo me vas a dar tu Instagram, voy a ir a revisar si nos siguen. Si sí, ¿qué crees? Te llevas esa zona azul. A ver, aquí tenemos la primer llamadita. Bueno.
1: Hola, bueno.
0: Buenas tardes. ¿Cuál es tu nombre, criatura?
1: Isabel Maldonado.
0: Isabel Maldonado. Isabel, ¿tú participaste para la zona azul?
1: Así es.
0: ¿Comentaste la publicación de Facebook?
1: También le di en Instagram.
0: ¿También nos seguiste en Instagram? Ok, a ver. Déjame buscar aquí en los comentarios a Isabel Maldonado. Aquí ando buscando. Nada más. Bájale poquito a la radio porque me escucho yo de eco. Y siento que estoy hablando con mi conciencia.
1: Ya le bajé.
0: Gracias, Isabel. Aquí la ando buscando. ¿Fuiste de las primeras en comentar, de las de en medio, más o menos?
1: Más o menos de las primeras, yo creo. Más de dejar, te voy a mandar una captura por el WhatsApp.
0: A ver. Y mándame también captura de que nos sigues también. A ver, por acá en Facebook. Okay. Ah, nos estás viendo también por Facebook. Ok, ya miré tu fotito de perfil. Ahora sí, más fácil te voy a buscar. A ver, nomás que yo estoy media miope y no agarré mis lentes. No alcanzo a ver bien. Pero aquí la ando buscando. Ando buscando aquí a Isabel en los comentarios. No te encuentro, Isabel.
1: A ver, ¿dónde estoy?
0: Man.
1: Pero dos días que lo
0: sí, es que téngame paciencia, oiga, porque son cerca de 200 comentarios que ando aquí analizando yo sola, pero no se preocupe, tengo al lado de mí a nuestro encargado de legalidad, de fe y legalidad de la dinámica, el fantasma, oiga, porque estoy sola aquí en cabina. A ver, me mandó foto. A ver, ah, sí, mira, aquí estás. Y eres fan destacado de La Mejor, aparte de todo. Mándame foto también, Isabel, de tu Instagram, de que nos sigues. Aquí les voy a enseñar el comentario, miren, a nuestros amigos que están aquí viéndonos por Facebook. Aquí está el comentario de Isabel Maldonado. Para que no vayan a decir que estamos haciendo chapuza. Y aquí también me está mandando que nos sigue en nuestra página de Instagram también. Ahí se las voy a enseñar. Espérenme, déjenme voltear.
1: Y también en TikTok.
0: ¿Y también en TikTok?
1: Al Richard.
0: ¡Ah, el Richard! Ah, no, pues ve y sígala. Yo si no, no te doy la zona azul.
1: Ahí la voy a seguir así toda yo.
0: No es cierto, no es cierto. No, pues si me quieres seguir adelante. Pero la dinámica era comentar en Facebook y seguirnos también en Instagram. ¿Y qué crees, Isabel? Pues que cumples con los requisitos, criatura. Cumples con los requisitos. Entonces, a todos nuestros amigos de Facebook y que estamos aquí al aire también de La Mejor 96.7, que sepa usted y todo el mundo que Isabel Maldonado se acaba de llevar la zona azul para Los Parra y Laberinto este fin de semana. Isabel, ¿con quién te vas a ir?
1: Con el tóxico.
0: ¡Ay, no! Vete tú sola, a lo mejor, sí, y te hace...
1: No me deja ir.
0: A lo mejor y te hace caso uno de Los Parra, hombre.
1: No digas nada, me voy a extraviar en el baile.
0: Muy bien, Isabel. Oye, pues aquí ya tengo tu WhatsApp para darte las indicaciones.

van a jugar. Por acá Pedro dice, buenas tardes, saludos desde la H, saludos desde la H, Pedro. Ahí nos quedó entonces el ganador de esto que es la zona azul para los Parra y para Laberinto. Me voy a ir con más música acá por la mejor 96.7. Si te preguntan, diles, yo escucho la mejor.

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nacional. Oiga, vámonos con más plática. Y mire la información que yo le traigo por aquí. Información de pues servicio social, lo podemos decir así. Yo supongo que a usted ya le ha tocado ver, porque es una... es un suceso que se ha hecho viral en los últimos días a través de las redes sociales. Le hablo, pues, de esta situación con... de un bombero, pues, que se encuentra delicado de salud. Le hablo de Pablo Eric Domínguez. Pues, mire, en este caso se busca realizar este próximo sábado 3 de octubre, de este sábado que sigue, una hamburguesada a beneficio del Pablito. Esto sería a partir de las 12 del mediodía hasta las 6 del mediodía, ahí en lo que es la placita Miguel Hidalgo, acá abajito. Y pues es la hamburguesa, papas y su soda por 130 pesos. Esto para aquellos. Pues mira, muchos se han preguntado, a mí me ha tocado ver, por ejemplo, ahí en los comentarios sobre, pues, la noticia, información que se comparte sobre esta situación. Y muchos preguntan, oye, pero es bombero, que no tiene gastos de seguro médico o algo así. Sí, sí se tiene. Pablo ahorita está internado en un hospital privado para poder recibir la atención necesaria, digna, sobre todo derivado, pues, de las quemaduras que él tuvo, no solamente externas. Esto es importante de mencionar. No solamente tuvo quemaduras externas, sino internas, lo que le ha causado ciertas complicaciones en los pulmones, por ejemplo, que escuchaba que el compa Richard y la Tania también se los compartían. Y es justo estas quemaduras, pues, internas, las que han hecho un poco más delicada su situación. Ha tenido avances, claro que sí, gracias a Dios, pero todavía falta muchísimo. Además de ahorita, pues, lo primordial es que salga, pues, de un estado delicado, pues también hay que considerar los gastos de lo que puede conllevar su recuperación, y para ello muchas otras cosas más, porque, pues, sabemos, tener a un familiar enfermo, no hay dinero que alcance, es que se está realizando esta actividad. Y pues nada, oiga, invitarlo. Si somos comunidad, podemos ser conscientes de que en reiteradas ocasiones el Cuerpo de Bomberos nos ha demostrado, pues, que al servicio de la comunidad 100%. Lo vimos ahora también con las competencias bomberiles, en esta actividad a beneficio, por ejemplo, dejando de lado el fuego, a beneficio de mujeres que enfrentan la lucha contra el cáncer y personas que enfrentan algunas otras situaciones. Pues creo que es la forma de regresarles un poquito de lo mucho que nos dan. Entonces ahí le hacemos la invitación. Este próximo sábado 3 de octubre puedes adquirir tu boleto o mayor información dirigiéndote aquí a la central de bomberos, la que está del lado del ayuntamiento, para cualquier información. Y si tú dices, oye, pues es que yo ni como hamburguesas ni nada, tú puedes ayudar, tú puedes cooperar, acércate, pregunta, y pues apoyemos, ¿no? Lo decía el compa Richard, hoy por ellos, mañana por nosotros. Así que ahí te dejo yo esta invitación a unirte a este servicio social. Me voy con más música. Si te preguntan, diles, yo escucho la mejor.

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1: Vámonos corriendo al tiempo de espera de las garitas. Son las 4 de la tarde con 43 minutos. Garita Mariposa nos marca que no hay tiempo de espera para ingresar hacia los Estados Unidos. Del lado de la Denis de Concini, vemos también en la fila general, no marca tiempo de espera. Cruce Sentry sigue todavía con un poco de altura porque no ha terminado de pasar el tren. Me voy a un corte, si te preguntan, diles, yo escucho la mejor.
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con recuerdos en común. Dice el Alfredito Olivas con el... con el tremendísimo del Edén Muñoz. Oiga, le quiero platicar de que ya estamos próximos a tener la... la final de la Casa de los Famosos. Entonces, pues hay que hablar de lo que ya serán, los que ya son, mejor dicho, finalistas. Los primeros tres finalistas que ya se encuentran seguros para la etapa final. ¿Quiénes son? ¿Tuviste la noche de ayer? ¿Ya los conoces? ¿Todavía no sabes? Yo te lo voy a platicar todo. Pero regresando de más música. Por mientras, si te preguntan, dile, yo escucho la mejor.

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1: Vámonos corriendo al tiempo de espera de las garitas. Son las 5 de la tarde con un minutito. Garita Mariposa nos marca que no hay tiempo de espera para ingresar hacia los United States. Dennis de Concini, de lado de lo que es la fila general, no hay ni dos carros van llegando ahí a formarse. La fila Sentry sí llega a lo que es la placita de las Palomas. Cruce peatonal, no hay tiempo de espera. Me voy a ir con más música. Si te preguntan, diles, yo escucho la mejor.
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